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0: dicen los sembradores de la sierra. La agrupación originaria de quién, originaria de aquí, por Dios, ¿eh? Oigan, son las 6 con 14 minutos, es hora de la información súper importante a través de la 96.5. 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Big Bro te respalda. ¿Eso? ¿Qué voy a hacer? ¿Qué voy a hacer? ¿Qué voy a hacer si Eva María se fue? Oiga, ¿qué le pareció? Vamos con algo de secreto. Una rolita chida, ¿eh? Mira más. Puro pasito sateo.
1: Tan linda.
0: ¿Quién la ve tan bella? ¿Quién? Ahí se lo dejo, son las 6:15.

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por la calle. ¡Excelente! ¡Ay, ay, ay! Oigan, por acá dicen Roxanita, canciones diamantes. Ahí le van tres cañonazos. Ya está, secreto de amor, mi cómplice y amorcito mío del maestro Joan Sebastián. ¡Ájale, ájale! Dice, y acá en Casper, y acá en Casper, Wyoming, María, la escuchamos todos los días. ¡Excelente! Saludos para Rosa de Wyoming, ¿eh? Ah, es que yo pensaba que era la misma persona, pero no, me dan, que son diferentones. ¡Excelente, excelente! Échale ganas allá en Wyoming. ¡Ah, caray! Eso de reproches al viento, ¿cuándo me la pidió? ¿Hoy? Dije a la chiquisriquis, capaz me la pidieron ayer y yo ni cuenta. ¡Ay, ay, ay! Le voy a hacer, se va María, se fue. Oiga, déjeme dar información súper importante a esa ahorita en la tarde, porque sabe usted que el Hotel El Gallo es una empresa familiar fundada desde 1968. 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Padrísimo, padrísimo, muy histórico, muy preservador de la historia. Oigan, vamos con algo de Norteño Banda MG. Llega y nos canta, y si volvieran a ser. Súbala a su radio, está padrísima esta rola. Ahí se la dejo, son las 6:31.

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3: 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La

0: morena. Isabel Muñoz y Cosme Tadeo. Excelente participación. Seguimos con los saluditos. ¿Qué le parece? 618-3965-965. Así es. Son las 6:50. Y ya estamos a nada, a nada, a nada absolutamente de pasar a las 7 de la tarde. Oiga, por acá, buen amigo Nacho dice salud para mi primo el Chiquisriquis, Rosalía Reyes. ¡Excelente, excelente! ¡Ay, ay, ay! Saludos para Chiquisriquis, Rosalía Reyes. Por acá dice Cosme. ¡Saludos, mi Rox! Buenas tardes, un excelente jueves para usted. Dice Jensito Niela, tremenda 96.5. Y por supuesto, que al 100 con la Rosa, escuchando puro trancazo musical con Roxana la Texana. ¿Eso?
1: ¿Qué voy a hacer?
0: ¡Cielo María se fue! ¿Cómo debe ser, Cosme? ¡Saluditos, saluditos! No se despegue de la sintonía, ¿eh? No se despegue de aquí de la frecuencia. La machidonona, la 96.5. Así es, ¿eh?
1: Qué bonita está bañándose en el mar, luciéndose en la arena.
0: Dice González, Rox, busco novio de 60 años con pensión de bienestar. Bien, González, bien. Ay, ay, ay, ¿eh? Pues mire, a ver si le sale a alguien. Con la pensión, quién sabe. Y novio, pues también sabrá quién sabe. Sabrá mi padre Dios. A ver qué dice. Novia, no. Se hace que usted, González. La neta, la neta. Sabrá mi padre Dios, ¿eh? Usted cada vez como que se es. No sé si se confunde o lo dice a breve. O de veras, ¿eh? Pues qué tiene. ¿Qué tiene que usted sea ella? Ay, ay, ay. Ay, ay, ay. Oigan, muy cruel con el pan del recodo. ¿Qué dice? Entonces, ¿qué somos? Bueno, lo que sea, pero con pensión. Excelente. Qué buenos estándares tiene González. Ahí se lo dejo, ¿eh? Ahorita regresamos. Ahí se lo dejo, 6:50.

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1: Ay, ay, ay, oigan, son las 7 con 12 minutos y por acá tenemos un mensajito. ¿Qué dice? ¿Qué dice? A ver, no, no fue por eso. Usted, Eduardo, ni me acordaba.
2: Roxanuki, la Tejanuki. ¿Dónde es el departamento de quejas y sugerencias?
1: ¿Por qué, oiga?
2: Porque ayer mi hija no me puso la rola que le pedí.
1: ¿Cuál me pidió?
2: Acuérdese que le pedí una de Pequeño Musical que se llama Llámame y no me la puso. Gracias.
1: Ándele.
2: Bye, Roxy. Tiene que ir a la cepada, yo creo, no sé dónde, pues.
1: Yo creo que sí, ya le existe.
2: Ah, ya sé por qué no me la puso, porque le dije algo de sus botillas de rodeo, ¿verdad? Por eso no me la puso.
1: No fue por eso.
2: Por la culpa del buen Ramón que andaba de malas ayer, ¿verdad? ¿Quién sabe ahora cómo andará?
1: ¿Quién sabe? Ya tiene rato que no se reporta. Siempre a las 5 de la tarde, siempre manda su mensaje y ahora nada. ¿Quién sabe? Yo creo nos anda traicionando. ¿Sabrá mi padre Dios dónde andará? No, la neta, no me acordaba usted, Eduardo, pero si quiere comenzamos las gruperronas con esa canción. Fíjese que no, yo no me enojo si le dicen algo a mis botonas. No, hombre, no, para eso estoy, para cotorrearla. ¿Qué voy a hacer? Si quiere, sí se la pongo más ratito, la de Llámame, de Pequeño Musical. Excelente, muy bien, muy, muy, muy, muy bien. Ay, ay, ay. Oiga, por mientras nos vamos en con una rolita que está bien en sintonía duranguense. Llega una de las agrupaciones más fuertes en el duranguense. ¿Y sabe quién es? Es uno que se llama AK7. Y es uno de los éxitos. Es uno de los clásicos de esta agrupación, Se llama El Avión de las Tres. ¡Ay, está chida, Escúchela, gózela y disfrútela. Son las 7 con 14 y estamos en los trancazos musicales de la 96.5.

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0: crudo anda Gerardo Ortiz, ¿eh? Ahora sí que anda envuelto en polémicas. Mira nomás, y dice que no es cierto. Ah, ya, ya, Gerardo, ¿eh? Ya, ya, ya. Que estaba vetado de Querétaro o de algún lado de aquí del país. Y dijo, no, que él seguía con su gira, seguía con su música y que iba a lanzar un nuevo álbum. Así que estar pendientes desde Artix Taxo, ¿eh? Fundador de El Corrido Progresivo. ¡Ay, ay, sí! Vamos a hablar de los corridos progresivos. ¡Ay, ay, ay! Es uno de los grandes del corrido progresivo, él, el Commander Regulo Caro. Pues bueno, artistazos. A ver, por acá, ¿qué dice? ¿Qué dice? Ando modo enamorado, dice González. ¡Ay, González! ¿De quién, González? Apenas puedo dormir pensando si ella me quiere. Y una morrita dice, ande no. 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Ahí está Big Bro que nos raya, obviamente. Oigan, tan solo 20 minutitos, nos separan de las 8 de la noche y en ese momento empezamos con las gruperronas por acá. Víctor, Victoria me está pidiendo su rola, ¿eh? ¡Ay, ya tenemos fila! ¡Dios mío!
1: ¡Qué bonita está! Bañándose en el bar, bañándose en la arena.
0: Ay, ay, ay, hoy se, oiga, usted manda su WhatsApp 618-3965-965 para andar aquí al cienote con la raza, ¿eh? Con puros trancazos musicales en la 96.5. ¿Qué voy a hacer? Cielo María, se fue también Manuel, ya nos mandó su mensajito. Ese Manuel, saludos hasta Sombrerete, Zacatecas. Oiga, voy con algo de Virlán García. Un ande, no manches. No manches. Ya cayó. Ya cayó Ramón. Hola, ya llegué, González. González con S. Y González, la del indio enamorado del laberinto, dice. Ando modo enamorado de una morrita de 65 años, dice. Y mi rola, mija, la del laberinto. ¿Cuál del laberinto, González? A mí no me llegó ningún mensaje la del laberinto. Jamás. A ver, la del indio enamorado, vamos a buscársela, pues. Nomás un pedacito, ¿eh? Laberinto. Laberinto, ahí está. El indio enamorado. A ver si la tengo, González. Aquí está. ¿Pero cómo se llama su enamorada? Que se pasea por la calle el González a ver si sale la morrita y nada. Lo anda engañando, González. Dedicada, pero Petronila.

0: González, mija, ella no se ría. Mija, ella no se ría. González, pues ¿quién se va a llamar Petronila en pleno 2026? A mí no manche usted. Pobre de su esposa, le anda cambiando el nombre, yo creo. Pero cántela, mande un audio cantando, si no, no la suelta.
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0: En 2026, dije, no en 226, González, le falta un cerito, ¿eh?
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0: No, pero ella es vieja, dice.
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0: Ya, González, fue suficiente. No mandó su audio cantando esa canción, ¿eh? ¡Ay, no! ¡Nos vamos con algo de Berlín García! ¡Nos canta!
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0: ahí se lo dedico. Es un trancazo por la 96.5. Son las 7:44. Oh.

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0: su alta consigna, oiga. Una rola que deshacía media población duranguense. Puedo decirlo, puedo afirmarlo. Oiga, si nos ponemos a analizar todo el cierreñito de esa época, imagínense esto. No más cheques esta de Maxo. Esta perrona la de alta consigna, ¡Ay, no! Ahorita que me acuerdo, le tengo chisme grupero. Chismecito grupero. ¿Sí sabía usted que Aaron Gil, el vocalista de esta agrupación, ya está haciendo su tour de despedida y justamente se llama Tour de Despedida? Ya se va a dedicar a ser padre presente. Miren nomás, como que yo siento que a todos los del cierreño les da por salirse las agrupaciones, dedicarse a su familia o dedicarse a Dios, Porque también fíjense que Ulises Chaitas, o se salió. Él se dedicó a su familia y a adorar a Dios. Los de la Noria, ¿ustedes se acuerdan de los de la Noria? Voy a quererte tanto, tanto que te vas a dar cuenta que ya nadie y nada te va a hacer falta, chiquitote. Se van a su radio mientras hago esta transición de cierreño,
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0: Lo estuve esperando. Bien, esperé mis 22 años.
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0: Me estaba cansando. Sí, ya estaba bien, bien cansado, la neta.

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Oiga, y luego esta rolota, ¿eh? Esta rola chida. No, no, no, no, no. Vamos a hacer un duelazo aquí, ¿eh?

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0: me dijeras en la cara que todo fue una mentira, dice Ramón, ya son las 8, jaja. Me permite, Ramón, estoy en mi momento más, ¿más qué? Más top. Estoy en mi glob up. Por favor, no me apague mi brillo, Ramón, ¿eh? Aquí no, Ramón. Usted se desapareció toda la tarde para empezar. Bueno, sí, oigan, ya me voy, ¿eh? Ahorita regresamos porque esto se está poniendo buenísimo. ¿Le damos concepto a las gruperronas o qué? ¿Le damos concepto o qué? ¿Sierreño? ¿Duranguense? ¿Norteño? ¿Tecnobanda? Usted diga, ¿eh? ¿Voy con algo? Obviamente el que hablábamos ahorita es Ulises Chaides. Con esto cerramos los trancazos en este 2 de julio, en este jueves, ya siendo exactamente las 8, no, 7:59. ¡Ay, qué bonito es querer, eh! ¡Ay, qué bonito es querer! Ulises Chaides, ¿eh? Ahorita regresamos a los micrófonos más tremendos de la 96.5.

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Atene Fuense en voz de Milo Meléndez. Excelente agrupación, excelente comienzo. Así es, de las gruperronas, ¿eh? Oigan, son las 8:31. Mándeme su WhatsApp inmediatamente. 618-3965-965. Repito nuevamente, 618-3965-965. Línea telefónica está lista, está preparada al igual que el WhatsApp para poder recibir sus mensajes, sus cortesías, rolita, su pieza musical. Claro que sí, es el 813-8040 para que usted inmediatamente me marque, me diga, hey, yo quiero esa rolita. No le mando mensaje, pero ¿qué tal le marco detrás de micros? Está bien, está bien. Por allá Lorenzo, se me marcó desde las 12 del mediodía para decirme el nombre de la canción que no me pudo decir ayer. Es uno de los Tucanes de Tijuana, entonces también ahorita nos vamos a ir con esa rolita. Saludando con muchísimo gusto a toda la gente que nos sintoniza en nuestro bello y hermoso Durango. En lo que es la zona centro, en lo que es las orillas de Durango. ¿A qué me refiero? A las colonias, a los poblados, a los municipios. Por supuesto, dale también la bienvenida a todos los estados vecinos que nos sintonicen a través de la 96.5 en línea. Y también, por supuesto, y no por decir el último, es el menos importante, por supuesto, también es importante. Forman parte de nuestra familia tremenda, la gente, a nuestros hermanos paisanos que nos sintonizan por allá en la Unión Americana, Sean todos bienvenidos, muy buenas noches, 8:32, por allá en la Unión Americana, a lo mejor, 9:32, puede darse el caso, que son las 10:32, donde quiera que me sintonice, aquí en la ciudad de Durango son las 8:32, estamos a 23 grados y parece que va a caer un diluvio, Está relampagueando muy fuerte, así que tome sus precauciones. Lo mejor que le puedo decir, la mejor recomendación para esta noche de 2 de julio, jueves, ya casi fin de semana, es que no le quite su radio, no le despegue, no le mueva, no le rasgue, no le cambie de la 96.5, porque ahora sí siguen las gruperronas, La complacencia nocturna que nos va a poner a recordar, nos va a poner a llorar y a meditar, Porque usted ya sabe, lo que digo al último también lo digo al principio. Son canciones bonitas. Son canciones que se hicieron para suspirar y para enamorar. Oiga, pues ¿qué le parece? Vamos con los primeros saluditos, las primeras peticiones, las primeras cortesías por acá que nos están solicitando la racita desde muy temprano, Muy, muy tempranito por acá. Me dice Víctor Morales. Que dice, con la canción de Tengo a mi Lupe con Carlos y José. Excelente, excelente. Dice por aquí a Miguel Emanuel. Buenas noches. ¿Podría por favor complacerme con la canción de Bachata Rosa de Montes de Durango? Excelente. Excelente con Montes de Durango, Bachata Rosa. Muy bien, muy bien. Por acá Rafael, que nos sintoniza por allá en el lado de Pino Suárez. De Pino Suárez, que andan trabajando, no sé si en la maquinaria pesada. Échale ganas, buenas noches a todo el personal de la llave de aquella empresa, de aquel lugar que nos andan sintonizando. Por aquí a José también nos dice que si lo puedo poner algo de Ganas de Volver de Montes, no, del Trono de México. Muy bien, muy bien, muy bien. Por aquí a Miguel, qué milagro, Miguel, ¿cómo anda? Buenas noches, dice, hola Muñe, buenas noches. ¿Podría complacerme con la de Mi Tesoro? De Ramón Ayala, muy bien, Miguel. Excelente, por acá dice Ramón, me mandó un audio y ahorita le pongo su rolita y dice, ya está lloviendo fuerte. Muy bien, Ramón, gracias por el reporte. A ver, por acá dice, Richard, hola. Hola, Texanita, ¿cómo estás? Linda noche de jueves. Ponme una cumbia que me gusta mucho, la de Brisas del Valle de Pastor López. ¿Me la pones? Linda locutora, ya está. Dice, gracias por complacerme todas las noches con las canciones que te he pedido. Te lo agradezco de todo corazón, Roxanita. Que pases bonita noche. Excelente, Richard, que pase una excelente noche. Claro que sí, ahorita le ponemos esa cumbiecita de Brisas del Valle en voz de Pastor López. Por aquí a Jerónimo también me está solicitando una rolita. Dice, buenas noches, mi Rox. El tema de mi humilde regalo con los rehenes. Y de paso, ¿me podrías felicitar a mi hijo, Jesús Alejandro, que el día de hoy está de cumples? Está cumpliendo 17 años. Y también a mí, que el próximo domingo estaré también de manteles largos. Muchas gracias, mi Rox, y que tengas una bonita noche. Saludos. ¡Excelente! Jerónimo, pues saludando a su hijo con muchísimo gusto, que está cumpliendo año los 17 años. Apenas va en la flor de la juventud, No se enganche, mijo. No se enganche, por favor, Por favor, no sufra. Enamórese de la vida. Saludos.
para Alejandro. Jesús Alejandro, que estás de manteles largos. Y también, pues de paso, en la felicitación para ustedes, Jerónimo, que siga cumpliendo muchos, muchos años. Y qué padrísimo que se haya unido a esta familia tremenda. ¡Qué padrísimo! ¿Eso? Oigan, nos vamos pues con esta rolita que me está solicitando Víctor del Meritito Nayar. Que suene bien, Víctor, que suene bien chido por allá en el Nayar, porque viene Carlos y José a cantarnos. ¡Ay! Tengo a mi Lupe. Ándele. Saludos para todas las Lupitas, A las Lupes. A las Lupitas y a las Guadalupes. Ahí les va. Son las 8:36. Muy buenas noches y sean todos bienvenidos.

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Ánimo, ánimo, mi Roxana, mi Roxana la Tejana, la locutora más bella de la radio y más alegre. Ánimo, mi Roxana. Oiga, buenas noches, quiero pedirle una rolita ahí de los Huracanes del Norte, el hombre de negro, mi Roxana. Por favor, para los del relleno sanitario de acá de José María Pino Suárez, que todavía andamos chambeando, mi Roxana. Gracias, mi Roxana, la chula de la tremenda. Ánimo, mi Roxana. Un fuerte abrazo y saludos. Bendiciones, mi Roxana. Gracias.

puede ser, ¿eh? No puede ser con este tema. Mis ganas de volver a amar. Del trono de México. Y no lo más, ¿eh? Es una rolita súper, súper, súper, súper, súper guau, ¿eh? La neta. ¿Sabe por qué? Porque esta canción fue parte del álbum que debutó en la agrupación, la de Soy Dos Veces Mexicano. Y que... Mis ganas de volver a amar. Solo porque... ¡Ay, no puede ser, neta! Esta rolita, qué padrísima, es uno de los mayores éxitos, obviamente, del Trono de México. Creo que es un clásico de esta, dentro de esta agrupación. Obviamente, sí, lo duranguense, que es lo que caracteriza a esta... A este conjunto, el Trono de México, ¿eh? Ay, pídame más, seguidor la de... Bueno, del Trono de México, de horóscopos o algo, la neta. ¡Es padrísimo! El duranguense que jamás va a pasar de moda, ¿eh? Creo que es un género que jamás va a pasar de moda. Ay, ay, ay. A cortesía de José II. Desde ayer anda muy duranguense, José II, ¿eh? Desde ayer anda muy duranguense. Ay, ay, ay. Oiga, son las 8:58. Voy a leer saluditos. Y después me dispongo a poner la siguiente rola, ¿eh? Por aquí al buen amigo Jera. Jera Mercado me está mandando mensajito. Dice, hola, buenas noches. ¿Cómo está? Aquí saludándola y escuchando su tan bonito programa. Y más con usted, dice... Y su bonita voz, dice, a ver si me puede complacer con la canción de Bonita con el vencedor Sote. Gracias y bonita noche. Excelente, excelente, Jera. Qué buena rolita, ¿eh? Es bonita, lo sé. Es bonita su cara. Es bonito su pelo y su forma de ser. ¡Ay! Qué buena rola se pidió usted, Jera, ¿eh? La neta, el vencedor Sote. Fíjense que sí, ¿eh? Fíjense que sí, es muy buena rola. Saludos, que era todo el toboso. Y por supuesto a su familia. Oiga, por aquí también dice que nos dice, buenas noches. ¿Me podrías poner la canción de Mundo Miranda? La de motivos para escucharla aquí en el sur de Carolina. Echando unas modelitos. Miren nomás, ¿eh? Al gobierno. Saludos para la raza que nos sintoniza en el sur de Carolina. En Carolina del Sur, perdón. Por ahí me han explicado que allá primero se dice, bueno, las cosas al revés, pues. No es como nosotros que decimos el sujeto, el verbo y luego lo complemento. Ya primero dicen el verbo. Ah, bueno, es al revés todo. Y después aquí me voy a poner a discutir con cosas que vi en mi universidad y la neta pues voy a quedar mal porque no me acuerdo. Ay, ay, ay. Oiga, pues vamos rápidamente con esta rolita que nos están solicitando. Es de Ramón Ayala, me la pide por aquí a Miguel Avidia. Entonces nos vamos con este exitazo, por supuesto, en voz de Ramón Ayala. Miren nomás, qué bonito, algo romantiquito. Son las 9 en punto, ahorita regresamos, 618-3965-965 en las gruparronas de la 96.5.

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7: Buenas noches, mi Roxana Texana, ¿cómo ha estado? Mi complacencia del día de hoy, mi Rox, es Bésame Morenita con Pedro Infante, por favor. Que tenga una linda noche. Ahí la sucio. ¡Ánimo!

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1: ¡Anda, Romo, no manches! Oiga, y son Pedro Infante y su tema Bésame Morenita, Bésame Morenita. Oiga, somos ahí con 10 minutos y nos vamos rápidamente, por supuesto, con los rehenes, con los rehenes a petición, a cortesía de Jerónimo. Mira nomás, al gobierno. Sonando ahí con 10. Es una grupera al estilo tremendo de la 96.5.

Sor López, oiga, con Prisón del Valle. Ahí está este temita, solicitado por el buen amigo Richard. Algo muy tropicalón, ¿eh? Sin duda alguna. Oiga, rápidamente vamos con la siguiente rolita, pero déjeme leo acá saluditos. Dice por acá Cosme, que dice: Cosme, buenas noches. Dice: Rox, feliz nochecita. ¿Sería tan amable de complacerme con una rolita gruperrona de la agrupación AK7, Loco Enamorado? Excelente, excelente, Cosme. Por acá Robert también nos manda un audiecito. Ahorita le ponemos su rolita, claro que sí. Y por acá también sigue la rolita que me está solicitando Jera. Y después nos vamos con algo que me está solicitando por acá. Bueno, tiene nombre, nomás tienen como Durango 827. ¡Amanas! ¡Ay, ay, ay! Oigan, Lorenzo ya me amagó. Ya me dijo, yo le pedí mi rola desde hace rato, ya póngame mi rola. Y yo ahí voy, Lorenzo. ¡Ay, ay, ay! Saludos a su esposa, con mucho respeto, por favor. Oiga, que por favor. A la señora María de Lourdes Rodríguez y Fuentes, que nos escucha por allá en la colonia La Lacrán, y me está solicitando algo de los Tucanes de Tijuana. Desde temprano me habló, yo le digo, desde las 12 me dijo. Dijo, le voy a poner esta canción, y usted sáquela en su catálogo, que es infinito. Yo le dije, la neta sí es infinito. Entonces me solicitó una de, es una colaboración, no sé si esta sea. Es de Matiz y los Tucanes. No entra tanto en las gruperronas, la neta, pero como es algo movidito, pues lo vamos a poner, complaciendo a Lorenzo. Un radioescucha que siempre nos escucha, un radioescucha que siempre me marca detrás de micros y me pide su rolita, Échale gana, Lorenzo, y no se enoje tanto, hombre. Y lo me dice, usted canta las rolas, ¿verdad? Entra aguantando, entra gritando, le pone ambiente. Y yo, pues claro, no lo hizo. Para eso existo, para ponerle ambiente a su noche, para poder acompañarlo a usted y a un sinfín de gente hermosa, preciosa, que nos sintoniza en su casita, que nos sintoniza en su trabajo, en su tiendita, en donde usted me esté sintonizando, en donde usted me esté sintonizando. Oigan, pero qué onda, cambiando drásticamente de tema, ¿alguien me podría decir si está lloviendo por allá afuera? Si afuera está lloviendo, y no sé si esto sea una señal, si la decisión tomar está muy bien o está muy mal, si está lloviendo o no está lloviendo, si anda por aquí por 20 de noviembre y 5 de febrero, está lloviendo, más o menos, ya se inundó Durango, tome sus precauciones. Por acá dijo Ramón hace un buen rato que ya estaba lloviendo fuerte, así que yo, la verdad, cuando salí hace un ratito también, pues si vea como que ganas, el cielo muy entrado, las nubes muy, muy, muy llenas de agua, Así que esta noche es perfecta para poder escuchar las gruperronas, No le cambies, estamos en la 96.5. Así que tenemos buena música, buen ambiente, buena compañía, porque cada granito de arena es una rola bonita, Nos vamos rápidamente con este tema del Vencedor Sote. ¡Ay! ¡Me encanta esta rola! ¡Es bonita! Ahí se la dedico. Saludos para el Toboso Durango. Son las 9:19. ¡Saludos, Jena!

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1: ¿Qué onda, mis rocks? Buenas noches, póngase la de Te Perdonaría con los primos de Durango. Un saludote aquí de su compa Robert, que aquí andamos reportándonos desde la cabina del carro azul, que no es como se echa del Oxxo, a la vuelta y vuelta. Saludos, mis rocks, buenas noches, gracias.

señores, ahí estuvo Los Tucanes de Tijuana, oiga, y Matiz. Al gobierno, ¿eh? Ahí está Lorenzo, ahí está su rolota. Aquí ando hasta el millón, perdón. ¡Anden, oiga! ¡Ay, ay, ay! A ver, por aquí vamos rápidamente porque están saliendo a relucir los sentimientos. Por acá nos dice Cosme. ¡Wow! Con esa rolita es bonita. La del conjunto vencedor me hizo transportarme años atrás en los bailes en J. Refugio Salcido Durango, Parras de la Fuente y Villa Montemorelos. ¡Mira nomás! ¡Anden, no, Cosme! ¡No, no, no, no, no! ¿Para qué le cuento? No, hombre, qué bonito, ¿eh? Qué bonito. Por ahí estaba viendo la portada de esta canción. Se llama El Divorcio. No sé si por ahí se lanzó un álbum del vencedor. La neta, el vencedor todavía sigue pegando, todavía sigue presenciando algunos bailes de rancho. Y yo digo que sigue poniendo el mismo ambiente. La verdad, nunca me ha tocado verlos. Eso es una realidad, nunca me ha tocado verlos. Pero con simplemente una... una untadita, esa canción, la de Es Bonita, lo sé, quiere decir que siguen con ese estilo, muy norteño, diría yo, muy norteño al estilo saxofón, y créame que es una de las agrupaciones más queridas de Durango, me atrevo a decir que es una de las más queridas, y lo conocen como el Vencedorzote. Por ahí cuando publican que va a haber un baile, dicen baile, bailazo con el Vencedorzote. Hasta ese nombre ha adquirido. Porque pues pone bien buen ambiente y muy válido su recuerdo, Cosme. Ahí los bailes en Salcido, en Montemorelos y por ahí en Parras de la Fuente. Saludos a toda la ranchería de por allá, de aquellos lugares bellos y perfectos. Que los bailes todos se siguen poniendo chidos, ¿eh? Yo la verdad ya tengo mucho tiempo que ya no voy. Ya tengo tiempo que no voy, pero el tiempo que fui se ponían muy padrísimos. En especial allá a Villa Montemorelos fui, donde estuvo Conjunto Nube. Déjeme decirle, presumirle. Y la descendencia, que estuvo magnífico ese baile. Ay, ay, ay. Bueno, oiga, por aquí dice Anita. Dice, hola Roxana, buenas noches. ¿Me puedes complacer con la canción de Una Noche Más Contigo de Mariano Barba? Excelente, Anita. Muy buena rolita me acabas de solicitar, ¿eh? Oiga, por aquí el buen amigo. Saludos, Anita. Claro que sí, viene tu rolita, ¿eh? Por aquí el buen amigo Edgar me dice que anda cerquita hacia aquí. Dice que sí está lloviendo. Dice que sí está lloviendo. Y de hecho me pidió una joyita para el tiempo de lluvia, ¿eh? Ahorita vas a ver cuál. Por acá el de la Peñoña me pidió una de La Cumbre. Donde las arañas, ya se quemó el cerro, se bajó el animalero. Sí, justamente las arañas. Y por acá dice María, oye, quiero pasar mi número. Ya está, 677-119-9177. Alguien la desbloqueó. Ay, ay, ay. Oye, voy con esa rana que me están solicitando. Llega en voz. Al sonido, al acorde del saxofón, es Pepe Tobar y sus Chacales. ¡Ay, ay, ay! Es Corazón Mágico. No puede ser, ¿eh? Esa es mi palabra. No puede ser. 9:30.

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2: Si a Memo Garza no le llueve, le truena o le relampaguea, porque habló tras el asalto que sufrió su equipo en carretera y confirmó que uno de sus compañeros sigue hospitalizado en estado grave. El cantante pidió ayuda para difundir el caso, mientras las presentaciones siguen en pausa.
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6: Mi Rox, buenas noches. Claro que estoy viviendo aquí. Aquí ando por la 20 y Santa María. A unas pocas cuadras de aquí de con usted. Sí está lloviendo. Ay, de favor, complázcame con la canción sentimental de Joan Sebastián. Ay, de favor, sote. Excelente noche. Bendiciones para todos, toditos, todos.

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1: Mi Ros, buenas noches. Ya desbloquearon a la María. Ahora pasa el número.
2: Hola, soy María. ¿Podría pasar mi número, por favor? Soy de Carranza.
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Ahí subo ya el rey del tropical, Rigo Tobar, cantándonos, queridos padres. Porque olvidar a una madre no se puede perdonar. Jamás, jamás, jamás, ¿eh? Ay, ay, ay. Oiga, me voy rápidamente porque ya me voy casi, casi literal, ¿eh? Ya me voy. Voy a leer los últimos saluditos. Por acá me están diciendo. A ver, me dice por acá Manuel. Oiga, también se puede de Pedro Infante para pedirle mañana. Gracias. Sí, Manuel, se puede de todititito. Por ejemplo, de lo cincuentero. ¿A qué me refiero? Pues que José Alfredo Jiménez. Me refiero a Pedro Infante. Pedrito Fernández, pues ya es más acá, más de la actualidad. Pero sí, sí se puede pedir, ¿eh? Ya sabe que aquí suena todo el exitazo, todo lo clásico, todo lo viejito. Para que usted ahí le eche coquillo. Y me voy a pedir de todo, ¿eh? No más que muy actuales, así como los que me han estado pidiendo, están perfectas. Por ejemplo, que me pida un algo de marca registrada, por ejemplo, no entraría porque ya no está como en el periodo de tiempo en el que estamos lanzando. ¿Ok? Me los saludos, Manuel. Por acá me dice el buen amigo. Ay, es que no sé, porque le digo que lo tienen agregado como Durango 908. Bueno, por acá decía que María ya le iba a... Ya iba a pasar su número. Sí, dice. Otra vez me dijo, oye, ¿sí puedes repetir mi número, por favor? Claro que sí, María. 677-119-9177. Mira, María, sábelo, sé, no manches, María. ¡Ay, no! Por acá Ramón me mandó mensaje de otro número. Ramón, ¿por qué trae dos celulares? ¿Qué le pasa, eh? Eso es una red flag, ¿sí sabía usted? Porque dicen que uno para el trabajo y el otro para ligue. Ande, Ramón, no manches. Dice Rox, apago motor alterado, luces de neón. Y mi radio perro, que descanse mi Rox, muchas gracias por su alegría que contagia. Mua, mua. No, de nada, Ramón. Adelé, pues, estamos al pendiente, pariente. Está bien, Ramón, no, gracias a ustedes, ¿eh? Oigan, ya me voy, son las 9:59 exactamente. Ay, ya marca el reloj de, ya marca el reloj la hora de irme. Así que mañana nos escuchamos, mañana viernesito. Ya por fin de semana. Qué rápido se pasó la semana, ¿eh? Se pasó demasiado rápido. Esperemos que así pronto llegue diciembre, por favor. Me urge llegar a diciembre. ¡Me urge! No, no se crean. Hay que vivir cada mes como se debe. Hay que vivir los meses a todo lo que da, ¿eh? Y hay que vivir agradecidos de lo que se nos da, de lo que no se nos da. Y de lo que estamos esperando por... En lo que estamos esperando porque se nos dé. Hay que vivir agradecidos con mi Dios. Con la vida, con el universo, en lo que usted crea, ¿eh? En lo que usted crea. Yo, por ejemplo, en mi Dios. En mi Dios que me da fuerzas todos los días. Oigan, no te las ves, que tengo una excelente noche o mañanita. Nos escuchamos en punto a las 12 del mediodía para seguir con los trencazos, la buena música programadita. Para seguir con los temas, el chismecito grupero y todo lo que involucre. Ahora sí que la interacción entre ustedes y yo, ¿ok? Yo soy la Rox. No se olvide, jamás se olvide que yo soy la Rox. Y por supuesto, viene a ponerle ambiente, viene a darle. Pues risita también. Viene a darle risita, viene a ponerle ambiente, a ponerle la mejor música, como todas las noches, ¿eh? En las gruperronas. Recuerden que cada una de las gruperronas que sonaron en esta noche son canciones bonitas que nacieron para suspirar, para enamorar y para quedarse en la memoria. Porque cuando el amor es verdadero, sí, justamente, también se queda en forma de canción. ¿Y qué dice? ¿Qué digo lo último? Pues que al amor, al desamor y a la tragedia también se le componen versos, también se le componen acordes y también se lanzan por las ondas gercianas de la 96.5. Por supuesto, La Tremenda. Y por supuesto, por las gruperronas, ¿eh? Adelé, pues, muchas gracias por hacer La Tremenda, gracias por hacer las gruperronas y gracias por hacerme a mí como locutora. Que tenga una excelente noche de jueves. Excelente noche de jueves. Me voy muy contenta y muy feliz, ¿eh? Que espero que usted también se le haya pasado súper increíble. Y pues bueno, siendo las 10 con un minuto, apago luces, apago micro, le digo bye bye, le digo hasta mañanita. Gracias Durango, gracias Poblados y gracias Unión Americana. Me voy con algo de los Bukis y se llama y se titula Me volví a acordar de ti. ¡Ah! Ahí se lo dije, ¿eh? Son las 10 con 2. Hasta mañana. Que descansen. Muchas gracias. Y bye bye.

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0: saludo para todos los picadientes de Caborca. ¡Grande los picadientes! Ahí nos vemos el 5 de noviembre.
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5: Hola, hola, ¿cómo están? Soy Claudia Mejía. En esta ocasión vamos a hablar de un tema que le compete a las mujeres. Bueno, en parte mujeres, en parte a tu pareja, en parte a todos, porque somos una red de apoyo aquí en esta vida. Debemos de tener siempre redes de apoyo y no estamos solitos. Entonces, pues vamos a empezar. En esta ocasión vamos a hablar de endometriosis. Es una palabra medio rara y tal vez nunca la hayas escuchado, o tal vez sí, pero si eres mujer, seguramente sí. Y para eso está conmigo la doctora Alejandra López Chávez. Ella es ginecóloga y obstetra. ¿Cómo estás?
6: Hola, muy bien, muchas gracias. ¿Y tú?
5: Muy bien, aquí emocionada porque es tu primera vez.
6: Sí, la primera vez.
5: Endometriosis. O sea, yo escucho endometriosis y endometrio. Bueno, ya nosotras sabemos que el endometrio, pues es esa capita que se suelta cuando estamos en nuestro periodo.
6: Exacto. ¿No?
5: Pero se escucha más peligroso y más feo que solamente
6: sí, suena,
5: eso, ¿no?
6: Suena intimidante la palabra.
5: Exacto,
6: ¿no?
5: Sí.
6: Pues justo lo que mencionabas, o sea, primero hay que entender que el endometrio es esta parte bien interna del útero que va a tener básicamente dos funciones. La función uno es que se va a hacer gruesita entre una regla y la otra, se va a hacer gruesa porque se prepara para recibir un embarazo. Si en esa mujer, en ese mes, no hubo un embarazo, al terminar ese periodo, va a caerse este endometrio en forma de menstruación, ¿no? O sea, el endometrio tiene que vivir justo en la cavidad endometrial y se va a descamar mes a mes en forma de regla. Sin embargo, la endometriosis quiere decir que hay tejido que no es endometrio como tal, es tejido similar, que eso es muy importante entender, que no es endometrio, que es tejido similar al endometrio y que va a estar fuera de esta cavidad, que puede abarcar cualquier parte del cuerpo humano, desde cerebro, desde ¿qué? Pulmones, desde el diafragma, pero principalmente va a estar en órganos pélvicos, que puede ser a lo mejor la vejiga, el uretero, el intestino, o literalmente los ovarios, las salpinges. Si bien esta es la localización más frecuente, no es la única. Entonces, realmente los síntomas van a ser múltiples, muy variados, en muchos matices, y cada paciente lo va a vivir de manera distinta. Entonces, si bien la endometriosis puede tener diferentes grados de afectación, siempre va a haber un dato que nos haga sospechar de ella.
5: Y si dices que es otro tipo de tejido que puede estar en cualquier otro órgano, si de por sí el dolor que una siente en su periodo, no me quiero imaginar el dolor que sería tener ese tejido en otro órgano. O sea, ¿esto sí es así?
6: Sí, literal. O sea, al final del día, el tejido endometrial sano que está dentro del útero va a tener receptores para ciertas hormonas, ¿no? Estas hormonas, de manera natural, las produce el ovario, pero también hay hormonas que producimos a través del tejido graso, a través de ciertos procesos químicos, pero en una paciente sana, estrictamente hablando, y te hago mucho hincapié en esta parte que tú me acabas de mencionar, el dolor que sentimos durante la regla, y ese es un punto pivote. La regla puede doler, claro que puede doler, pero hay un grado para diferenciar cuando es un dolor normal, entrecomillado, y un dolor que ya no se considera normal. Y esta palabra de es que para mí el dolor es normal, el normalizar el dolor, creo que es el gran error que podemos cometer desde a veces las propias pacientes que lo normalizan y también nosotros como médicos que no les damos el peso, ¿no? El justo peso a las cosas, ¿no? Entonces, tener dolor durante la regla puede ser normal siempre y cuando no afecte calidad de vida, que no sea un dolor incapacitante, que sea un dolor que te permita hacer tu vida prácticamente normal. Entonces, la endometriosis puede ser extremadamente aparatosa. Pacientes que durante la regla pueden tener sangrado a través del recto, a través de la orina, que pueden llegar a convulsionar, que pueden llegar a tener desmayos, que pueden tener focos de diarrea tremenda durante la menstruación. Y también importante no encasillarlo solo a la regla, ¿no? Porque a veces los médicos podemos caer a que solamente vas a tener dolor durante la menstruación. Y si no estás menstruando y te duele, entonces no es endometriosis. Y eso es un error, porque la endometriosis es una enfermedad crónica. Crónica quiere decir que dura mucho tiempo, que va a ser se va a ir complicando, que va a ser una enfermedad que va a ser progresiva, y eso hace que cada vez las molestias vayan siendo más aparatosas. Desde primero ser un dolor entre comillas, no tan complejo, que a lo mejor con analgésicos se puede tratar, a terminar en situaciones que requieran cirugía por una obstrucción intestinal, porque la función del riñón ya no está del todo bien, y todo porque esta enfermedad es muy agresiva.
5: Nos decías que hay una estadística que nos puede sorprender. ¿Cuántas mujeres lo padecen?
6: La estadística... A nivel México se estima que una de cada 10 mujeres va a tener algún grado de endometriosis. O sea, una de cada 10. Es impresionante. Sin embargo, tardamos en hacer el diagnóstico en promedio de 7 a 10 años.
5: ¿Qué? ¿Por qué?
6: Es muchísimo, exacto. ¿Por qué? Porque los síntomas son sumamente diversos.
5: Wow.
6: El hecho de que el tejido puede estar a lo mejor en el intestino puede hacer que tú, al momento de la regla o fuera de la regla, puedas tener colitis, ¿no? Que tengas esta sensación de estar muy distendido después de comer ciertos alimentos, que tengas problemas al momento de evacuar, que tengas periodos de diarrea, porque el intestino se va a irritar por ese tejido y va a hacer que tengas evacuaciones sumamente líquidas, o que puedas intercalarlas con estreñimiento, porque a lo mejor está obstruida una parte del tubo digestivo que no permite que pase la evacuación, y puedes alternar entre diarrea y evacuaciones pues duras con estreñimiento y decir es que es colitis. El tema emocional es algo fundamental. O sea, vivir con endometriosis lleva a las pacientes a tener periodos de ansiedad, periodos de depresión, periodos en los que no saben qué está pasando con su cuerpo, y también es fácil que las encasillemos a, bueno, es que tienes estrés por el trabajo, tienes presiones con la pareja, tienes presiones con los hijos, y más bien va de la mano con todo esto de la endometriosis.
5: ¿Por qué les pasa? O sea, pues, ¿cuáles son las causas?
6: Pues mira, la verdad es que desgraciadamente no tenemos los médicos una certeza de una causa única. O sea, hay muchas teorías de por qué sucede la endometriosis, teorías ya muy viejitas algunas de ellas, que tienen casi 100 años de que las empezaron a estudiar. Hay otra teoría que nos habla de que esto se forma desde que éramos embriones, desde que estábamos en la pancita de nuestra mamá. Nuestras células tienen esta capacidad cuando somos embriones de decidir, bueno, tú eres una célula del hígado, te vas para el hígado. Tú eres una célula del cerebro, te vas a cerebro. Tú eres de útero, te vas al útero. Hay teorías en las que estas células no llegaron a su destino final, se quedaron en el camino y por eso quedaron implantes en varias partes del cuerpo. Hay otra teoría que habla de que el cuerpo tiene esta capacidad de transformar un tipo de célula a otra. O sea, hay células que tienen que estar en la parte más superficial de los órganos, que se llaman peritoneo, y a lo mejor sufren este tipo de transformaciones a otro tipo de célula parecida al endometrio. Entonces, la verdad es que hay muchas teorías. También hay teorías genéticas en las que hay un patrón genético de que en tu familia probablemente, si tú tienes endometriosis, tías, primas, hermanas, tu mamá probablemente también tenga endometriosis. Y también cada vez nos acercamos más al tema de las enfermedades autoinmunes, porque hay una cierta relación en pacientes con lupus, en pacientes con artritis reumatoide, esas enfermedades que son también muy difíciles de diagnosticar y que también pueden tener una correlación con endometriosis.
5: Aquí en el ISSSTE sabemos que de primera instancia hay que ir a nuestra clínica.
6: Sí.
5: Ellos nos referirán al especialista. Aquí en el ISSSTE hay todo este grupo de apoyo, tanto emocional como médico.
6: Pues la verdad es que como tal un grupo de apoyo específico para endometriosis, en el tema emocional todavía no, en la parte de psicología todavía no lo hay. En la parte quirúrgica, pues el abordaje ideal es vía laparoscopía. No se sugiere tanto la cirugía abierta porque va a ser bastante más agresiva de por sí. Entonces, en el ISSSTE, en hospitales de tercer nivel, como el 20 de noviembre, como en el López Mateos, como en el 1 de octubre, que hay este abordaje de cirugía laparoscópica, es una buena herramienta. Y todavía más pensando en cirugía robótica. La cirugía robótica viene a ser un parteaguas en el manejo de enfermedades tan complejas como es la endometriosis. Entonces, en este momento, hasta donde tengo entendido, solamente en el 20 de noviembre hay Da Vinci, y eso nos va a dar una oportunidad a los médicos y evidentemente a las pacientes para que tengan manejos mucho más integrales.
5: Me dio mucho gusto que estés aquí.
6: Ay, a ti, muchísimas gracias por la invitación. Estoy muy contenta, me encanta hablar de este tema porque siento que como médicos tenemos la responsabilidad con las pacientes de hablar de este tema que a veces está muy oculto.
5: Gracias, yo soy Claudia Mejía, nos vemos en un siguiente episodio. Hasta pronto.
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Es la 1 con 37 minutos.

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Son las 4 con 24 minutos.

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Son las 4:37.

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Son las 5 con 23 minutos.

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Son las 5 con 36 minutos. ¿Y qué?

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0: buenos días, muy buenos días, amigos. Gracias por acompañarnos en esta mañana de viernes. Sí, ya, fin de semana. Qué chulada, ¿eh? Fin de semana y puede ser un fin de semana largo, ¿eh? Puede ser. Ahorita le platico. Que la gente no me diga, ¿a poco viernes, sábado, domingo y lunes? ¿A poco sí? Espéreme, espéreme. Puede ser, ¿eh? Puede ser. O sea, puentecito, ¿no? Puentecito. Ahorita le platico si sábado, domingo, lunes se nos juntarían y serán 3 días de descanso. Tres. Pero antes de entrar a esa posibilidad, les saludo en esta mañana. Mi nombre es Antonio Gaitán. Estamos en vivo desde Durango Capital, a través de las señales y plataformas del grupo Garza Limón. Hay varias opciones, la que usted quiera. Igual hay gente que me dice, oiga, yo lo empiezo a ver y luego lo sigo en radio y termino recorriéndolo en Facebook. Sí, sí, tenemos todas esas plataformas. Tenemos la radio, La Tremenda, Durango y Santiago Papasquiaro. Tenemos la televisión, Canal 15, señal abierta y sistemas de televisión por cable. Estamos también en la internet, en notigram.com. Estamos en redes sociales, Facebook, Notigram Durango. Estamos también en lo que es la aplicación de El Órale, qué chiquito. Así que hay cantidad de opciones para que usted nos pueda acompañar en los próximos minutos, se entere de lo más importante, se divierta, por supuesto, y también interactúe con nosotros con sus opiniones y sus denuncias. Y vamos con el clima. Y vamos con el clima porque el día de hoy está nubladito aquí en la ciudad de Durango y se siente una ligera, muy ligera lloviznilla. Eso nos dice que desde muy temprano pues están las condiciones para tener estas precipitaciones. Y miren lo que nos dice el meteorólogo de la Conagua, Víctor Hugo Randeles, a quien le agradezco la información que nos hace llegar todos los días. Primero, le platico el pronóstico nacional, ¿eh? Se habla de una circulación ciclónica y vaguadas en niveles medios u altos de la atmósfera sobre la región, aunadas a una inestabilidad atmosférica, un canal de baja presión sobre el norte de México y la onda tropical número 14, que va a ocasionar chubascos y lluvias fuertes a muy fuertes, acompañadas con descargas eléctricas en gran parte de la entidad de Durango. A su vez, prevalece el ambiente muy caluroso en el noroeste de México. Después de este comentario, de esta información nacional, vámonos a Durango. A ver, nos dice, este viernes se prevé, y luego marca precaución, la palabra precaución, lluvias moderadas a fuertes en la Sierra Occidental, lluvias ligeras y aisladas en el resto de la entidad, incluida la ciudad de Durango. Ahí apreciamos el mapa del pronóstico, y sí, donde se ve el tono más azul, que es donde hay mayor cantidad de agua, viene siendo los municipios de la sierra, allá en Guanaceví, Tepehuanes, Topia, Canelas, Santiago, Papasquiaro, Tamazula, les va a llover muchísimo, Otáez, San Dimas, Pueblo Nuevo y Mezquital. ¿Qué pasa en el resto del estado? Va a llover, no tan fuerte, pero va a llover. En Ocampo, San Bernardo, Indé, El Oro, Coneto de Comonfort, Nuevo Ideal, Canatlán, Durango, Nombre de Dios, Xúchil, Vicente Guerrero, Puanas, Pánuco de Coronado, San Juan del Río, Rodeo, Indé, Hidalgo, Mapimí, San Pedro del Gallo, Nazas, Peñón Blanco, Guadalupe Victoria, Cuencamé, Lerdo, Gómez Palacio. Donde no se esperan lluvias, solamente no se esperan lluvias en Simón Bolívar y San Juan de Guadalupe. Ahora, hoy es viernes. ¿Qué viene para el fin de semana? Ahí podemos apreciar el mapa también que nos envía la Comisión Nacional del Agua, donde nos marca sábado, domingo, incluso el domingo y lunes 6, 5 y 6, marca la palabra precaución. Durango Capital, ¿eh? Durango Capital. Lluvias moderadas a muy fuertes en la mayor parte del estado, lo que incluye la capital duranguense. Domingo y lunes, la palabra precaución. Hoy viernes, la palabra precaución es para la sierra. Domingo y lunes, la palabra precaución no la marca para todo el estado. Así, el pronóstico a corto plazo de la Comisión Nacional del Agua. Así que hoy llueve, mañana llueve, el domingo llueve, ¿verdad? El lunes llueve también, o sea, va a ser una de llovederas. Pero a pesar de eso, se esperan temperaturas cálidas en Durango. Y ahora sí, vámonos a la portada de El Órale Qué Chiquito, que el día de hoy las noticias importantes vienen cargaditas, ¿eh? Vienen cargadas. La presidenta de la República, Claudia Sheinbaum, estará en Durango. Ya hasta el momento, la visita presidencial está confirmada. ¿A qué viene la presidenta? Se habla de dos reuniones. Una privada, ¿no? Hasta ahí es lo que sabemos, una reunión privada con el equipo del gobierno federal. Una segunda reunión o gira es ya junto con el gobernador Esteban Villegas a lo que viene siendo ver cómo van los trabajos de la presa Tunal 2. Sí, una de las obras más importantes del país y en el caso de Durango la más importante en este momento. La construcción de esta presa representará tener agua en cantidad y calidad para los próximos 50 años de la ciudad capitalina, o sea, de nuestra ciudad, para los próximos 50 y 60 años. Sí, relevante e importante, claro. De ahí que venga la presidenta. Próximo domingo, aquí estará Claudia Sheinbaum. Platicamos con el gobernador Esteban Villegas, le preguntamos, él nos dice, bueno, sí, lo que tenemos es esa posibilidad, nomás están confirmándonos, pero ya es un hecho. Bueno, viene la presidenta y Esteban, el gobernador va a aprovechar porque hay varias carpetas de inversiones que están ahí pues a la espera del apoyo federal. Por ejemplo, la carretera Canatlán Nuevo Ideal. Sí, ya sé que la han ahí bacheado, ya está un poco menos riesgosa, pero sigue siendo una carretera estrecha, ¿no? Un ejemplo. Otro ejemplo, el tema de las telesecundarias. Compromiso que hizo desde su momento Andrés Manuel López Obrador. Y después también por parte de la presidenta Claudia Sheinbaum, está ahí todavía pendiente. Entonces es un tema que también le va a decir el gobernador, oiga, tenemos esto, que si usted se lo lleva, el pago de todo lo que tiene que ver con telesecundarias, pues va a representar un ahorro muy importante a las finanzas estatales. Y luego ese dinero se podrá destinar a otras cosas. El tema del subsidio a los sementales. El año pasado, entre el gobierno estatal y federal, manejaron un subsidio de sementales. Este año está listo ya el subsidio estatal. Falta el subsidio federal. Por mencionarle algunas de las carpetas que el gobernador va a aprovechar ahora que venga la presidenta, en ese recorrido se da la oportunidad de ir platicando. Oiga, presidenta, esto y esto. Ya la presidenta pues, le dirá, ¿sabes qué? Así. Y vamos a hacerle de esta manera. Ok. Entonces, muy importante la visita de la presidenta. Sí, obviamente la visita de una mandataria es sumamente relevante. ¿Por qué? Porque viene a ver cómo andan las cosas en cuestión de las inversiones federales y lo que está pendiente para beneficiar a Durango. Así que atentos al transcurso del informe. ¿Le va a llover? Sí, le va a llover a la presidenta, porque ya vio el pronóstico del clima, ¿no? Yo creo que va a hacer el recorrido y va a aprovechar un ratito. Lo bueno de Durango que tenemos esos horarios, ¿no? De que sale el sol y luego vuelve a meterse y llueve y deja de llover. Así. Entonces sí va a haber la oportunidad de que la presidenta lo que vaya, igual no sé si la vaya a agarrar el agua, pero va a estar ahí. Además, da con los de Conagua. ¿Qué pasó con tu pronóstico? No le atinaste, dijiste que iba a llover. No, presidente, es que de este lado sí llovió. No, bueno. A ver, entonces, próximo domingo, Claudia Sheinbaum en Durango. Y precisamente por esta alerta de precaución, Arturo Galindo, el coordinador estatal de Protección Civil, mantiene una alerta. Sí, Protección Civil Durango ya se reunió en días pasados y manifestaron estar en sesión permanente. ¿Qué es sesión permanente? Que todos los que forman parte de este grupo del Consejo de Protección Civil, pues están atentos. ¿Ah? Señor general, ¿qué pasó? Pues es que nos está cayendo una tormenta. No me diga, ¿dónde es? Ahí vamos. ¿No? Señores, amigos, los bomberos, ¿qué pasó? Un tormentón, no me diga, sí, ¿dónde? Alcalde, ¿cómo está? Oiga, un tormentón. Trucha, vámonos, órale, tenemos que apoyar a la población. Hay un deslave aquí, hay un derrumbe allá, hay una inundación acá. Sí, de todo eso. Por eso cuando dice Arturo Galindo, el coordinador de Protección Civil, dijo, estamos en alerta. A eso se refiere. Y rápido, para poder atender cualquier situación que se pueda presentar. Sí, el Servicio Meteorológico Nacional nos habla de este fin de semana, de una entrada de humedad y de sistemas inestables atmosféricos. Las autoridades advierten, pues, de riesgos, carreteras, caminos, en las propias ciudades. Sí, si usted va manejando y ve si ahí, pues mejor espere, cuál es la prisa. Oye, que no, que está inundado, se brincó el río. No, si traigo un camionetón, yo paso. No pasa, no pasa. Y no pasa nada que se espere. No, traigo caballo, pues tampoco. Ha habido desgracias, ¿eh? Ha habido desgracias en tormentas pasadas. De ahí que nos dice Protección Civil, espérense tantito, atentos, ¿no? 911, línea de emergencia, 911, línea de emergencia, cualquier situación que se presente en todo el estado. Estaremos atentos, por supuesto, a Arturo Galindo, el coordinador estatal de Protección Civil. ¿Qué más nos dice hoy en la portada del Órale que chiquito? Mira, pues tiene que ver con esto, ya tiene que ver con esto. Hay zonas que históricamente se inundan. Hace 10 años, 20 años, 30 años, 40 años. Bueno, los niños que nacen en esa colonia, nacen sabiendo nadar, ¿eh? Hasta con aletas, así. ¿Qué pasó? No, es que el niño ya viene adaptado, ya. Le salieron, ¿cómo se llaman? Unas branquias aquí, para poder respirar bajo el agua. Ya salen así los niños, ¿eh? Oye, niño, ¿ya viste? No, sí, re bueno. Para snorkelear, ¿eh? Así la colonia Jalisco y otras colonias de ese punto que durante 40 años se inundan. Bueno, ¿por qué menciono esta zona? Porque hay un colector pluvial que nos dicen las autoridades, ya lo fueron a recorrer, a ver cómo va la obra. Ahí andaba el gobernador, andaba el alcalde Toño Ochoa, fue el titular de aguas del municipio, y nos dicen que este colector ya tiene un avance cercano al 90%, al 90%. Pues apúrenle con el 10% faltante, ¿no? Apúrenle, porque ya las lluvias aquí están, y ya ven ustedes las alertas y las precauciones que nos están dando. Entonces, con este colector Jalisco, esa zona que históricamente se inundaba o se inunda, ya no se va a inundar. Estos colectores pluviales iniciaron hace algunas décadas. Usted recordará cómo le iba a los de las Américas, ¿se acuerdan? Acá por la camionera. Uy, no sabes tú. Bueno, les pusieron un colector, ha bajado ya. Ya no nos hablan de que el agua se les meta a las casas. La idea es que también en la colonia Jalisco ya. Oye, pues sí llovió y subió el nivel, sí, pero hasta ahí. Hasta ahí, ya no tengo yo de qué preocuparme. Ah, qué buena onda. Hay otros colectores pendientes. El Andrómeda, allá en Villas del Guadiana. Y es que si usted conoce la zona de Villas, está construida una parte del fraccionamiento aquí y otra acá. Dice uno, bueno, pues aquí, ¿por qué le hicieron desnivel al fraccionamiento? Bajas y subes, ¿no? Y eso pues provoca también condiciones de que en ciertas zonas pues haya una inundación. Es otro de los pendientes, pero bueno, hoy se destaca en el Órale qué chiquito el colector Jalisco al 90%. En temas internacionales, bueno, nos aparece Venezuela. Después de esos dos sismos, la etapa del rescate y personas heridas, cuerpos, viene ahora una crisis que está enfrentando Venezuela. Hospitales saturados, problemas sanitarios, incluso los propios rescatistas que andaban en la zona, llegó el momento en que decíamos, oye, es que estamos escarbando y ya se nos viene el olor a putrefacto. Sí, porque pasan 1, 2, 3, 4 días en lo que tú vas rescatando personas con vida, ahí abajo hay pues ya cuerpos, personas sin vida, cuerpos que conforme pasan las horas empiezan a, es natural, se empieza a putrefactar, o sea, el tema de que se empieza el cuerpo a descomponer. Entonces, eso es altamente riesgoso para temas de salud. Y en lo que, oye, ¿y dónde vivo? Pues no tienes dónde vivir. Estás herido, bueno, te tengo en el hospital. Ya no cabemos, ya no, ¿cómo? Pues ya de por sí no, estaba colapsado el sistema de salud de Venezuela. ¿No cree usted que tienen un buen sistema de salud? Y ahora con esto, pues se hablan de escasez de medicamentos, falta de agua potable, colapso de hospitales, dificultades para atender a miles de personas lesionadas o desplazadas. Hoy la preocupación de Venezuela, pues ya está en otro terreno. ¿Qué viene para enfrentar las primeras semanas de crisis y cómo reconstruir? Momento difícil para el pueblo venezolano, por eso está también hoy en la portada de El Órale, qué chiquito. Y mire, un tema que vamos a platicar ahorita en el transcurso del noticiero es del T-MEC, el Tratado México-Estados Unidos-Canadá. Como ya sabemos, Estados Unidos dijo que no estaba en condiciones de ampliar el tratado a 16 años. Se queda en 10 años más. Pueden pasar muchas cosas. Vendrán revisiones anuales, eso es muy desgastante, pero de entrada ya la presidenta de México, pues tiene que hacer lo suyo. Se reunió ayer con empresarios de la rama de la manufactura, con inversionistas, con empresarios automotrices y les dijo, señores, tranquilos, son 10 años, no caigamos en temas de incertidumbre, no las hay, y además de que tenemos un tratado, todavía tenemos un Plan México que viene a generar un tema de desarrollo de inversiones en nuestro país. Pueden pasar muchas cosas, le voy a decir, porque la industria automotriz de Estados Unidos ya emitió un comunicado pidiéndole a su gobierno que mantenga el Tratado de Libre Comercio, que lo amplíe en las condiciones actuales. Que no le mueva. ¿Por qué? Porque eso también a ellos les genera condiciones favorables. Mire, muchos empiezan a hablar, no, es que México. No. Dejemos las cosas claras en ese tema de la economía de Estados Unidos. El gobierno de Estados Unidos tiene un déficit fiscal. Eso ya viene Donald Trump cuando entra al gobierno. Acuérdese usted que empezó a recortar. Oye, ¿cómo anda mi gobierno? Estás quebrado. Entonces, corrieron gente. Oye, ¿sigues quebrado? Bueno, vamos a cobrar aranceles. ¿Cómo? Si tú eres el país que durante décadas ha impulsado el libre comercio. Sí, Estados Unidos es un país capitalista que siempre ha impulsado el tema del neoliberalismo como la fórmula, la mejor fórmula, decían ellos, pues para el tema de la prosperidad. Y resulta que ahorita son ellos los que están hablando de aranceles y ya desechando el libre comercio, ¿no? Algo le falló a Estados Unidos. Por eso cuando dice, no tengo condiciones, ellos son los que tienen el problema. Quieren, a través de aranceles, crecer su ingreso y pues obviamente su primer socio comercial es México. Ahora, Estados Unidos debe saber algo. En materia económica, es de rebote, ¿eh? No sé si han jugado ustedes a la bola así. Entre más fuerte le pegue a la pelota, más fuerte te va a regresar. Un golpe de Estados Unidos a México en materia económica, se le regresa. Porque los precios en Estados Unidos, la economía, el consumidor y todo, tenemos una alta dependencia mutua. Por eso le digo, muchas cosas pueden pasar. Estados Unidos le está tanteando. Pero tal y como lo dijo la presidenta ayer, dijo, a lo mejor en el transcurso de estos años, dice, no, ¿sabes qué? Sí, vamos nosotros 16 años más del tratado. Pero bueno, de entrada la presidenta reúne a los empresarios, una muy buena reunión, ahorita le daré detalles, y dice, todo bien, perfecto. Muy bien, y bueno, otro tema que también vamos a abordar es lo del gusano barrenador. El gusano barrenador que está preocupando a Chihuahua, porque Chihuahua, pues ya también lo siente cerquitas el gusano, ¿no? Y ese gusano, ahí viene el gusano. Aquí a Durango ya nos llegó, estamos enfrentando ahorita el tema del tratamiento, la prevención, y estamos chambeándole. Chihuahua pensó que podía cerrar su frontera a Durango y decir, aquí ya no pasa el ganado duranguense. Bueno, pues ni que fueran un país independiente, ¿no? O sea, no puedes tomar decisiones unilaterales. Pero es Chihuahua, ya sabe. Bueno, entró a la defensa Rogelio Soto, el presidente de la Unión Ganadera de Durango, entró a la defensa del paso del ganado de Durango por Chihuahua y para Chihuahua. No sé si usted sepa, y ahí nos lo platicó Rogelio Soto, el 70% de la carne que se consume en Parral es del Oro. Entonces, ese ganado tiene que pasar. Hay ganado de Durango que uno de sus principales mercados es Mexicali. Y el ganado de Durango tiene que pasar por Chihuahua, claro, Sonora también. Bueno, entró Rogelio Soto y dijo, no, oigan, eso es de Chihuahua, ¿qué pacho? Nuestro ganado es bueno, tiene su certificación, no tiene ningún problema. Y arregló, tuvo que entrar Senasica Federal, tuvo que entrar el gobierno federal a decirles, hey, Chihuahua, Chihuahua, ¿no? ¿Qué pasó? Pues si no son ustedes una república aparte, o sea, y se tuvo que hacer valer las leyes federales. Así que sí, de nuevo, el ganado duranguense pasará y se va a comercializar en Chihuahua. Hay que cumplir protocolos, claro, pero eso se resolvió en cuestión de días. Le entró rapidísimo ahí Rogelio Soto. Y antes de irnos a la pausa, ahí les da, porque yo les dije al inicio del noticiero, hoy es viernes. Dice uno, ay, qué rico, ¿no? Viernes, fin de semana, sábado, domingo. Y si le dijera que a lo mejor el lunes es inhábil, que a lo mejor el lunes no hay clases, que a lo mejor el lunes trabajadores de gobierno no van a trabajar. Si yo le dijera eso, usted me diría, ¿cómo? ¿Está marcado en el calendario oficial? No. El gobernador ayer, en una entrevista que le realizamos, nos habló de lo que él ha llamado el calendario mágico. Sí, en ese calendario, en donde el gobernador dice, pues tenemos estos días, y va a pasar esto, y qué tal que, regalo. No, ese día no. A ver, próximo domingo juega México, Inglaterra, octavos del Mundial. ¿Puede México ganarle a Inglaterra? Muchos dirán, ah, es que es Inglaterra, el mejor fútbol, donde nació el soccer. Fíjate, por eso se llama fútbol soccer, el soccer. Es por término, es inglés. Sí, la traducción correcta al español sería balompié. Ah, pero decimos fútbol, soccer, no, es fútbol o sería balompié. Ok, allá fue donde nació el soccer. ¿A poco le vamos a ganar al país en donde nace el fútbol? Pues todo parece indicar que sí. Y si sí, pues sí, sí, hay muchas posibilidades. Entonces el gobernador dice, si le ganamos a Inglaterra, esto va a ser la locura en México. Y en Durango, claro. Ya el gobernador en sus redes sociales le pide a la gente de Durango que opine. Dice, vamos a ver qué dice la gente. Si México elimina a Inglaterra, que el lunes sea inhábil. Bueno, si usted cree que sí, pues ahí póngale en las redes al gobernador. Sí, gobernador, Simón, jalo mi gobernador, jalo. Y si México le gana, lo más seguro es que el próximo lunes sea inhábil. ¿Eh? Porque vamos a andar celebrando También dijo el gobernador, dijo, vamos a reforzar la seguridad preventiva, claro, que la gente festeje. No, no se va a prohibir que la gente festeje, pero vamos a estar atentos a cualquier cosa, porque ya ve que de pronto se desborda. Le ganamos a Ecuador y nos volvimos locos. Ahora si le ganamos a Inglaterra, y sí, yo espero que sí, yo la verdad espero que sí. Así que atentos al resultado, atentos a lo que anuncia el gobernador en sus redes, pero es muy probable que el próximo lunes sea inhábil, gracias al Mundial, y gracias si lo logra, a la selección mexicana. Vamos a hacer una pausa breve, ya regreso con más información.
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0: Ya son las 7 de la mañana con 13 minutos. Muy buenos días, amigos que nos siguen a través de radio, televisión, internet, redes sociales, aplicaciones. Buenos días para todos ustedes. Y buenos días a mis compañeros en esa mañana. Hola, Mieni.
1: Hola,
0: ¿estás?
1: Buenos días.
0: Buen día. Don Pilar Aguilar.
2: Bien, buenos días a
1: buenos
2: todos.
1: Buenos días.
0: Ya es viernes.
1: Ya es viernes.
0: Viernes, fin de semana futbolero.
1: Así es, porque hoy terminan los octavos de final. Okay. Bueno, los 16avos de final, perdón. Mañana empiezan los octavos y ayer tuvimos resultados que, bueno, algunos nos sorprendieron. España ganó 3-0 sin problema. Por ahí, el partido más parejo y que causó más emoción fue Portugal-Croacia. Estuvo bastante intenso por parte de ambos lados. El primer tiempo se quedó sin goles. En el segundo tiempo, Croacia mete el primero seguidito por... Se comete una falta dentro del área, le dan un penal a favor a Portugal.
0: Okay.
1: Lo mete Cristiano Ronaldo sin problema, se empata el partido. Y por ahí hubo varios goles que fueron anulados por fuera de lugar, porque sí cachaban a los jugadores que estaban adelantados, entonces fuera de lugar, creo que fueron como 3-4 por parte de ambos equipos, ¿ya? Y al 90 más 4, estaban a 6 minutos de que se acabara, porque agregaron 10 minutos, mete gol Portugal y pues el estadio se prende, la emoción fue impactante, pero pues por lo mismo de la celebración, que volverse a acomodar, dieron poquitos minutos más, y al 90 más 12, Croacia mete gol.
0: ¿90 más 12?
1: Sí, porque habían dado más 10, pero por la celebración, el tiempo perdido en todo eso, se le agregó poquito más al final.
0: ¡Qué locura!
1: 90 más 12, Croacia mete gol, pero se lo anulan por fuera de lugar y los croatas quedan eliminados. Por ahí se hizo bastante polémica porque es una jugada de tiro, si no me equivoco era tiro de esquina. Tiro de esquina, la cabecea el delantero de Portugal, pero cuando de Croacia, la cabecea el delantero de Croacia, pero cuando la cabecea, el que termina metiendo el gol estaba adelantado, pero antes de que llegara él, le tocó de manera indirecta, fue un roce.
0: Sí, hay polémica.
1: A un jugador de Portugal, así es. Hay polémica porque dicen, es que por el roce que hizo la pelota con el jugador de Portugal. Ya no hay fuera. Pero sí hay fuera. De acuerdo con el reglamento, tiene que haber un toque intencional. O sea, si a mí me rebota la pelota y después le cae al delantero, no cuenta. Tiene que ser intencional por mi parte. Si yo lo hubiera cabeceado y le cae al delantero, ahí sí ya cuenta como que se fue un toque y ya no cuenta el fuera de lugar. Pero debido a que solamente fue un rebote ahí que el defensa ni supo cómo le pegó, porque la pelota le pegó a él, no él a la pelota, pues terminó siendo anulado ese gol y pasa Cristiano Ronaldo con Portugal. Ya tienen lugar a los octavos de final, perdón.
0: Y ya se están construyendo partidos de octavos muy interesantes.
1: De hecho, aquí los traigo porque ya está muy interesante. El día de mañana, porque ya mañana inician, hoy terminan los últimos partidos y juega Argentina, Cabo Verde, Colombia. ¿Los que nos faltan?
0: ¡Vamos, Cabo Verde!
1: Todos aquí apoyamos a Cabo Verde.
0: ¡Cabo Verde, vamos!
1: Los que nos faltan, entonces el día de mañana ya inician los octavos, tenemos un gran partido Canadá contra Marruecos y luego también mañana en la tarde tenemos Paraguay contra Francia. Bastante interesantes, el domingo pues ya todo lo que todos esperan, primero Brasil contra Noruega a las 2 de la tarde y a las 6 de la tarde México contra Inglaterra, ya el día lunes seguimos con estos octavos, España contra Portugal, va a estar bastante interesante ese partido,
0: Sábado y domingo no voy a estar para nadie. No voy a estar. Ahorita voy a comprarme mis paquetazos.
1: Y ya para no salir.
0: Ya para no salir, porque vaya fin de semana.
1: Así es.
0: Y vean ustedes la emoción que está. Dicen que ahorita los niños que van a nacer lo están registrando con el nombre de Isisidro. Isisidro. Y el niño más grande, ¿por qué me llamas Isisidro o Isisidoro? ¿No? Bueno, vean ustedes, este recién nacido, y van a visitar a la mamá allá al hospital, y empiezan a hacerle, con la cobijita, empiezan a hacerle,
1: quiere volar.
0: Vean ustedes, la euforia por el Mundial 2026, ahí van los aficionados mexicanos a celebrar de manera desenfrenada. Quiere volar. ¿Eh? Y la mamá sí, tenía que ser americanista. Pero bueno, ahorita no vamos a entrar con que seas americanista.
1: No,
0: o sea, todos somos
1: mexicana.
0: Todos somos.
1: Exacto.
2: Así es.
0: Quiere volar.
1: Sí, uno de los memes más famosos es ¿Quién diría que para poner a un México tan fuerte tendríamos que juntar a los del América y a los de Chivas?
0: Todos juntos, todos juntos. Ahorita no hay bronca. ¿Eh? Y la baba voltea así como de, ay, estos.
1: No puede ser. ¿Quién los invitó?
0: No puede ser. ¿Eh? Lo bueno es que no le jalaron a la sábana, sino entonces sí hubiera volado. ¿Vuela? Condenado chamaco, ¿verdad?
1: Chamaca.
0: Bueno, ¿era niña? ¿Es niña?
1: Trae gorrito rosa con moño, yo creo.
0: A ver, pónganmela. Yo no sabía de eso que les ponían. Ah, sí, es una recién nacida.
1: ¿Niña?
0: Sí. Ay, sí, es niña. Estos cargados a la niña. ¿Eh? Oye, qué buena vista tienes.
1: Gracias, es por los dentes.
0: ¿Eh? Rosita, niña.
2: Sí, claro.
0: O bueno, hoy en día, niñi. A ver, sí, para no entrar en detalles
1: sí,
0: de género.
1: Sí, pero mire, por el momento traigo gorrita rosa.
0: Recién nacida. Sí. Y ahí está, quiere volar. ¡Pilar! ¿Qué nos platica, Pilar?
2: Bueno, fíjese que ayer hubo en la Dirección Municipal de Seguridad Pública una bonita ceremonia.
0: Una bonita ceremonia.
2: Dedicada. Pues a una de sus integrantes que durante 9 años trabajó en la corporación.
0: Se retira,
2: la jubilan, pero no es un hombre ni un policía. Mire quién es. Una perrita. Bruma. Está por ahí el video donde,
0: no sé,
2: bueno,
0: si
2: pues
0: lo
2: está a llorar a le ganan la.
0: Esa es su compañera.
2: A su compañera, sí.
1: Oh.
2: Es una perrita que dejó un gran legado en la corporación. Aparte de enseñanza por lo cumplido que era por lo eficiente, dejó 3 perritos que forman parte del escuadrón
0: K9. Es una perrita mamá.
2: Sí, una perrita mamá.
0: ¿Eh?
2: Después de 9 años de servicio, se retira y bueno, pues deja a sus hijos.
0: Oye, trabajando. Esa foto es anterior, porque ya después las otras fotos ya las caen.
2: Sí,
0: ya.
2: El video.
0: El video ahorita lo tenemos, Pilar. Ahorita lo tenemos para con el momento del motivo de su despedida.
2: Sí, es.
0: 9 años jubilada.
2: 9 años jubilada.
0: Ahora sí, Bruma va a comer puro.
2: Croqueta de lujo.
0: No, sí, pura, sí, pura sí. Premium.
2: Pura premium.
0: Hoy toca sobre.
1: Y ya puro paseo.
0: Sí, ya. Ya. Premium. Retiro. Ah, qué bonito.
1: Sí, qué bonito.
0: 9 años.
2: 9 años de servicio.
0: Todavía va a durar un ratito, ¿eh?
1: Sí.
2: Y todavía.
0: Están bien cuidaditas.

0: Sí,
1: Sí,
0: señor.
1: vi un video donde un policía estatal golpea a una persona en un campo deportivo.
0: Ah, fue en un campo
1: En
0: deportivo.
1: un campo deportivo
0: Estaba
1: en la
0: jugando.
1: colonia de San Antonio. Pues sí, pero el policía no estaba jugando porque andaba enriflado
0: Ay,
1: y
0: se
1: le pegó.
0: calentó.
1: Vamos a presentar al ratito el video.
0: Se calentó.
1: Y sí, pero ¿qué crees que dijo el secretario encargado en Villarreal?
0: ¿Qué dijo?
1: Fuera. Fuera
0: Ah.
1: y que se le integre el carpeta de investigación.
0: Ya.
1: Así es, pero no solamente a él, a otros compañeros que estaban ahí. Ahorita vamos a poner el video ya cuando den la
0: Cero
1: nota.
0: tolerancia.
1: Celio, cero
0: Es la
1: tolerancia.
0: que trae Óscar
1: Bueno,
0: Rabán.
1: dice, ya estuvo bueno.
0: Ah, mira, ahí
1: Ahí está,
0: está.
1: pues ahí está.
0: Cualquier policía. Ahí les da el mensaje, claro, por parte del secretario Óscar Galván, ¿eh? Ah, sí, ahí está el
1: Ah,
0: patada.
1: por
0: Ah, ahí está la
1: favor.
0: patada.
1: Y trae
0: Ah, ahí está la
1: la
0: patada.
1: patada. Mire el otro enriflado
0: Sí,
1: ahí.
0: sí, sí, sí, sí, sí, sí, sí.
1: Pues todos,
0: No, no, no.
1: todos suspendidos. El que vio la patada,
0: Y cómo no.
1: dado de baja, está en proceso ya de baja. Y no se le abre la carpeta de investigación.
0: Ahí está, señores policías, derechitos,
1: Va a haber muchas vacantes ahí en la
0: derechitos.
1: Policía Estatal porque le va a pasar a unos de Nuevo Ideal, le va a pasar a este que le ganó un carrito robado
0: Sí,
1: y
0: sí, sí.
1: a todos los que están cometiendo faltas. Limpia en la Policía Estatal.
0: Una limpia, bien derechitos,
1: Así es.
0: como debe ser. Es
1: Eso es lo
0: comportamiento.
1: que dijo el secretario Barba Miller.
0: Es que el comportamiento de un policía debe ser intachable.
1: Oiga, le
0: Sí,
1: hablan a la
0: debe ser
1: policía,
0: ejemplar.
1: les hablan porque se andan ahí roncando y lo van a ir a
0: Es que él iba
1: golpear.
0: al otro equipo. Él iba al otro
1: Sí,
0: equipo. O sea, entonces
1: pero pues se
0: calentó.
1: aguanta,
0: Tiene que
1: anda en
0: ser
1: servicio,
0: neutral.
1: tiene que respetar a
0: Ay,
1: la
0: qué bueno.
1: ciudadanía.
0: ¿Por qué no se debe conducir en estado de ebriedad? Mire lo que fue captado, un video, allá en la colonia Náhuac, allá en Miguel Hidalgo. Porque el borracho es terrible.
1: Ese
0: Miren,
1: borracho.
0: ahí les va el video. Conductor, presuntamente en estado de ebriedad, después se confirmó que sí andaba con sus copitas. Pues no pueden ir derecho, mire, ahí va. A ver el borracho. Ya traía varios
1: Borracho.
0: llegues, ¿eh? Ya le he dado dos llegues.
1: Híjole.
0: La calle está derecha. Pero no, no,
1: Híjole.
0: no, no.
1: Ay.
0: Vamos, hombre.
1: Ay. Cuidado con el peatón
0: ¿Había uno de
1: también.
0: la moto? Sí, es un repartidor.
1: Ay.
0: Afortunadamente se
1: Oh,
0: incorpora y pues, ¿qué
1: ¿verdad?
0: onda, mi compa? Pues, ¿qué
1: ¿Por
0: pasó?
1: qué creen que son las recomendaciones
0: Voy
1: de que no
0: derecho,
1: manejen
0: voy
1: en estado de ebriedad? Precisamente para
0: derecho.
1: evitar esto.
0: Voy derecho, voy derecho. No, pues, ¿cuál derecho?
1: Y no solamente pone en
0: Nada.
1: riesgo su
0: Él
1: vida.
0: pensaba que iba derecho. Él
1: A donde voy
0: pensaba.
1: derechito es al bote.
0: Sí, ¿cómo no?
1: Exactamente.
0: ¡Qué ole! Por eso los
1: No,
0: retenes, por eso las multas
1: exacto.
0: tan caras,
1: Voy a
0: por eso.
1: rescatar
0: Llegando desde
1: una.
0: bien temprano.
1: Ahorita que venía de la casa aquí a la empresa y
0: Sí, señor.
1: venía haciendo un video. Venía
0: Ajá.
1: haciendo un video. Y vamos a rescatar ahorita para. ¿Qué hizo un ciclista? Se pasó el semáforo en rojo. No tiene ningún señalamiento para transitar de noche en la bicicleta. El ciclista sí trae reflejantes. Pero todavía se pasa el
0: Sí,
1: semáforo. A
0: pues
1: las
0: malo.
1: 5:30 de la mañana.
0: Qué
1: Malo.
0: peligroso.
1: Sí,
0: Sí, también
1: también
0: hay que respetar peatones, ciclistas, motociclistas, gentes en patines, esos eléctricos, tienen que respetar también cuando les toca alto.
1: Sí.
0: También tienen que respetarlo.
1: Así
0: Bueno,
1: es.
0: ¿qué nos platicas?
1: Dice que uno de los deportes que más ha crecido en los últimos años, gracias a que tenemos grandes
0: Ok.
1: representantes a nivel internacional, es el tiro con arco. El tiro
0: Sí.
1: con arco, ya hemos sido campeones mundiales, nos han traído oro, pero esta vez les traigo una mala noticia, y es que Mariana Bernal, quien le ganó a Andrea Becerra, que también es mexicana y era la que tenía el actual oro en los juegos, pues resultó que fue sancionada con 3 años, no va a poder participar en cualquier torneo internacional.
0: Okay.
1: Y también le quitaron todos los premios ganados, incluida la medalla de oro de China, porque en un estudio se le encontró pues un estimulante, un medicamento que pues ayuda al crecimiento muscular. Básicamente pues está medicando para tener más fuerza y pues esto cancela todo. Exacto.
0: Vámonos. Más fuerza en el brazo.
1: Exacto, entonces se quedó sin la medalla y actualmente está sancionada por 3 años. Lamentablemente todo parece indicar que se va a perder los Juegos Olímpicos de Los
0: Sí,
1: Ángeles 2028. E igual,
0: sí.
1: pues la medalla de oro que había ganado contra Andrea Becerra precisamente, pues se le va a quitar. Entonces ahorita se acaba de quedar sin todos los premios, si no me equivoco, desde marzo de 2025 hasta la fecha, los que ha ganado de manera individual, los de equipo se quedan así.
0: Bueno, pues cuidado con el tema de las
1: Así
0: sustancias
1: es. Así es.
0: deportistas. Cuidado, cuidado. Y más los que andan en competencia.
1: Sí.
0: Se está calentando el tema México-Inglaterra.
1: Sí,
0: Ya hay
1: cómo
0: una
1: no.
0: rivalidad, ya hay mensajes entre. Ya es que empezaron a comparar los músicos.
1: Sí, claro.

0: Bueno, resulta que un cantante, un vocalista, Liam Gallagher, de Oasis, había dicho, que tú lo comentaste, que 5-0 Inglaterra le iba a ganar a México.
1: ¿Sí?
0: Ya salió Fer de Maná.
1: Claro.
0: Y le mandó mensaje, ubícate, güey, ubícate, güey. ¿Eh? No, no sé si puedan poner el audio, muchachos, para que lo escuchen. Casi le canto un tiro. ¿Qué tal, güey? ¿Eh? ¿Qué onda? Me ves fresita, pero sí te ando partiendo tu mandarina, ¿eh? A ver, súbalo, vamos a escucharlo.
2: A ver, no manches, ubícate, güey. 5-0, cálmate. Ahí nos vemos el domingo, a ver cómo nos va, güey. Mames. El cantante de Oasis.
0: Güey, a recordar el domingo, güey. Se lo reafirmó.
1: Sí.
0: Se lo reafirmó. ¿Qué? Güey.
3: Para que sean tres.
0: Sí, sí, para que sean tres. Sí, 5-0, Vika.
1: No, tampoco.
3: Hombre,
1: tampoco.
3: Que trae.
1: De hecho, mire, los de Inglaterra, ayer estaba viendo las estadísticas, ¿no? Y traen una estadística a su favor que para mí no debería de contar. Nomás nos hemos enfrentado en toda la historia del fútbol 5 veces.
0: Okay.
1: De esas 5 veces, México solamente ha ganado una. Ha perdido las otras 4. Pero las 4 en las que ha perdido, adivine dónde se han jugado.
0: Allá en Inglaterra.
1: Exacto. Y adivine dónde se jugó la que ganaron.
0: Aquí en México.
1: Exacto.
0: Ah, eso es buen dato.
1: Exacto. Entonces, por ahí hay que relajarnos mucho porque va a estar interesante, pero también traemos estadísticas a nuestro favor.
0: Bueno, esperemos que gane.
1: Así es.
0: Ya dijo el gobernador.
3: Vamos a ganar.
0: Dijo exacto. El gobernador y está preguntando, todavía no lo anuncia, lo está preguntando. Si gana México el domingo, dice, va a ser difícil, el lunes van a andar todos. Sí. Ando crudito.
3: Sí.
0: A lo mejor es inhábil, ¿eh?
1: Sí, pero imagínese si pierde, también vamos a venir todos deprimidos, que sea inhábil en ambos
0: sentidos.
1: De todos
0: modos. Sí. Ganar o perder, es inhábil.
1: Sí, porque vamos a andar
0: o
1: muy
0: celebramos triste, o andamos de duelo.
1: Sí, exacto, también vamos a venir mal porque vamos a andar de duelo.
3: Ay, es que aconsejenle al señor gobernador el día libre.
0: Sí.
3: Perdamos o ganamos.
0: De una vez, Esteban. De una vez, saca el calendario mágico, el pueblo lo aclama, de una vez, decrétalo, decrétalo, lunes. Ahí está preguntando.
3: No, ese es el gobernador, pero nomás ordenar.
0: Ordenar, y ya,
3: ordenar.
0: Se acabó el problema, ¿no? Órale, bueno, vamos a ver qué dice. Oye, quienes están también, ¿te imaginas ser gato y vivir en Palacio Nacional?

0: una fea.
1: Ay, mire.
2: Está gordito, ¿eh?
3: No, ¿cómo no?
1: Olivia Palacio.
3: Palacio Nacional.
1: Él llegó a buen lugar para vivir.
3: Puro. Yo no sé si está gordito.
2: Yo quiero ser gato de cuatro patas.
3: No le queda, no le queda la camisa.
1: Le aprieta.
3: No le queda.
2: A ver, un botonazo.
3: Condenado panzón.
1: Ay, qué bonito.
3: Puro atún.
1: Hey. Sí, puro atún. Y del bueno. Salmón.
2: Puro caviar.
3: Puro caviar. No, hombre.
1: Qué bonito.
3: Bueno, pues así. Es que César, aquí por 20 de noviembre, ayer venía yo por 20 y casi en Miguel de Cervantes hay una tienda de... Son veterinarias.
1: Ajá.
3: Sí, están vendiendo esas, esos sí. uniformitos.
1: Sí, y por claro. ahí también.
3: Para gatos sí. y para perros.
1: Se hizo sí. viral de dueños que le robaron la camiseta a su perrito. Porque se la compraron a ellos, pero no se compraron a ellas. Entonces okay. dijeron, pues ni modo, me tocó ponerme.
3: ¿Prestas?
1: Sí, y se los dejaron sin
3: ¿y el
1: ropa.
3: El perro, así como, ¿qué pasó?
1: Yo también apoyo a México, ¿qué pasó? Así es.
3: Entonces, sí, para el domingo también, hasta los perritos y los gatitos pueden ponerse la verde.
1: Así
2: me
1: es.
2: Acordé con ese gato, las ratas que salen ahí en. Los negocios de frente de la central camionera.
3: También les ponemos. Che,
2: ratonas están más grandes que los gatos.
3: También les ponemos sus camisetitas a las ratitas. También se las vamos a poner. Todo de verde el fin de semana. ¿Qué más nos platica, Pilar?
2: Oiga, bueno, pues damos a conocer el tema de acá de la ferrería, donde dijimos en un principio que eran 15 vehículos los asegurados, ¿no?
3: Sí.
2: Omar García Harfus dice que son 16.
3: Allá informó Harfus.
2: 16. Tres blindados. Dos con reporte de robo.
3: Okay.
2: Pero no solo eso. En Tamazula aseguraron y destruyeron en otro narcolaboratorio. La afectación económica para los dueños de ese narcolaboratorio donde hacían metanfetamina pues es de 29 millones de pesos en Tamazula, Durango.
3: Okay.
2: Entonces sigue el gabinete de seguridad.
3: ¡Pum!
2: Y aquí en Durango pues siguen trabajando los...
3: Claro.
2: Los perrazos, los murciélagos,
3: sí.
2: en todo Durango. Están encontrando, ¿sabe qué están encontrando en la calle?
3: Sí, señor.
2: Vehículos con reporte de robo. Esos sí. vehículos que usted veía quemando llanta por toda la ciudad y
3: los
2: sin placas.
3: Alucines.
2: Y pues, los alucines.
1: Alucines.
2: Bueno, pues ahora están estacionaditos abajo de un árbol por ahí. Llega el ejército prestigio, dijo Remigio.
3: Pues no que tan acá.
1: ¿Qué pasó?
3: No que tan valientes. Oiga, hay hasta menos tráfico en Durango.
1: Sí.
3: Hay hasta
1: sí,
3: oiga,
2: sí, sí. Ya son más de 100 vehículos los asegurados.
3: Sí, sí, sí. Más los que están todavía por ahí escondidos. Más los que están por ahí escondidos. Bueno, Venezuela. Ayer yo daba a conocer la noticia porque Venezuela dijo, no, yo creo que ya no vamos a encontrar gente con vida.
2: Ajá.
3: Vámonos a 7 días de duelo, de luto. Ya es muy difícil. Pero también lo comenté, los milagros pasan.
1: Sí.
3: Los milagros pasan. Chequen ustedes el momento en el cual, tras 8 días, bajo los escombros de un edificio, rescataron a un sobreviviente. Hernán Gil había quedado atrapado en la garita de vigilancia del edificio ubicado en la localidad de Katia. Y pasaron 8 días y lo lograron rescatar con vida.
2: Ay, qué chula, un milagro.
3: Un milagro. Ya cuando, incluso, repito, ha dicho, no,
1: son 8 días. No deberían de rendirse.
3: No, pues no hay que rendirse, pero también empiezan a hablar de realidades. ¿Cuánto puede aguantar una persona sin agua, sin comida, bajo escombros? ¿Cuánto aguantas?
2: Sí, no, pues muy poco.
3: ¿Cuánto aguantas?
2: La mayoría aguantan muy poco.
3: Sí, sí, sí. Y miren ustedes, milagro, con vida. Y hay muchas historias en Venezuela que solamente tienen una explicación divina. Una mamá con su recién nacido.
1: Así es.
3: Otro de los casos.
2: Igual lo que ocurrió en el 85 aquí.
3: Sí, señor.
2: En México, igual. Sí, muchos milagros.
3: En el terremoto aquel. Muchos milagros. Que no tienen una explicación, pues, difícilmente.
2: ¿Sabe uno de los durangueses que murió en ese terremoto? ¿Quién
3: ¿El
2: fue?
3: 85?
2: El 85.
3: No, pues varios, Pilar.
2: Pero uno destacado.
3: Ah, ok. No, pues.
2: Presidente del Supremo Tribunal de Justicia, Rafael Hernández Piedra.
3: Ah, okay.
2: Rafael Hernández Piedra.
3: Pues ahí está, Venezuela, en medio de una crisis, todavía mandando algunos videos, pues que son realmente un verdadero, verdadero milagro. Y bueno, vuelve a ser viral una pipa de gas. Aquí siempre, el otro día me pasó una pipa de gas.
2: También.
3: No, ¿en serio? Deben tener, yo creo que los que transportan ese tipo de...
1: Se supone que sí, tienen un limitante de velocidad.
3: ¿Tienen un límite?
1: Ajá, sí, o sea, el vehículo.
3: Una... Una pipa que transportaba combustible volcó y explotó en la autopista México-Veracruz, ahí por a la altura de Huoyotlipan, en Tlaxcala. Es que el detalle es que estas pipas, pues ve lo que provocan. ¡Capum!
0: Sí.
3: Y a quien agarren ahí cerquita, adiós también.
2: ¡Vámonos!
3: ¿Eh? Adiós.
1: Supongo que el conductor
2: un infierno.
3: Falleció. Sí, un infierno, es un infierno, claro. Y no solamente los que transportan gas. Aquí en la super ha habido que transportan diésel y también sí, se hacen una hoguera impresionante. Bueno, vuelven a hacer noticia el tema del transporte de hidrocarburos por las carreteras de México, el tema de la seguridad o no de quienes están transportando estos materiales.
2: Así es.
3: Bueno, pues ahí está. Tenemos, por supuesto, más videos virales que les iremos compartiendo en el transcurso de los próximos minutos. Vamos a una breve pausa, pero ahorita regresamos porque tenemos la policía acá. Viene la presidenta el domingo, ¿eh?
2: El domingo, sí, sí.
3: Viene la presidenta el domingo. Yo creo que los murciélagos van a andar.
2: No, a todo lo que. Bueno, ya andan.
3: ¿Qué pasó? ¿A dónde van? Por aquí, no. Por aquí no pasa nadie.
1: Y el domingo nos revisan a todos.
3: El domingo nos acampan la espalda.
2: Vamos,
3: ya. El parque solito. Ya, el parque ya se la sabe. Es del Huizache.
1: Ya.
3: El parque ya se la sabe. En cuanto ve una patrulla, ya sabe el parque. Flojito y cooperando. Es cool que le oficie.
2: Ya es cliente.
3: Sí, no. Ya es que ya te ya sabes tú. Depende. Sí, sí. Ahorita de ser la Jalisco ya saben nadar los niños cuando.
2: Y luego si es como el estatal ese que les gusta dar patadas.
3: ¿Para qué me patea, oficial? ¿Para qué me patea? Para que no pierdas la costumbre. Bueno, 7:26, vamos a
4: la pausa.
3: Y volvemos.
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0: Tete Aranda, buenos días, Tete. Manuel Solís, buen día. Noel Padrón, ¿qué pasó, Noel? Acabaron con la piratería de los Ortega, pero ahora andan sin placas. Taxis sin placas. Bueno, no deben andar circulando. Se supone que para eso están los inspectores, ¿no? Se supone. Y la policía. Juan de Dios Flores, buenos días. Irma Santibáñez, buenos días. Aurelio Salazar. Jesús Lobos pregunta por el tema de los discapacitados. Sí, es otro de los pendientes. Es otro de los pendientes entre el gobierno federal y el gobierno estatal. La universalidad de la pensión o el apoyo para personas con discapacidad. Ahorita es de 0 a 29. Cumples 30 y ya no tienes el apoyo. La idea es que sea de 0 hasta los 64 o los 60, dependiendo el género. A ver, espero que también sea uno de los temas que aborde el gobernador, ¿no? Con la presidenta Claudia Sheinbaum. Saludos desde Ignacio Allende, Tony, a la panadería Lupita. Ay, un panecito. ¿A poco no se antoja un panecito ahorita? ¿Eh? Está nubladito, está chipi chipi, chocolatito caliente con un panecito, cafecito, bueno. Saludos a la panadería mi Lupita, allá en Allende. Leonel García, felicidades a mi primo Enrique y a Juanita de mi querido Tuitán. Mucha lluvia, saludos. Ángeles Aguilar dice que me ve en el cel, que no le gusta que me corten para mandar a noticias. ¿Eh, Diego? Ya saben, vamos a pausa, se la pasan así. Mariano Lozano, ya chequé el tema del audio para que se escuche muy bien. Gracias, Mariana, te mando saludos. Socorro Jaques, ya también estoy checando el audio. Gracias, Regina Muñoz, buen día. Ahí está el debate por si es inhábil o no el próximo lunes. Bueno, unos sí quieren, otros no quieren, y ahí están ahí jugando. ¿Y si México pierde? No va a perder. Buenos días, Tony. Qué bonito el video del gatito. Se parece a ti. ¿O será en lo panzón? ¿Ah? ¿Será en lo panzón? En eso nos vamos a parecer el gato y yo, porque él es güerito, así que no ven que nos parezcamos. Una solicitud, alcaldesa de Santiago Papasquiaro, Karen Pérez. Dicen que hay 5 lámparas fundidas en la escalinata de la Loma de la Cruz, allá en Santiago Papasquiaro. Está peligroso, ¿eh? Entonces ahí está la petición. Si gana México, toda la semana de descanso, dice. Saludos, Benito Ruiz, saludos para ti. Vamos a la información. Próximo domingo estará aquí, en Durango, la presidenta de México, Claudia Sheinbaum. Viene un tema concreto. La supervisión del avance de la presa Tunal 2. Pero ahí en ese recorrido que hará junto con el gobernador Esteban Villegas, el mandatario va a aprovechar, pues, para decirle: oiga, presidenta, tenemos todos estos temas pendientes, requerimos de su respaldo. Carreteras, temas educativos, y sí, ahorita mencionaban el tema de apoyo para discapacitados.
1: Nos dijeron que viene el domingo. Estamos esperando que nos den ya más detalles de lugar, hora, todo esto. Y bueno, ustedes saben que la agenda de un presidente o una presidenta de la República puede variar de un día para otro. Pero bueno, esperemos que nos lo confirmen. Y pues sería para mí muy bueno, porque tengo muchas cosas que platicar con ella. Y por supuesto aprovecharía la visita de la presidenta para comentarle varios temas, como el tema de la carretera Canatlán Nuevo Ideal, que es un tema importante, el tema de un compromiso que había con el gobierno de la República antes de que ella llegara, que era llevarse el recurso de telesecundarias, de hacerlo federal, que al Estado le ayudaría muchísimo, el poder también seguir con el proyecto de los sementales, que sería buenísimo porque a los productores les viene muy bien. Y bueno, algunos otros proyectos que traemos junto con ella de revisar, como el proyecto de la laguna del drenaje, algunos temas de interconexiones en la capital, proyectos de los municipios, sobre todo en la parte de interconexiones, carreteras. Y bueno, que venga ella siempre para nosotros será un privilegio y una muy buena oportunidad de poderle plantear algunas cosas directamente a la presidenta.
0: Sí, cada vez que viene la presidenta es una gran oportunidad. Ya no sé ni qué cámara estoy, muchachos. ¿En esta? Ok. ¿Sí? Esta me la tienen volteada. Ok, esta. Perdón, una disculpa. Sí, cada vez que viene la presidenta es una gran oportunidad de gestión. Y vamos a ver qué nos anuncia el gobernador el próximo lunes. Ayer se andaba especulando que ya había llegado, que desde ayer y que... Mira, la presidenta ayer estaba en reunión en Palacio Nacional. No, ella trae su agenda muy clara, ¿eh? Dice el domingo, viene el domingo. Ella ayer por la tarde estaba en Palacio Nacional porque se reunió con empresarios que forman parte del programa IMEX. Es la industria manufacturera, la maquiladora y de servicios de exportación. Alejandro Malagón, presidente de esta confederación, de la CONCAMIN, expresó su respaldo a la postura que asumió el gobierno mexicano ante el rechazo de Estados Unidos de renovar el T-MEC 16 años. Tenemos tratado 10 años más, 10 años, ¿eh? Y pueden pasar muchas cosas. Ahorita, ¿por qué no se renovó? Porque Estados Unidos, y así lo dijo claro, no está en condiciones. ¿Cuál es el problema de Estados Unidos? Y mire que llama la atención, porque es el país que ha impulsado el libre comercio. Oye, el capitalismo, libre comercio. Y de pronto Estados Unidos dice, no, ahorita no puedo con el libre comercio, vamos a ponerle pausa a esto, en 10 años más ya no quiero yo. ¿Por qué? Porque tiene un déficit fiscal. Estados Unidos está en quiebra, el gobierno de Estados Unidos está endeudadísimo, necesita dinero. Y entonces dice, oye, pues yo quiero cobrar impuestos a los aranceles y no hay que montarlo. Oye, pero vas a afectar a tu país, a tus propios consumidores, no me importa, yo quiero impuestos. Por eso Estados Unidos dice que ahorita ellos no están en condiciones. Pero aquí el mensaje es muy claro en México, tranquilos. La presidenta siempre ha tenido esa habilidad de, tranquilos, no pasa nada. Son 10 años más y además nos estamos preparando, tranquilos. Por eso la reunión que tuvo ayer, por eso este mensaje que manejó durante la mañanera ella y el secretario de Economía, Marcelo Ebrard.
2: Hoy está con nosotros el secretario de Economía, Marcelo Ebrard, para platicarnos de la reunión que se tuvo el día de ayer con el ministro de Economía de Canadá y el embajador Greer de USTR de Estados Unidos relacionado con el T-MEC.
3: Lo que nos comunicaron ayer es, Estados Unidos no está de acuerdo en que extender el tratado del 2036 al 2042. El tratado queda vigente de aquí a 2036, como está programado, y haremos una revisión anual. El día 20 de julio vamos a recibir a la delegación de los Estados Unidos para que, bueno, pues ahora sí, para realizar la primera revisión del tratado. Se inicia la revisión formal, ahora sí, que corresponde al Tratado de Libre Comercio. Vamos a tratar de ponernos de acuerdo en objetivos y acciones para resolver las preocupaciones de cada una de las partes. Por ejemplo, a México, ¿qué le preocuparía? Pues la reducción de los aranceles que nos fueron impuestos el año pasado. Es el mismo tratado, no se ha modificado. No esperamos que haya modificaciones sustantivas en las próximas conversaciones. Y el objetivo de nosotros principal, que es la instrucción que tenemos de la presidenta, es que la posición de México respecto al conjunto de países que comercian con Estados Unidos sea la mejor. Debo decir que fue una conversación muy cordial, se escuchó con todo respeto las posiciones que México expuso, se reconoció el esfuerzo que México ha venido haciendo y quedamos en muy buenos términos.
0: Hay una alta dependencia de México y Estados Unidos, de lado a lado, de lado a lado. Así que cualquier decisión que tome Estados Unidos, sí afecta a México, pero se afectan a ellos mismos a la vez, también, o sea, es de rebote. Pero México está haciendo bien. Tranquilos, no pasa nada, el tratado sigue 10 años más, ya veremos qué pasa en ese tiempo. Las revisiones anuales, ese es un tema de presión. O sea, Estados Unidos, repito, está urgido de dinero, urgido, y no le importa de dónde, no importa que vaya a afectar a su propia población, porque lo ha hecho con los aranceles. Bueno, el gobernador Esteban Villegas también se pronunció sobre este tema, y dice, a ver, es que México no merece esa presión, no la merece, pero bueno, así están las cosas, confiamos en la presidenta, tiene todo nuestro respaldo. Así lo dijo el gobernador de Durango.
1: Nos debe de ocupar a todos, porque el 80% de lo que México exporta es a Estados Unidos. Y es normal, pues son nuestros vecinos. Y yo creo que la presidenta ha hecho todo su esfuerzo. La presidenta ha hecho, en verdad, todo lo que ha podido por mantener la relación lo mejor posible. y creo yo, es lo que yo creo, que Estados Unidos está aprovechando una circunstancia comercial para poder decir, no voy a firmar por 16 años más, le quedan todavía 10 años al T-MEC, pero lo vamos a revisar cada año. Híjole, ese tema es, o sea, lo ve uno como yo, cuando menos yo, lo veo como una presión hacia México, que no hay ninguna necesidad de hacerla, porque yo veo al gobierno federal muy cooperador en todo y haciendo todo el esfuerzo para que las cosas sucedan, con los vecinos, de que esté todo el tiempo, aunque se firme el Tratado de Libre Comercio para este año, pues es empezar las negociaciones en cuanto se firme, luego para el otro año. Entonces es bien cansado, es muy cansado y muy frustrante estar con la revisión año con año. Creo que es una presión que México no se merece, porque México ha tratado siempre al mundo, no solamente a Estados Unidos, al mundo. Siempre ha sido México un país que ha tratado muy bien a todo el mundo, que ha sido muy amigable con todo el mundo y que con Estados Unidos tenemos una gran relación de toda una vida, porque nuestra familia vive en Estados Unidos y no queremos pelearnos nunca con ellos. Pero creo que también la firmeza que tiene que tener el gobierno mexicano lo ha tenido y tiene todo mi apoyo y todo mi respaldo, la presidenta.
0: En ahí está el mensaje, dice, todo el respaldo a la presidenta de México, dice el gobernador de Durango. Viene el fin de semana y ahorita está nubladito y la alerta ahí está. Nos dice Conagua, nos usa la palabra precaución. A ver si tienes el mapa, lo ponemos bien rapidote nada más para mostrarlo ahí. Hay una palabra que usa Randeles, meteorólogo de la Conagua, Víctor Randeles, nada más para decir, ey, ven ahí, ahí se alcanza a ver en rojo, ¿verdad? Precaución, ahí está. ¿Sí? Luego más abajito, porque nos habla de viernes en la sierra, domingo, lunes, ya dice precaución, incluye la ciudad capital. Ahí está el pronóstico de Conagua. Ante esto, Arturo Galindo, coordinador estatal de Protección Civil, recuerda que están listos. Hay una sesión permanente de parte del Consejo para que ante cualquier situación atender a la población. Y el mensaje es, pues miren, cualquier situación, marque 911 si así se requiere. Vamos con la información. ¿Sí, tenemos la 18? Sí, adelante. Sí, adelante. Sí.
4: Fuego al agua, el giro que nadie esperaba. Las lluvias que han caído en Durango no solo han sorprendido por su intensidad, también están cambiando el panorama del estado. Hace apenas un año, los incendios forestales habían consumido más de 100.000 hectáreas. Hoy, gracias a las lluvias, la cifra se mantiene en 13.000 hectáreas afortunadamente. Sí, las tormentas han llegado con fuertes vientos y aguaceros, pero también representan esperanza para agricultores, para ganaderos y para nuestros bosques. Y de esta manera lo dijo Arturo Galindo Cavada, coordinador estatal de Protección Civil.
5: Hemos visto que las lluvias se han presentado de manera torrencial, puntual, acompañadas de fuertes vientos, y esto desde luego también pues implica un riesgo todavía más en este tema. Sin embargo, pues hay que decirlo, las lluvias las esperamos desde luego porque resultan muy benéficas para la población, y ahorita por ejemplo son las que nos han ayudado a mitigar el tema de los incendios forestales, que pues este año nos fue muy bien, apenas 13.000 hectáreas afectadas contra más de 100.000 que teníamos el año pasado, en la temporada pasada para estas mismas fechas, pero desde luego también implican riesgos.
4: Eso sí, las autoridades no bajan la guardia. Protección Civil ya activó operativos en municipios con riesgo de inundaciones, crecientes de arroyos y presas, en coordinación con el Ejército, con la Guardia Nacional y con los ayuntamientos.
5: Yo creo que hoy, con la coordinación con el propio Ejército, la Guardia Nacional y la mayor parte de las dependencias estatales, además desde luego del trabajo de los ayuntamientos, sentimos que aun y cuando los pronósticos, reitero, son de que sí vamos a tener pues bastante lluvia, yo creo que si todos trabajamos junto con la ciudadanía, que este es un punto bien importante, porque si la ciudadanía nos ayuda para no atravesar los canales, los arroyos, los ríos cuando tengamos lluvias intensas, si la ciudadanía nos ayuda a no tirar basura también en las zonas urbanas, pues esto nos ayudará también para que no se tapen las alcantarillas y no suban los niveles del agua sobre la calle, y desde luego también pues, en los propios domicilios también haciendo la limpieza en las azoteas para que no se tapen también las bajas.
4: Porque la misma lluvia que da vida también exige prevención. ¿En tu municipio ya se sintieron los efectos de estas lluvias? Cuéntanos en los comentarios. Para Notigram, reportó Víctor Salas.
0: Mira, una persona me dice que no está de acuerdo que anden dando los días inhábiles. Dice, yo no estoy de acuerdo que en el lunes. Dice, yo tuve un accidente y entonces su vehículo fue a dar al corralón. Y como en el primer juego, ya ves que les dieron el día inhábil al día siguiente, dice, todo se retrasó. Dice, ya está, que no puedo yo trabajar porque el trámite. ¿Qué pasó? ¿Vengo a hacer el trámite? No, nos dieron el día por las elecciones. Yo creo que hay espacios, tiene razón Jorge. Yo creo que hay cosas que no se pueden dejar para después. Hay ciertos trabajos que a lo mejor sí pueden suspender, pero otros no, ¿verdad? Bueno, ahí está un comentario. Ah, faltamos de apoyo a los discapacitados. Sí, yo creo que es un tema, lo están poniendo en la mesa para que el gobernador, va a venir la presidenta, a ver ya si finalmente se ponen de acuerdo con eso, ¿no? Los inspectores de transportes andan inventando infracciones a los taxis que traen sus placas, que pagan bien, pero no hacen nada contra aquellos que traen placas particulares. El tema de las plataformas, creo que ya se había regulado eso, ¿no? Se había regulado eso. Ok, todos los días lo escucho por la carretera, Tony, le está fallando la radio. Sí, en la radio tenemos un detalle con la transmisión de La Tremenda. Traemos la potencia un poquito disminuida, pero ya están trabajando en eso, ¿eh? Saludos, Carlos Ramírez, hasta Ciudad de México. Vamos a hacer una pausa breve, ya regreso con la información policiaca.
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0: Don Pilar Aguilar.
1: Soy yo, buenos días nuevamente.
0: Buenos días, Pilar.
1: Otra vez a todos. Bueno, pues vamos a empezar con este homenaje de despedida para Bruma.
0: ¿Ya le tenemos el video?
1: Del escuadrón.
0: ¿Quiere ver? ¿Quiere ver?
1: Sí.
0: Sí, a ver, señores, el video del...
1: El video, pues mientras...
0: El último día. Escuchen ustedes, póngale audio, póngale audio.
1: Ahí está.
2: Adelante, cabina de radio.
0: No, merece, vamos a escuchar el audio.
3: Marle, con mi binomio canino Bruma, termina su último recorrido y hoy inicia su jubilación.
2: Enterado. Este es un mensaje para Bruma, que termina su último turno de trabajo y comienza su jubilación. Gracias por tus 9 años al servicio de la Policía Municipal de Durango, desempeñándote en distintas funciones. Gracias por tu guardia y protección, por tu excelente trabajo en la búsqueda de Nervantes. Gracias por tu fuerte carácter, sobresaliste y te desempeñaste con honores. Gracias por cuidar a tu compañera. Gracias, Bruma.

0: Una ceremonia.
1: Oiga,
0: qué chulada.
1: despedida como debe ser.
0: Así es.
1: 9 años de servicios de Bruma.
0: Así es. Oiga, la oficial que lo... La compañera de Bruma, pues, no pudo aguantar sus emociones.
1: Si a mí me dieron ganas de llorar.
0: Así es.
1: A mí, te estoy viendo el video, no conozco a Bruma.
0: Prácticamente la están despidiendo. Vamos a preguntar, vamos a darle en seguimiento a esta nota, a ver qué hacen con Bruma. ¿Dónde va a parar Bruma?
1: ¿Dónde?
0: Sí, mire, y el boletín que manda la Fiscalía, la Dirección Municipal de Seguridad Pública, dice que reconoce y agradece la destacada trayectoria de Bruma, integrante del Escuadrón Canino K9, quien concluye su etapa de servicio activo después de 9 años de trabajo, disciplina y lealtad al servicio de las familias durangueses. Durante su permanencia en la corporación, Bruma se desempeñó en labores de guardia y protección, así como en la detección y búsqueda de enervantes, contribuyendo de manera importante a las acciones preventivas y operativas de la Dirección Municipal de Seguridad Pública, además de su participación en operativos y filtros de seguridad. Bruma formó parte de actividades de proximidad social y prevención, visitando escuelas, participando en exhibiciones y demostraciones del Escuadrón K9, así como en eventos masivos como la Feria Nacional Francisco Villa y diversas actividades desarrolladas en el Centro Histórico de la ciudad.
1: Bien chambeadora la Bruma. ¿Mande? Bien chambeadora.
0: Sí, bien chambeadora. Quienes compartieron años de trabajo con ella destacan su carácter fuerte, disciplina y capacidad. Les pelaba los colmillos del servicio. Más allá de su labor operativa, Bruma deja también un importante legado dentro de la corporación al ser madre de 3 ejemplares caninos que actualmente forman parte del Escuadrón K9 y continúan su labor en favor de la seguridad ciudadana. La Dirección Municipal de Seguridad Pública reconoce que detrás de cada integrante del agrupamiento canino existe una historia de esfuerzo en entrenamiento y compañerismo. Por ello, este retiro representa no solo el cierre de una etapa, sino también un merecido reconocimiento a una integrante que dedicó gran parte de su vida al servicio de Durango, a nombre del gobierno municipal que encabeza el presidente Tony Ochoa y de toda la corporación. Se agradece profundamente la entrega y compromiso de Bruma, deseándole una nueva etapa llena de tranquilidad, cuidado y bienestar, rodeada de personas que valoren y reconozcan la loable labor que desempeñó durante tantos años. Gracias, bien. Bruma, por tu servicio, lealtad y legado.
1: Pues dice, bonito, ¿no? Bonita despedida de su vida laboral de Bruma, y a partir de ahora, puro sobrecito. Puro sobrecito de pollito y de bistec.
0: Sí, chulada.
1: Sí, puro sirlón, por favor.
0: Me emocioné.
1: Sí, puro New York.
0: New York.
1: Puro corte sabroso.
0: Ay, sí.
1: Para la Bruma.
0: No,
1: muy
0: carne
1: bien.
0: De burro.
1: No. Puro corte 7 mínimo.
0: Chulada.
1: Qué bonito.
0: Oiga, y bueno, mientras se le hace, fíjense, más que controversias, mientras se le hace contrastes, pues. Un homenaje a un perrito.
1: Ajá.
0: una perrita por su servicio, pues hay policías que se portan mal, fíjense, más que
1: mal.
0: Los perritos,
1: se
0: que los animales
1: mal.
0: Bueno, en un video, en ese video aparece en una unidad deportiva del Centro San Antonio, ahí pues tras un partido de fútbol, pues un policía estatal le dio un tremendo patadón ahí a un una persona que estaba discutiendo ahí por precisamente
1: sí.
0: por el resultado del juego. Y bueno, pues este video fue subido a las redes sociales, lo vio el secretario de Seguridad Pública, Óscar Galván Villarreal, y le mandó a hablar no solamente a la gente que le dio la patada a la persona, sino a todos los que estaban
1: los
0: ahí
1: involucrados.
0: Porque era un grupo, ¿sí? Quedan suspendidos y usted, por abusón, le vamos a integrar una carpeta de investigación. Si hay algún delito, bueno, pues usted lo va a enfrentar, pero ya no como servidor público, ya como particular, porque le estamos tramitando a su baja. Y a los otros, a los compañeros,
1: claro,
0: pues también una sanción, a ver,
1: Por su mal comportamiento.
0: Así es.
1: No era la manera.
0: No era la manera.
1: No era la manera, se veía por ahí un conflicto entre los dos equipos. Me comenta Crisi, no sé si tenga usted el dato, que era un partido de fútbol entre internos de dos anexos.
0: Ah, internos de dos anexos.
1: Y que por eso dijeron a la policía, vengan, porque estos son...
0: Ah, sí. Son caladitos.
1: Son caladitos, son caladitos. Entonces, que llega la policía, pues para que, ay, aquí está la policía, pórtense bien. Pues resulta que no, y no. La policía se metió ahí.
0: La policía se portó mal.
1: Se portó mal, entonces... Aquí, pues mal por estos policías, bien por el secretario, que dice cero tolerancia. Cometiste este grave error de agredir a un ciudadano. Vámonos, chiquito.
0: Bueno, como era un partido entre internos, pues ya quedó el policía a disposición de asuntos internos, de la Dirección de Asuntos Internos.
1: En una de esas hasta lo anexan.
0: Pues si dice que no le
1: vendría mal. No lo sé, yo no sé, aquí estoy especulando.
0: Bueno, pues ahí está, mano dura contra los elementos policíacos que sí, se claro. Pasen de la raya.
1: Que se pasen.
0: Y por otro lado, la Fiscalía General del Estado informó que elementos de la Policía Investigadora de Delitos detuvieron en la ciudad de Durango a Juan Bernardo Ramírez Soto, Luis Alejandro de la Cruz Camacho, mientras que agentes de la misma corporación atraparon en Gómez Palacio Durango a Luz Clara Hernández Pérez y Luis Gonzalo Durón Castillo. ¿Por qué los detuvieron? Porque traían cri-cri con fines de venta. Los pusieron a disposición del Centro de Operaciones Estratégicas. Este logró que los vincularan, pero finalmente con las pruebas presentadas por el Ministerio Público adscrito al COE, se logró que el juez los sentenciara a... 2 años de prisión. Y 6,033 pesos como multa. Ahí está.
1: Andar envenenando.
0: Los cuatro pochadores
1: están. Oiga, hasta se parecen.
0: Sentenciados. ¿Eh? No, o sea, ahí ya es después de que los agarraron. Ya
1: sí,
0: están
1: sí, claro,
0: peinaditos,
1: claro,
0: cortaditos
1: claro.
0: De pelo, pero se los hubiera visto.
1: Cuando los agarraron.
0: Hombre.
1: Estaban
0: despeinaditos.
1: Bueno, pues ahorita bueno. No creo que están muy guapos, que digamos. ¿No? O sea, con todo respeto.
0: Por más que los
1: chainet. Aquí lo bueno es que los sentenciaron.
0: Los sentenciaron.
1: Esperemos que aprendan, que salgan y ya se dediquen a otras cosas.
0: Hey. No, los bañó y los peinó Saúl Martín Cenicero, el jefe de prensa, para que se vean bonitos.
1: Para que se vean bonito.
0: Jefe de prensa de la Fiscalía General del Estado, un saludo.
1: Saludos, Martín.
0: Y bueno, pues nosotros le habíamos adelantado algo de este caso que ayer ya informó oficialmente la 10ª Zona Militar. Un cateo realizado por autoridades federales en un rancho ubicado en la colonia Las Aves, en la ciudad de Durango, no fue en Guadalupe Victoria, dejó como resultado el aseguramiento de armamento, vehículos con reporte de robo utilizados con apariencia de patrullas estatales, equipo táctico y el propio inmueble, informó la Secretaría de la Defensa Nacional. Nos dicen que, mire, la intervención se llevó a cabo el pasado 29 de junio en el rancho La Purísima. Nos dicen que este está aquí por Aquiles Cerdán, ahí donde agarraron también un zoológico.
1: Sí, me acuerdo, los tigres.
0: De aquí, los tigres. De la zona de Durango. Bueno, donde elementos del Ejército Mexicano y la Guardia Nacional brindaron apoyo a personal de la Fiscalía General de la República para cumplimentar una orden táctica de investigación como parte de una carpeta de investigación federal. Durante la diligencia, las autoridades localizaron 4 armas de fuego, de las cuales 3 son largas y 1 corta, además de un cañón metálico para armas largas y diverso equipo táctico que presuntamente era utilizado por integrantes de un grupo delictivo. En el mismo operativo fueron asegurados 4 vehículos, 2 de ellos con reporte de robo y modificados para aparentar ser patrullas de la policía estatal, una modalidad que las organizaciones criminales han utilizado en distintas regiones del país para desplazarse sin levantar sospechas o cometer actividades ilícitas. El inmueble quedó bajo resguardo de la Fiscalía General de la República. Ahí está.
1: Entonces, no fue en Guadalupe Victoria,
0: fue aquí, en el municipio
1: de Durango. Fue aquí en una colonia donde encontraron esas patrullas falsas o clonadas, como le conocen algunos.
0: Clonadas. Y otro caso del que le habíamos informado extraoficialmente, pero que ahora da a conocer la Fiscalía, la 10ª Zona Militar, dice, mediante un comunicado difundido este martes, el martes, la Secretaría de la Defensa Nacional, a través de la 3ª Región Militar y 10ª Zona Militar, confirmó la detención de 2 personas durante un operativo realizado el pasado 27 de junio en el poblado Guatimapé, municipio de Nueva Durango. aunque en la información oficial no fueron identificados como servidores públicos. De acuerdo con la información obtenida previamente por este medio de comunicación, los detenidos corresponden a dos elementos de la Dirección Municipal de Seguridad Pública de Nuevo Vidal, quienes fueron asegurados por integrantes del Ejército Mexicano y Guardia Nacional durante recorridos de vigilancia y reconocimiento terrestre efectuados en esa comunidad. Durante la intervención, las fuerzas federales aseguraron 3 armas de fuego, de las cuales 2 son largas y 1 corta, además de 11 cargadores, 221 cartuchos útiles, un vehículo y, o sea, la patrulla.
1: Sí, la patrulla.
0: Y diverso equipo. De la patrulla no parece patrulla de la policía estatal.
1: Entonces, se ve que es de la policía municipal.
0: No, las placas son de particular. Porque las patrullas deben ser P y luego la matrícula.
1: A ver, pongan la foto.
0: A ver, ¿dónde está?
1: No sé. Ahí está la otra, otra.
0: La otra foto.
1: Ahí está. Ahí le tenemos tantito. Ok, sí trae placas de...
0: ¿Particular?
1: De particular.
0: Así es.
1: Bueno. Pero la patrulla sí es de la policía municipal, ¿no, Pilar?
0: Pues sí, dice ahí policía municipal.
1: Pues ahí dice.
0: Ahí dice.
1: Pues ya, ya ahorita ya lo sabemos. Sí. Al menos traen botas estos en lugar de traer tenis.
0: ¿De qué
1: tenis.
0: Estamos hablando?
1: ¿De qué estamos hablando, Pilar? ¿De qué estamos hablando? Entonces está, no sé, habrá que preguntarle ahí a la... A la Dirección Municipal de Seguridad Pública de Nuevo Ideal.
0: Sí,
1: oiga, si era su patrulla.
0: Esta es de lujo, mire.
1: O no era.
0: Mire la otra foto.
1: Sí, pues ahí está, ahí está.
0: La otra donde se ve la patrulla de lejos, mire.
1: A ver, hay otra foto, muchachos.
0: Traen de Estados Unidos. Ahí está, mire, es un patrullón.
1: No, trae. A ver, háganle un acercamiento, muchachos.
0: No es una patrulla así sencillita como las austeras. Mire, nomás.
1: No vaya a ser y también sea de las. De las clonadas.
0: Pues de las que roban y pintan.
1: Pues quién pues, sabe.
0: Bueno, el caso está en la Fiscalía General de la República y ahí van a delinear responsabilidad.
1: ¿Pero si eran policías los que agarraron?
0: Dicen que sí.
1: Ellos dicen.
0: Sí. Y también dicen que pues, uno está uniformado y otro es uniformado. Pues una serie de irregularidades.
1: Pues la patrulla está rara. De entrada la patrulla está rara. Traían fuscas que no estaban registradas como policías.
0: La documentación está rara. El uniforme está raro. Está la foto ahí del... Todo raro.
1: Todo está raro.
0: Los detuvieron por raros.
1: Por sí. Son policías, quién sabe. Bueno, ¿qué más tenemos?
0: Oiga, fíjese que el señor Juan Manuel Segura Flores, de 34 años de edad, con domicilio en Mapimí, Durango, empleado de la empresa minera La Esperanza, aproximadamente a las 11:30 horas del martes se encontraba realizando perforaciones en una mina a cielo abierto para la extracción de mármol,
1: sí,
0: llamada la mina El Sarnoso, ubicada en el ejido La Luz, municipio de Lerdo, Durango, cuando de repente se produce un derrumbe, lo arrastra 30 metros, queda sepultado, los compañeros tratan de auxiliarlo, no lo logran, y llaman al auxilio, llegaron paramédicos, ya estaba sin vida el señor Juan Manuel. Segura, bueno, pues después de esto, el personal de la Dirección de Servicios Periciales de la Vicefiscalía de La Laguna acudió para realizar las diligencias correspondientes, levantar el cuerpo y trasladarlo al anfiteatro practicar la necropsia de ley. Es el deceso por accidente laboral número 38 en lo que va de este año. Y luego, pues la nota de tacos y carnitas, don Raúl. Este sí. Medio de comunicación preguntó a la Fiscalía General del Estado, Sonia Yaya de la Garza Fragoso, sobre la denuncia pública realizada por el negocio Tacos y Carnitas Don Raúl, donde aseguran que se cerró por extorsiones y señaló que tan pronto se enteró del caso, la fiscal buscó a los familiares del dueño, el cual se encuentra en el Cerezo número 1. Contactó a sus hijas. Les pidió que le explicaran de la situación y le comentaron sí, que...
1: ¿Quién los está extorsionando?
0: ¿Quién los está extorsionando?
1: ¿Es un grupo criminal acaso?
0: No, dijeron, no. ¿Les están cobrando derecho
1: ¿Piso?
0: De piso? Tampoco.
1: No.
0: Esto es lo que les contestaron. La extorsión a la que se refieren no es del crimen organizado ni cobro de piso, derecho de piso, sino que su propia exesposa... es quien le exige dinero para desistirse de la denuncia que presentó contra él por supuesta violencia familiar, ante lo que la fiscal general les recomendó que presentaran la denuncia para proceder conforme a derecho. Les dijo la fiscal, ya que platicó con ellas en la fiscalía, váyanse aquí a presentar la denuncia, por favor.
1: Bien.
0: No lo hicieron ese día, ayer a mediodía no lo habían hecho. presentado denuncia.
1: Bien, entonces, tacos y carnitas, don Raúl no está presuntamente siendo extorsionado por un grupo criminal, sino no. por la ex esposa de don Raúl. Ahora, la ex esposa ya salió a decir que no es cierto.
0: Sí, dice que no es cierto.
1: Que no es cierto, que no está extorsionando, que ella presentó una denuncia en contra del señor, sí. que porque intentó incluso abusarla delante de la hija, que por eso puso la denuncia. Pero ya el tema sale del tema del crimen organizado, sí, y se va y se ubica a un litigio entre particulares.
0: Entre familia.
1: Entre familia, sí. tema de violencia familiar, y bueno, ya está en otro nivel, ¿no?
0: Ah, sí.
1: En otra situación.
0: Pero no han denunciado las muchachas.
1: Pues tienen que denunciar. Es que aquí todo surgió porque ellas subieron en redes. Nos están extorsionando.
0: Así es. Sí.
1: Inmediatamente muchos pensaron.
0: El crimen.
1: Resulta que no.
0: Por eso la fiscal las buscó. Oigan, vengan para acá. Su papá está en el bote. Ni modo que haya subido esto a las redes. Explíquenme. Y ya le dijeron, no, pues es la esposa. La ex esposa. Pero la ex esposa dice que no es cierto, que esto. Sí. Entonces, pues para que la...
1: ¡Qué chismesazo!
0: Si quieren que la autoridad intervenga, necesitan denunciar. Si no quieren, arréglense entre
1: aquí lo bueno, y es lo correcto, Pilar Aguilar busca la información oficial. Sí, oiga, claro. Fiscal, si hay una denuncia por...
0: ¿Extorsión?
1: Por extorsión, dice la fiscal. No, lo que tenemos es esto y esto y esto. Y se aclaró el tema en ese sentido.
0: En ese sentido, se aclaró antes la fiscal, pero para poder proceder la fiscal no puede proceder también. Oye, es que me platicaron, por eso lo detuve. No, presenten la denuncia para ahí.
1: Hombre, mientras tanto, las carnitas cerradas.
0: Y no los tacos, ¿qué?
1: ¿Y las carnitas qué culpa tienen?
0: Mientras abran.
1: Ponta los chicharrones.
0: Pues sí.
1: Ponta los chicharrones, a ver. No, pues. Yo os pregunto.
0: Oiga, ¿y nosotros qué? ¿Y nosotros que disfrutamos de esos tacos y carnitas, qué culpa tenemos?
1: ¿Qué vamos a hacer? Pues, ¿y ahora? ¿De qué se trata? ¿De qué se trata?
0: Ponta los chicharrones. Nos van a tener que dar un retroactivo de tacos.
1: Pilar, le preguntan que el elemento de la DEI, que traía camioneta con reporte de robo, ¿ya anda chambeando? Le preguntan.
0: No, ahorita preguntamos.
1: ¿Pregunta usted?
0: Lo dudo, ¿eh? Lo dudo, pero ahorita preguntamos.
1: Sí, porque habían dicho que también estaba sujeto a, ¿no?
0: Sí.
1: Bueno, Jesús Reyes, ahorita lo checamos y ahorita nos trae información Pilar Aguilar sobre qué pasó porque con ese elemento.
0: Ahorita le preguntamos
1: con ese elemento de la policía.
0: Fiscal de hierro.
1: Investigadora. Pilar, muchas gracias, Pilar.
0: Gracias, Toño.
1: ¿Y los chicharrones?
0: ¿Los chicharrones
1: qué? ¿Qué culpa tienen? Vámonos ya, vámonos a cosa seria, vámonos al obituario.
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1: Falleció María del Socorro Reyes, tenía 67 años, se despidió del Panteón de Oriente. 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Honras a las 12 del mediodía en el Templo Santa Teresita de Niño Jesús, se despide en el Panteón Getsemaní. 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
3: Regresamos.
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2: 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Son las 8 con 16 minutos. Temperatura 21 grados.
3: Bien, me llega una queja. Dice: buenos días. Ahorita tomamos el servicio de taxi del materno hacia el IMSS. El taxista nos dijo que las tarifas habían subido y nos cobró 385 pesos. Valga. No es justo que estén haciendo esto. Bueno, de entrada es mentira. Sí hubo un ajuste de tarifas, pero no es reciente, fue hace algunas semanas. Y dos, pues 385 pesos del materno al IMSS, es un robo. Ahí lo que hizo este taxista fue robar. El número de placas A315DYE, que se lo paso yo a Transportes del Estado, se lo paso, porque pues qué barbaridad con lo que hicieron ahí, ¿no? Bueno, vamos a ir a más información, siendo ya las 8 con 17 minutos. Los deportes. Mi querida Jenny.
4: Hola de nuevo. Comenzamos con las noticias mundialistas, con lo que pasó ayer, y es que la selección española firmó una contundente

0: Victoria de 3 a 0 sobre Austria con un doblete de Oyarzábal y una gran actuación de Cucurella, quien dio las asistencias de 2 goles. Con este resultado, España consigue su primera victoria en una fase de eliminación directa de un mundial desde que conquistó el título en 2010. Por su parte, el juego que más nos emocionó y es que Portugal también sufrió, pero logró avanzar tras vencer 2 a 1 a Croacia. Cristiano Ronaldo marcó su primer gol en una fase de eliminación directa de un mundial con la selección portuguesa, mientras que Ramos apareció en el tiempo agregado para anotar el tanto del triunfo. Croacia llegó a empatar en la última jugada, pero el gol fue anulado por fuera de lugar. Además, el encuentro marcó la despedida internacional de Luka Modric, un ícono, y por su parte también Suiza cumplió con los pronósticos y derrotó 2 a 0 a Argelia con goles de Embolo y Dan para asegurar su lugar en los octavos de final. Ahora el duelo entre España y Portugal promete convertirse en uno de los más esperados de la siguiente ronda. Yo les dije, se vienen partidos muy buenos.
1: ¿Quién gana, Portugal o España?
0: Híjole, es sí, no tengo palabras.
1: No tienes palabras, no tienes un pronóstico.
0: Creo que va a estar muy bueno. Una parte de mí dice, pues es que España puede que domine más, pero otra parte de mí, a pesar de que no soy tan fanática de Cristiano Ronaldo, no quiere tener esa idea de que Portugal se va.
1: Ok, ¿tú crees que Cristiano dé una genialidad ese día?
0: Espero que sí.
1: Debe ser, ¿eh?
0: Espero que sí.
1: Debe ser. ¿Qué dijo? ¿Que ya se retira del fútbol internacional, Cristiano?
0: No lo ha dicho, pero pues todos consideran que es lo más obvio debido a que tiene 40, 41 años, si no me equivoco. Entonces, pues ya para el próximo mundial va a tener 45.
1: Bueno, sí, pero ya no volvería a jugar con su selección, ya solamente se mantendría ya en las
0: no
1: Arabias.
0: No lo sabemos todavía, pero lo que sí ha dicho es que él no va a ser director técnico, que una vez que se retira del fútbol, se retira.
1: A gastar sus millones.
0: Exacto, a disfrutar sus milloncitos.
1: Sí, cómo no.
0: Y nomás a ir a ver a Cristiano Junior jugar.
1: Sí, tiene muchas, hoy tiene muchas empresas y sí, todo. Y
0: sí, tanto él como su esposa.
1: Sí,
0: entonces,
1: no,
0: pues sin problema sobreviven.
1: Sí, sin problema.
0: Y sobreviven, apenas les va a alcanzar.
1: Sí, claro.
0: Pero mire, siguiendo con este partido, la polémica que les digo que le causó este último gol, y es que la FIFA ya rompió el silencio sobre esta jugada que eliminó por completo a Croacia y despidió a Luka Modric. Tras la polémica por el gol anulado ante Portugal, la FIFA explicó que la decisión del árbitro fue correcta gracias a la tecnología del balón oficial. El organismo aseguró que el balón cuenta con sensores capaces de detectar incluso el contacto más leve, lo que permitió confirmar un toque de Igor Matanovic antes de que el balón llegara a un compañero en fuera de juego. Esa acción provocó que el VAR invalidara el gol de Josko en los minutos finales, dejando sin opciones a Croacia de forzar el alargue. La decisión generó una fuerte polémica entre los aficionados croatas, quienes incluso lanzaron objetos al terreno de juego en señal de protesta tras la eliminación. Por su parte, el técnico de Portugal, Roberto Martínez, respaldó la decisión arbitral y aseguró que la tecnología del balón confirmó el fuera de lugar. Eso es algo que ya les había explicado. El árbitro ya trae una cámara aquí. Aparte,
1: sí,
0: el balón por dentro trae una tecnología que pues cualquier toque lo señala. Y aparte, alrededor del campo hay sensores que van siguiendo esa misma tecnología que tienen dentro del balón para ver en qué posición se encontraba el balón al momento del tiro. Entonces, pues ahora sí que la tecnología jugó en contra de Croacia.
1: Bueno, pues ni hablar.
0: Exacto. Y miren, seguimos con el fútbol. Les traigo una noticia que a mí me causó bastante interés y es que la selección inglesa reforzará la seguridad en el hotel donde se hospedará en la Ciudad de México antes del duelo de los octavos de final del Mundial. La decisión llega después, obviamente, que la concentración de Ecuador fuera interrumpida por aficionados con fuegos artificiales.
1: ¿No quieren serenata?
0: Y cántico. ¿No les gusta la serenata?
1: ¿No quieren serenata?
0: No, no quieren serenata. Pues es que dicen que durante la madrugada previa al partido con el Tri no dejaron dormir a Ecuador. Además del operativo especial con mayor vigilancia y controles de acceso, Inglaterra también modificó su plan de viaje. El técnico Tomás confirmó que el equipo llegará 2 días antes a la capital, el día de hoy, para comenzar a adaptarse a la altura del Estadio Ciudad de México, donde el comportamiento del balón cambia por los más de 2.200 metros sobre el nivel de mar. Con estas medidas, los Tres Leones buscan llegar con las mejores condiciones para uno de los partidos más esperados del Mundial, que mientras tanto México intentará hacer pesar la localía y el apoyo de su afición para conseguir el boleto a los cuartos de final. Entonces ahora sí que nos tienen ocultos el hotel, pero ya sabemos dónde están entrenando, ¿eh?
1: Bueno, ya saben, CU, y ¿Dónde se van a hospedar? Donde se entere la raza. Hasta sonido te van a llevar, sonidero.
0: Sí, el sonidero. Van a armar unas luchas afuera. Sí. Conociendo a los de Ciudad de México, yo creo que sí son capaces. Entonces,
1: claro.
0: Pero igual, estoy casi segura que han de haber escogido un hotel con estos, lo que les había dicho, las ventanas para a prueba de ruido, para que puedan dormir bien y pues la mayor seguridad para que nadie se vaya a colar al hotel.
1: Se pueden poner unos taponcitos.
0: Y ya.
1: Y ya, se duermen tranquilos.
0: Aparte, miren, yo conozco a muchos deportistas que no importa el ruido que estén haciendo, se quedan bien dormidos.
1: Sí, se duermen. Sí,
0: entonces, pues no creo que les afecte mucho. Yo creo que lo que más les va a afectar es la altura que les acabo de decir.
1: Eso sí.
0: Eso sí. Y bueno, terminamos con noticias, pues algo lamentable, es algo que también ya les había adelantado. Mariana Bernal, seleccionada nacional de 23 años, recibió una suspensión de 3 años tras dar positivo por nandrolona en un control fuera de competencia realizado en septiembre de 2025. La sanción fue confirmada por la Agencia Internacional de Controles y la deja fuera de toda competencia oficial hasta finales de 2028. Además del castigo deportivo, la arquera mexicana verá anulados sus resultados individuales desde la fecha de la muestra, incluyendo la pérdida de la medalla de oro obtenida en la final de la Copa del Mundo en Nanjing, China, donde había hecho historia al coronarse campeona tras vencer a Andrea Becerra, también mexicana. Y aunque la sanción aún puede ser apelada ante el Tribunal de Arbitraje Deportivo, por ahora el panorama es complicado y prácticamente la aleja de los Juegos Olímpicos de Los Ángeles 2028. Eso sí, la noticia se dio a conocer el día de ayer, yo creo que ya tenía conocimiento desde antes y no han dado pues declaraciones sobre que vayan a apelar esto.
1: Bueno, pues hay que tener cuidado con lo que se recomienda a veces a un atleta. Oye, tómate esto, aquello, para mayor rendimiento. Cuidado. Cuidado, bueno, ni hablar.
0: Tengan mucho cuidado todos los que son atletas de alto rendimiento, no, porque esto les puede anular pues todos los resultados por los cuales se esforzaron tanto.
1: Qué lástima.
0: Así es. Bueno, pues eso fue todo. Ahorita nos vemos con el Vila.
1: Próximo domingo juega la selección.
0: Así es.
1: Hoy te preocupa. Ciudad de México está, más tarde se espera que Clara Brugada anuncie cuál será el operativo de seguridad después de la muerte de 4 personas.
0: Así es.
1: Por el tema de que pues, era demasiada gente. ¿Te imaginas si México le gana a Inglaterra?
0: Yo creo que sí va a estar preocupante. Todas las sedes, incluso los que no están siendo sedes, están tomando otras medidas en Durango también, porque por decir, en Monterrey ya van a aplicar hasta penas de cárcel para las personas que se brinquen a los FanFest, porque llega un punto en el que lo cierran porque ya no hay más capacidad.
1: Se supone
0: que tienen un número de capacidad para prevenir este tipo de accidentes, entonces también están viendo si abren como otros lugares para ver el partido.
1: Bien, pues mira, vamos con el gobernador Esteban Villegas, también él anuncia que aquí no ha pasado nada, afortunadamente, pero más vale que no pase, se va a reforzar la seguridad en las calles donde se celebra, pero también dijo que a lo mejor, eso está todavía en veremos, ¿eh? Depende de si la gente lo quiere. Si gana México, el lunes va a ser inhábil. Uf, no va a haber clases, qué chido, ¿no? Vamos a escuchar al gobernador.
2: Pues domingo, porque pues es domingo. Si gana México va a ser una locura el país. Por supuesto que vamos a cuidar la de 20 y vamos a cuidar Gómez Palacio y vamos a cuidar las plazas de todos lados para que no vaya a suceder nada. Pero yo creo que va a tener que haber calendario mágico el lunes porque la raza va a estar festejando el domingo y el lunes ni modo que vayan bien festejados a trabajar.
3: ¿Va a ir a la de 20 usted?
2: Y yo creo que hasta sí voy, hasta sí ando queriendo ir. Pero yo creo que sí vale la pena, que si gana México el domingo sería algo histórico y el fútbol es algo que nos une a todos y que no tiene colores ni tiene nada, sino que es el ánimo de los mexicanos. Sí vale la pena hacer calendario mágico para el lunes. A ver, que la gente me empiece a poner en los comentarios, en mis redes sociales, y lo valoramos para, si gana México, hacer calendario el próximo lunes.
1: Ahí está, dice el gobernador, pónganme ahí en las redes sociales. Él ya subió una publicación. En sus redes sociales el gobernador ya subió una publicación y ahí la gente le dice si se avienta o no el calendario mágico. Si el lunes sería inhábil en caso que México elimine a Inglaterra. En otros temas, el gusano barrenador del ganado. Bueno. Ya lo tenemos presente en varios municipios. Rogelio Soto aclara que hasta ahorita confirmados hay 13. Hay otros por ahí que andan sospechosos, pero dice vamos a esperar la información oficial. Lo que sí es que el gusano barrenador ya puso nervioso a Chihuahua. Y Chihuahua de pronto en una decisión unilateral, porque pues no son un país independiente, de pronto dijo, ya no va a pasar ganado de Durango. Oye, pero ¿cómo que no va a pasar ganado de Durango a si hay una comercialización? No, no, ya no va a pasar ganado. Así Chihuahua, ¿no? Y sabe cómo es Chihuahua. Bueno, tuvo que entrar Rogelio Soto, de la Unión Ganadera, inmediatamente, gobierno federal, la Senacica, oye, está pasando esto en Chihuahua, ¿qué pasó? Si tenemos los protocolos, cumplimos con todo, ¿qué sucede? Inmediatamente, a ver, Chihuahua, ¿qué pasó? No, es que el gusano, no, espérame. Aquí hay protocolos y hay reglas federales. Y logró Rogelio Soto que se le abriera el paso al ganado de Durango. ¿Por qué era importante? Porque ganado que se comercializa en Parral, la carne, el 70%, 80% de la carne que se come en Parral es del Oro, del municipio del Oro. Y tenemos un cliente, Mexicali, y el ganado tiene que atravesar por ahí, pues ni modo que lo saquemos por aire. Pero bueno, Rogelio Soto hizo la chamba. Y ni modo, Chihuahua, no pueden ustedes tomar decisiones unilaterales.
4: Unilateralmente anuncian en el gobierno del estado de Chihuahua y la Unión Ganadera de Chihuahua que ya no van a permitir el paso de ganado procedente de Durango por el tema del gusano barrenador, por los casos que se han dado en Durango. Entonces, eso fue el viernes ya después de mediodía. Pedí el apoyo del doctor Gabriel Ayala, que es nuestro director general de sanidad animal en todo el país, y le pedí una reunión lo más pronto que fuera su agenda de él, y nos la dio el día martes a la 1:30 de la tarde. Okay. Y estuvimos tratando principalmente ese punto de poder acceder nuestro ganado y pase de tránsito por el estado de Chihuahua, pero también nos dificultaba mucho porque en lo que es la región de Santa María del Oro, donde desgraciadamente ya tenemos dos casos de gusano, se da que el 70% de la carne que consumen en Parral es procedente de Santa María del Oro. Entonces, explicamos todas las situaciones, los pros y los contras de todas esas decisiones unilaterales. Tuvimos una reunión algo tensa, algo ríspida, y después de 2 horas y media, pues llegamos a varias conclusiones. Una de ellas es que se permitirá el paso del ganado de Durango por el estado de Chihuahua. ¿Por qué nos castiga tanto? Porque tenemos como cliente Ganadera Mexicali, que se encuentra en Baja California. Entonces tiene que pasar el estado de Chihuahua y tiene que pasar el estado de Sonora. Y con estas medidas unilaterales, pues nos dejaba fuera de ese mercado. Se va a aplicar lo que es las leyes del DINESA, que están publicadas en diciembre del 2022. Sobre esas leyes nos vamos a basar, y nos lo dijo él muy claro. Ninguna ley, ningún permiso estatal estará sobre la norma federal. Entonces, pues agradecerle al doctor Gabriel Ayala y a todo su equipo, a Gerardo Guerrero, a Aldo Guerrero y a Ulises García, todo el apoyo que se nos brindó en esa asamblea para que esto siga fluyendo y no tengamos dificultades para seguir transitando por el estado de Chihuahua.
1: Bien, ahorita está Harfuch, Omar García Harfuch, en la mañanera de la presidenta de la República, Claudia Sheinbaum. Estoy atento, está hablando de cifras ahorita de Michoacán, están en Michoacán. Estoy esperando cifras, a ver qué nos puede mencionar concretamente del país. Cifras que pueden involucrar, por supuesto, a Durango. Entonces, atento ahorita a la mañanera del pueblo. Sí, vienen las tormentas, sí. Julio se espera lluvioso. Agosto dicen que no tanto, pero luego no olviden ustedes que puede entrar por ahí algún huracán del Pacífico, algunos que entran incluso acá por el Atlántico y que vienen acá bordeando por acá por Tamaulipas, y nos llegan unas lluvias torrenciales que de pronto pueden provocar problemas en nuestra ciudad. Uno de los puntos que se inundaba siempre, ¿no? Cada vez que una tormenta, ¿qué pasó? La colonia Jalisco está inundada, sí, está inundada. Otra vez, sí, 40 años de inundaciones. Todo esto parece llegar a su fin, porque hay un colector, el colector Jalisco, el cual ya reportan un avance del 90%.
5: Del sur de la ciudad están cada vez más cerca de dejar atrás las inundaciones que durante más de 40 años afectaron sus viviendas. Con la construcción del colector pluvial Jalisco, el agua dejará de meterse a las casas durante la época de lluvias, lo que dará mayor tranquilidad y protegerá el patrimonio de más de 40.000 duranguenses. La obra, que registra un avance del 90%, fue supervisada por el gobernador Esteban Villegas Villarreal y el presidente municipal Toño Ochoa. Durante el recorrido, Esteban Villegas señaló que, aunque este tipo de obras puede generar molestias temporales mientras se construye, los beneficios permanecerán por muchos años, ya que responde a una petición de las familias que durante décadas padecieron inundaciones en sus hogares.
6: Toño Ochoa resaltó que el trabajo conjunto entre el gobierno del estado y el municipio permite atender problemas de fondo con obras que cambian la vida de las familias. Agradeció la paciencia de los vecinos y aseguró que pronto contarán con una solución definitiva para este sector de la ciudad. Por su parte, la secretaria de Comunicaciones y Obras Públicas del Estado, Ana Rosa Hernández Rentería, explicó que la obra representa una inversión conjunta de 12 millones de pesos e incluye la construcción de alrededor de 1.2 kilómetros de infraestructura pluvial con tubería de gran capacidad, pozos de visita, cajas de captación, reposición de pavimentos y sustitución de líneas de agua potable y drenaje que ya habían concluido su vida útil. El director de AMD, Jesús González Smith, informó que los trabajos concluirán a finales de julio y destacó que el nuevo colector incrementará la capacidad para conducir y desalojar el agua de lluvia, reduciendo el riesgo de inundaciones en viviendas, comercios, escuelas, el Centro de Salud número 2 y las principales vialidades de las colonias Jalisco, El Refugio, Camino Real, Las Fuentes, Huizache 1 y El Edén.
1: Pues ahí está el avance, ¿no? El avance de este colector al 90%, por ya que le apuren para que sea el 100%, ¿no? Que sea el 100%. Médico veterinario Romano Viña, buen día. ¿A quién le tocó comer tacos de carnitas del tío Pepe? ¿O el escuartel? No me tocó, Romano Viña, no me tocó. ¿Están buenos? ¿Ya no están? No, pregunto. Carlos Salas, buenos días, Carlos, ¿cómo estás? Un abrazo fraterno. Secundaria Técnica 44 de Guatimapé. Te esperamos en la ceremonia de clausura próximo día 10 de julio. Gracias, Carlos Salas, por la invitación. Abrazote a la Técnica 44, 10 de julio, su graduación. Nachito Meraz, saludos, Nachito. Voy a una pausa, ya regreso, tengo más información.
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0: Continuamos.

0: Menciona Eliezer, saludos Eliezer González, dice, es una corrupción del tamaño del mundo, ¿eh? Hay mucho taxi sin placas. Y deje usted, la culpa es de uno también como ciudadano. ¿Cómo te subes a un carro sin placas? El gobierno también que no se haga tonto, dice, saben bien quiénes son y de qué bases son y no hacen nada, como les dan su moche, pues ya se quedan callados, dice en este comentario. Estuvo detenido un día, no salía porque no podían hacer el perito, fijar la fianza. Ah, el de la persona Jorge, que no está de acuerdo que den días inhábiles. Dice, no estoy de acuerdo porque frenan las cosas. Dice, luego está uno ahí y oye, el trámite, ah, es que no se dan el día libre. Pues si es un tema ahí de la autoridad, no puede, la fiscalía no puede entrar con días inhábiles, ¿no? Estuve detenido un día, no salía porque no podía hacer el perito. Podían fijarme la fianza. Bueno, ahí está. Hay lugares donde no puede ser inhábil, ¿no? Buenos días. ¿Qué tiene 4 días las noticias? Bueno, el tema son los operativos, solo pues los operativos. Mire, por ejemplo, se da a conocer que hubo un operativo por la ferrería y luego ya se da a conocer la información oficial del operativo y ahí se aclara cuántos vehículos y todo. Entonces, Tony, en Canatlán no ha llegado el apoyo a adultos mayores. Le dicen que va a ver si el próximo lunes. Me han pedido el calendario de pagos, la verdad. Ya que lo comentó aquí incluso Pilar Aguilar. Voy a solicitar el calendario. No sé si las fechas por ahí no se están cumpliendo o alguien pensaba o qué sucedió con el pago de personas de adultos mayores, los programas de bienestar, a final de cuentas, ¿no? Bueno, vamos a más información. Sí, la presidenta de la República estará en Durango este fin de semana. Viene a supervisar la planta potabilizadora, no, perdón, bueno, la potabilizadora y la presa Tunal 2, principalmente la presa Tunal 2. Nos dice el titular de la CONAGUA en Durango, Roberto Delgado, que la planta potabilizadora ya opera al 80%.
1: Plantas de las bombas, ¿sí? Que operan en la planta potabilizadora. Es un tema que se está analizando, se está haciendo un diagnóstico para ver qué tanto influyó el manejo, qué tanto influyó la operación. Hay que recordar que ya más de casi un año que está operando la planta potabilizadora ya en. Mire, ahorita se están haciendo pruebas porque hubo fallas en las tres plantas en las tres bombas. Entonces, hay mecanismos legales para poder proceder, con la empresa que construyó, con la empresa que fabricó las bombas. Pero desde el punto de vista del suministro, no hay de qué preocuparnos, porque cuando simplemente por razones de mantenimiento se tiene que suspender el servicio de las bombas, ¿sí? Inmediatamente opera la batería de pozos. Tenemos una batería de 97 pozos que abastecen al municipio de Durango. Ahorita no está funcionando al 100%, pero esperemos que ya esta semana quede completamente concluido el tema del mantenimiento y reparación de las tres bombas de la planta de bombeo.
2: ¿A qué porcentaje está operando actualmente?
1: Bueno, siempre ha operado poquito menos del 100% porque hay que recordar que todas las redes de distribución se están reparando, ¿sí? En el municipio de Durango. Al principio, cuando la pusimos al 100% de su operación con los 1.100 litros por segundo, pues empezaron a tronar las redes. Entonces está como a un 80%, pero en la medida que Aguas del Municipio avance, se completa el 100%.
0: Sí, porque va a preguntar la presidenta, ¿eh? Va a preguntar, oye, ¿cómo va lo de la potabilizadora? ¿Ya está jalando? No, pues anda al 80, ¿qué pasó? No, pues necesitamos esto y esto y esto. Precisamente el gobernador habló de esas interconexiones, ¿no? También de los temas que va a hablar con la presidenta en su visita de este próximo fin de semana. Me preguntan que si la presidenta va a ver el partido de México aquí. ¿A qué hora juega la selección, muchachos? A las 7 de la tarde, ¿no? A las 7, no, igual regresa a México sin problema la presidenta, ¿eh? Pues ella vuela. Ella vuela. ¿A las 6 de la tarde? ¿Sí? Pues a ver si vamos a ver. En una de esas lo ve aquí, ¿verdad? No sé, no sé. Vamos a ver. Lo que sabemos es que viene al tema de la supervisión de la Tunal 2. Posiblemente sea muy por la mañana, muy temprano, y vuele a Ciudad de México la tarde. En más información, se anuncia la 63 edición de la Gran Regata del Río Nazas. La invitación, porque es un evento muy espectacular, muy turístico, se realizó aquí en Durango capital.
3: Turística deportiva. Vamos a iniciar en la ciudad de Rodeo el día 17 de julio. A las 8 de la mañana inicia la competencia de traslado hasta Ciudad Nazas. Aquí llegan los deportistas, todo el cuerpo técnico, descansan, comen, cenan, duermen y al día siguiente zarpan de Nazas hacia la presa Francisco Zarco. Y al día siguiente salen de la presa hacia el Parque Nacional Raimundo, que es donde va a terminar esta competencia, esta regata. Igualmente comentarles que se ha utilizado esta competencia para darle ese sentido, esa proyección, ese plus para un evento clasificatorio para asistir a un mundial a la ciudad de, al país de Argentina, con 23 kilómetros de competencia, y quienes resulten ganadores de este clasificatorio tendrán su pase avalado por la Federación Mexicana de Canotaje. Ya cumplimos la meta, todo lo demás es bienvenido, que toda la organización se hizo para 80 deportistas. Vienen de Puerto Rico y vienen de Estados Unidos, hasta ahorita confirmados. Y del interior de la República, de Baja California Norte, Sur, de Estado de México, de Monterrey, de la propia Laguna, de Mérida, Yucatán, de Tuxpan, Veracruz. Entonces va a estar muy nutrido de deportistas.
0: Y es que el Padre Nazas es espectacular. Y se involucran varios municipios del estado, entre ellos Rodeo, Nazas. Y ahí el alcalde de Nazas manifestó, Darío Medina, hay una polémica por la empresa Fermachem, la que se va a instalar ahí en Lerdo. Es una inversión grandísima, 1.600 millones de dólares, una empresa grandísima. Viene a generar obviamente pues una economía muy relevante en la zona. Pero pues hay un grupo de ambientalistas que no están de acuerdo que se instale Fermachem, esta fábrica de fertilizantes, porque dicen que hay un riesgo. Ya se les explicó por parte de la autoridad, de la propia empresa, que no hay ningún riesgo, pero sigue ahí el tema polémico por el tema de ambiental. Bueno, el alcalde de Nazas dijo, a ver, si no la quieren en Lerdo, Nazas levanta la mano, ¿eh? Y si acá en Nazas sí nos surge una empresa, genera empleo, dijo, si no la quieren, acá es bienvenida.
4: De que el pasado 8 de junio se anunciara el proyecto de Fermachem y surgieran manifestaciones en Lerdo por las posibles afectaciones ambientales al cañón de Fernández, el alcalde de Nazas, Darío Medina Reyes, planteó que su municipio podría ser una alternativa para la instalación de la planta. El edil informó que buscará reunirse con el gobernador Esteban Villegas para proponer a Nazas como sede del proyecto, al señalar que el municipio cuenta con una tierra disponible y que enfrenta una marcada falta de fuentes de empleo.
5: La serie de protestas que se han manejado ahí en Lerdo, pues Nazas levanta la mano, ¿no? Ahí tenemos, somos vecinos ahí de Lerdo, a ¿qué les gusta? A 30 kilómetros tenemos tierras disponibles para que Fermachem nos pueda ver como una opción. Y podemos pues ya empezar a trabajar. Yo creo que voy a buscar al señor gobernador, lo voy a invitar a Nazas. Y por qué no, a lo mejor somos una opción. Al final de cuentas, pues a 30 kilómetros de ahí, yo creo que podemos ser la opción ideal. Porque Nazas realmente no tiene fuentes de trabajo. Nosotros, a lo mejor, a diferencia de Lerdo, que ellos sí, por estar en Gómez, al Torreón más pegado, nosotros una empresa como Fermachem viene a detonar el semidesierto. El semidesierto en un 100%, o sea.
4: Reportó para Notigram, Sara Valenzuela.
0: No es tan sencillo un cambio, ¿eh? No creo usted, lo que aquí vengas a este terreno. No. La inversión de Fermachem ya va muy avanzada. Ya hay dictámenes de impacto, ya hay autorizaciones federales, ya. O sea, en el lugar en donde ya se colocó la primer piedra, ya prácticamente tiene todo, ¿no? Nada más el tema ahí de la queja de los ambientalistas, que se está dialogando con ellos. No es tan fácil decirle, no, pues entonces tráetela para acá. No. Pero bueno, el alcalde tiene su interés, dice que va a buscar al gobernador, y lo más seguro es que el gobernador le diga, oye, pues no es así, ¿eh? No es así, como de, ah, pues tráetela para acá, ¿no? No, es toda una serie de trámites que se han ido haciendo con bastante tiempo de anticipación. Vamos con noticias agradables. Sí, la ruta de la salud que llegó hasta San Pedro del Gallo. Ahí la presidenta del DIF, Marisol Rosso, habló que la atención médica debe ser por igual. No importa el lugar en donde estén, debe ser por igual para todos.
6: ¿Qué tan pequeño sea un municipio? La ruta de la salud llega con todo el equipo y su corazón a cada rincón, aseguró Marisol Rosso, presidenta del DIF estatal, durante su visita a San Pedro del Gallo. Conmovida por el recibimiento, destacó que el derecho a la salud es el mismo para todos los duranguenses.
7: Este programa de la Ruta de la Salud es único a nivel nacional. No hay otro estado que cuente con una Ruta de la Salud. Y la Ruta de la Salud es del gobierno del estado de Durango. Toda la atención que se brinda en la Ruta de la Salud es gratuita. Y hoy la tienen aquí. Es muy cierto, presidente, aprovechenla. Si ustedes se atienden en los más de 14 servicios de salud, se están ahorrando hasta 15,000 pesos solamente en servicios de salud. Por eso hoy aprovechenlo, aprovechen que están aquí los médicos, que están los especialistas, que está todo el equipo de Secretaría de Salud y de la Ruta de la Salud, que yo les digo, es un hospital sobre ruedas. Aprovechenlo, aprovechen que está aquí este servicio de primer nivel y que está aquí en San Pedro del Gallo.
6: Por su parte, Moisés Nájera Torres, secretario de Salud, resaltó la importancia de llevar la atención médica a las comunidades rurales del estado, como lo ha pedido el gobernador Esteban Villegas.
8: El gobernador siempre les hace también esa invitación, que todos se chequen, que pasen por todas las unidades, todas las áreas de la Ruta de la Salud, y que se hagan un chequeo completo, porque muchas de las veces podemos traer alguna enfermedad y no sabemos.
6: También, el presidente municipal, Reginaldo Carrillo Valdés, agradeció a Marisol Rosso por el apoyo en materia de salud brindado al municipio ubicado en la región Laguna de Durango.
9: Agradecerle aquí a la licenciada Marisol Rosso que nos acompañe en la Ruta de la Salud, que es muy bonita, que aprovechen a todos, porque muy pocas veces viene aquí. Agradecerle enormemente que nos ha traído para beneficio de todos ustedes.
6: Visitas como esta son aprovechadas por la presidenta del DIF estatal para entregar apoyos de movilidad, como sillas de ruedas, andaderas y bastones. Asimismo, convoca a la población a aprovechar las campañas de prótesis dentales, auxiliares auditivos, así como cirugías de estrabismo, cataratas, rodilla y cadera, todo esto de forma gratuita.
10: Más que me den una.
0: 8 de la mañana, 51 minutos. Ya nos vamos. Y nos vamos con los pilones.
11: Oigan, hace algunos días, desde que inició el mundial, se hizo muy viral el meme de Don Memo y Gilberto Mora. Porque, sí. Pues.
0: Por la edad.
11: Una diferencia de edad muy grande. Sí. Mora podría ser hijo de Memo. ¿Podría? Y pues ahora sí, Memo ya salió a responder. Dijo, ya mandé a dormir a la criatura. Descansen, buenas noches. Les puse una canción de cuna y a dormir. Y ahí está toda penosa la criatura que no quería salir porque ya se iba a dormir.
0: ¿Cómo le han hecho memes a Gilberto Mora por su edad? ¿Verdad? Sí, son divertidos.
11: Es que está chiquito. Sí, tiene 17 añitos.
0: Picoso. Ah, pero picoso.
11: En la cancha.
0: En la cancha, sí, claro.
11: Sí, es un niño.
0: ¿Don Memo?
11: Don Memo. Y su hijito. Y Morita.
0: Y Morita, está padrísimo eso. Oye, ahí tengo yo un video, lo puse desde la mañana.
11: A ver.
0: Los policías de Estados Unidos no pueden evitar ser racistas.
11: No.
0: Ayer hubo una situación muy lamentable. Estaban los aficionados de Egipto.
11: Así es.
0: Se acerca un niño y el policía se pone ahí sangrón. Obviamente la gente de Egipto le dice, espérate, pues, ¿qué te pasa?
11: Sí, sí, sí.
0: Y empieza a hacerse palabras el policía, mira.
12: Sí, está grandote el policía.
0: Sí, sí, sí, pero, ¿qué onda? Se supone que están ahí, pues, chidos, ¿no?
11: Sí, sí.
12: Qué bárbaro.
0: Véalo, el poli.
11: Sí. No, y no sé si eso es parte del cuerpo técnico.
0: Es parte del cuerpo técnico de Egipto.
11: Por el uniforme que traen.
0: Sí, claro, es parte del equipo. Entonces ellos le dijeron, oye, ¿por qué te pones así? Obviamente están en Texas, ya sé cómo son los policías tejanos, racistas. Y qué pésimo esto, ¿no?
11: Sí, por eso les decía, Estados Unidos no era la mejor opción.
0: Amenaza con sacar no sé qué, cálmese.
10: ¿No? Igual que el estatal de acá que dieron de baja.
0: Que empieza a dar
10: la patada.
0: Ve, está con un aficionado.
11: Sí, está con...
0: ¿Qué? Ah, es que la policía de Estados Unidos, ¿no?
10: Qué bárbaro.
0: Yo creo que ahorita la FIFA debe reconocer que el mejor país donde se ha jugado el Mundial es México.
10: Sí. Es México, sí es.
0: Ni Canadá, ni Estados Unidos.
10: En ninguna.
11: No. En Canadá México. No se vivió. En Estados Unidos lo único que se vivió fue el racismo contra Irán. Incluso a los de Argentina los mandaron a hacer revisión muy exhaustiva. Ahora esta pelea con Egipto, con los aficionados, los estadios no se están llenando. Y miren, diferencia de México, ¿eh?
0: Claro.
11: Que todos los estadios llenos.
0: Totalmente. Bueno, pues ahí está lamentable esto que se registró ayer entre un policía, racista obvio, contra el equipo técnico de Egipto.
11: Ajá.
0: Ya nos vamos, Pilar.
10: En torno a la pregunta que hicieron del policía investigadora.
0: De la cabeza robada.
10: De la cabeza robada, dice la fiscal general, Sonia Yair de la Garza Fragoso, que quedó a disposición de la Fiscalía General de la República.
0: Sigue el proceso.
10: Y puede ver la República. Y pues que es la indicada para dar la información a ver qué
0: caso.
10: Okay, okay. Y luego el secretario de Seguridad Pública,
0: muy bien,
10: Óscar Galván Villarreal, quien les manda un saludo a él y a usted. Dice, buenos días, comentarle que la unidad de Nuevo Ideal, o sea, la patrulla, no tiene ningún problema, es una patrulla municipal adquirida por el propio municipio legítima totalmente. Okay. Ni las armas tienen problemas, no hay ningún clon de nada. Entonces, lo único que sucedió es que, así como me lo había platicado, no traían la portación en los momentos de la revisión. Okay. De hecho, no hubo problema legal alguno en la FGR, pero yo internamente apliqué los procedimientos disciplinarios y para que lo entiendan los demás, los di de baja. No se permite ningún error. Ya les había dicho, traigan su portación. Bueno, deben de traer su portación. El que trae un uniforme, una patrulla no los acredita como policía.
0: Okay. Muy bien, pues ahí entonces.
10: Para que traigan, tienen que traer su nombramiento y tienen que traer su portación de armas.
0: Vamos a lo mismo, cero tolerancia. Exacto. Cero tolerancia para un policía de andar derechito.
10: Así es.
0: ¿Eh? Compartió ya, antes de irnos, compartió en sus redes sociales, híjole, ya no me va a alcanzar el tiempo, una ceremonia muy bonita y Óscar Galván, que fue la graduación de personas del CERNI.
10: Ah, sí.
0: A ver si luego rescata eso para el lunes, ¿no?
10: ¿Cómo no?
0: Lo mostramos porque mucha gente piensa que a veces caer en reclusión pues ya es el final de una persona. No, puede ser el comienzo.
10: Claro.
0: Sí, puede ser el comienzo. Sí. Tocas fondo y de ahí puede ser el comienzo de una persona si así lo desea.
10: Hay muchos que han caído al CERMI, que han caído al Cerezo. Ahorita son profesionistas. Sí,
0: lo practicamos el lunes.
10: Sí, cómo no.
0: Muy bien, perfecto. Son ya las 8 de la mañana con 56 minutos. Gracias, que tengan un excelente
11: viernes.
0: Fin de semana. Ya
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0: escuchar el cómo te CBC. Esa canción debería... Esa rola sí debería conocer los ingleses, mamazota, la neta. O sea, si no sabes de la cultura mexicana, más allá del mariachi, que es orgullo nacional, pues qué rolas deberían de conocer los ingleses. Nosotros conocemos cierta parte como Oasis, los Beatles, Queen, Elton John. No, mamazota, Kisses, gringo. Los Beatles.
1: Otra vez.
0: Elton John. Kiss.
2: ¡Hello!
1: No, esos son de Estados Unidos.
0: Así que váyanos diciendo, por favor, a través del WhatsApp 618-395-965. Mamacita, ¿cómo amaneció el día de hoy?
1: Good morning, chiqui baby. ¡Alegría! ¡Ánimo que ya es viernes!
0: Ah, ya también, ya es viernes, ya.
1: Viernes 3, mijos.
0: Viernes 3 y el lunes, disculpe usted, el lunes no hay nada.
1: No hay permiso de nada.
0: Si el lunes no hay nada, vaya a recogerme por favor afuera de la catedral, ¿no?
1: El lunes no hay permiso de ausencia.
0: ¡Ah, no!
1: De ausentarse, no.
3: Canciones que deben de escuchar los ingleses, papá Diablirri, es cuando México pierda con Inglaterra y ponerle las golondrinas. ¿A dónde irán? Y ahí a papá Diablirri. Los pajaritos cantando de que ya va a perder México.
0: ¿Por qué, tío? ¿Por qué ese pensamiento, tío? ¿Por qué no te unes? ¿Por qué no dices, güey, sí va a ganar? Sí va a ganar, tío, pero sí, mira. La que le vamos a poner a los ingleses, ve nomás.
2: En la tierra.
1: Eso se escucha en las graduaciones ahorita.
0: Ahorita de estar a todo lo que da esas canciones. Y los morrillos a chichi pensando que su vida ahí terminará, hombre.
4: ¿A dónde irá? Pelos y fatigos.
0: Los que van a ir el domingo a festejar allá a la catedral, me van a ubicar porque esa la voy a traer yo. Esta canción es la bocinota que...
1: Mira, ya me vas a ir. ¿Para ya qué le juegas a la jalada?
0: Sí, cómo no, mamazota. Ahí voy a andar yo. La neta.
2: Dice por acá, buenos días, querubines. Una canción, pues, sería la de La Cocinela, mis perros. Ahí del grupo Huichola. ¡Ánimo! Que ya es viernes de la Mercedes Arias. Y desconocer a la comadre.
0: pero Cocinela sí estaría perro, ¿eh? Cocinela, sí, los ingleses la conocerían y dirían... ¡Ay, güey! Exacto. Mira.
2: Todo el mundo bailando, compadre.
5: Para el mundo. Yari.
0: Y ya todo el mundo alrededor. La babasota quiere volar. La babasota quiere volar.
1: Quiere volar.
0: Y como no, bueno. Ahí vamos a andar, la mamazota y yo en la catedral, tíos, para que vayan.
2: ¿A mí no?
1: No, tú no.
0: Ah,
1: no,
0: bueno. No, pero bueno, la neta.
1: Un mensaje por privado, diablo, ¿eh?
0: Eres un nefastote tú, bueno.
2: Váyanse a la goma, perros, ¿eh? La neta.
1: Tú de regreso, mijo.
2: ¿Dónde los perros?
6: ¿Qué rollo, mis compas, cómo amanecieron?
2: ¿Qué tranza, mijo? ¿Cómo anda?
0: Hola, tío, ¿cómo estás? Buenos días.
6: Chau. ¿Qué rollo, mi Diablirri, mi Fossi, mi chiquis? Hola, de caliente. Ya tu besote, mi chiquis.

0: estas cosas pasarían. Después de 15 días todavía seguiría el juego abajo del ángel.
1: Se escuchaba la porra, tío. Alex Lora, yo creo que era de las primeras rolas que grababa, güey, le aumentó ahí el efecto, chihuahua. La voy a escuchar en mi casa, tío, ¿eh?
2: Con calma y tranquilidad.
3: Gracias, mijo, ¿eh? ¡Qué buen aporte!
2: No, no dice.
3: Ah.
4: Buenos días, perro.
3: La buscamos chido bien.
4: Josi, una rolita para los ingleses es la del desinfle de Pedro Infante. Saludos, saludos.
1: ¿Cuál dijo, mamá Santa?
2: El desinfle.
1: ¿El simple?
2: Desinfle o simple.
1: O de simple. Así era el de simple, dice el tío. A ver, vuela, tío, por favor, DJ Mecado, si la puedes ahí poner el play de simple, tío. Esa que tienes ahí marcadita. Ándale, esa merengue. Por favor, mijo, gracias. Vamos a ver.
3: Oye, gracias al Moss. El Moss siempre nos trae cosas diferentes a este programa, carnal. Gracias, ¿eh? Te lo escuchamos fuera del aire y buscamos una versión perra.

0: te queda.
1: Imagínate ahí bailando con las de Pedro Infante, con los...
2: Imagínate tú de un lado al otro y el cachetito ahí sudado ahí.
1: ¿Qué tiene por allá, papá Santa?
2: Ay, mensajes, ¿verdad?
1: Sí.
2: Ay, dice que acá dije...
1: No.
2: Dice por acá, la canción que debe de conocer Inglaterra es la de... Pluto de Control Machete.
1: Ah, ¿cómo no, tío? Esa es buena, ese...
2: De Control Machete.
1: No, este Molotov.
2: Ah, ¿es de Molotov?
1: Sí, es de Molotov.
2: Ah, por eso no lo encuentras. Ponte las pilas, DJ.
1: Pero fue la de Pluto, mija.
3: ¿Qué se llama? ¡Pluto! ¡Y quiero que todos canten conmigo! ¡Todos! ¡Y dice!
1: Ahora sí, tío, a todos los ingleses.
3: ¡Quédate un machín!

0: sobre, te pasa, dijo, te pasa la letra.
1: Esa temía dice por acá, buenos días. Saludos, Fossi, David, Riz y Chiquis. Canciones que deben de conocer sería la de La Nena de Eden Muñoz.
0: Ah, cómo no, mi hijo. Mira, mira, cómo baila la nena. Mira, mira, cómo baila la nena.
1: ¡Oilo, oilo, oilo!
0: ¡Que vuele, que vuele, que vuele, que vuele!

0: los pies al compás.
1: ¡Hombre!
2: Otra vez la nena se para bailar. Baila quebradita con el negro Juan.
3: Imagínese usted bailando con un inglés mamazota de 1.97 m. Bueno.
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3: Que se la lleve a vivir allá a Inglaterra, mamazota.
2: Vamos, ¿quién dijo miedo?
3: Desde allá le marcaremos.
2: Imagínate yo, bien casadota por allá con un ay, Diosito, con un inglés.
3: Hombre, sería bomba, ¿no? Sí, sería...
2: Sí, qué bomba. Desde allá transmitiría yo para darles una breve resumen de cómo es la vida por allá.
3: Oigan, vamos a la pausa, no lo oyeron ya con 19 minutos exactamente. Y regresamos, canciones que deberían de conocer los ingleses. Es el tema del día de hoy, así que mande su WhatsApp a través del 618-396-5965. Llega a

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4: O también las canciones, papá Diablirri, que debe de conocer los ingleses, se llama de El Ansioso, del grupo Marrano.

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0: información mamazota para toda nuestra raza que en este momento esté en sintonía junto con nosotros.
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0: ¡Excelente! Ahí está, ¿qué pasa, tío?
2: ¡Qué bueno, qué bueno, qué bueno, perros! ¡Buenos días, Diablo, Sambo, Chiquis, precioso! ¡Dios! ¡Muy buenos días!
0: ¡Dios!
2: Oye, Diablo, una preguntota. Ayer el Fossi y la Chiquis estaban interpretando a la...
1: A Hijo.
2: ¿Cómo se llama?
1: ¿A quién?
2: Al señor Botijas. Y a la Chimoltrufia, ya ves que estaban cantando en un spot que hicieron. A ver, coméntale, Diablo.
0: Ah, canijo, tío, ahora sí me agarraste bien en curva. ¿Dónde o qué?
1: ¿Yo?
0: O sea, ¿cómo, tío? ¿Era del Chavo del Ocho? Es que explícate, güey.
1: ¿Te pusiste de Botijas?
0: Yo no.
1: Yo de la Chimoltrufia tampoco.
0: O sea, ¿era del Chavo del Ocho, tío? ¿Dónde? ¿Dónde lo viste, tío? No te vas a ver equivocado de estación y has escuchado de Al Revés de Zacatecas, tú, güey.
1: No sería tremenda parral, tremenda Santiago, sí.
0: O sea, yo... ¿cómo, tío? ¿Cómo?
1: Acuérdame.
2: En un estado que subieron el Fossi y la Chiquis, que la Chiquis le cantaba al Fossi.
0: Oh, tío, ahora sí, hombre. Para que veas, ahora sí, tío, que.
1: Pues de cuál nos fumamos.
0: Oye, tío, no, ahora sí me agarraste en curvota, güey. A ver. Voy a tener que checar. ¿Pero se vistieron del Chavo del Ocho o qué, tío?
1: ¿Por qué lo borra? ¡Mijo, por qué lo borra!
0: ¿Por qué lo borró? Yo le había subido todo.
1: ¿Qué le pasa,
0: todo.
1: Alex?
0: Yo le había subido todo. Dije, ¿cómo está cotorreando el vato y todo el rollo? No escuchaba nada.
1: Le llegó otro rafagona de viento. Así como ayer.
0: El vato yo creo que dijo, ¡ah, la fregada! Ya,
1: ahí está otra vez.
0: Ya valió sorbete.
1: ¿Qué dice?
2: Ve los estados de ayer, Diablo, ahí lo subieron.
0: ¿En dónde, tío? Si no hay nada, güey. ¿Cuál estado? Si conoces de redes sociales, tío, o sea, ¿cuál
1: tranquilo,
0: estado?
1: Tranquilo, Diablo.
0: Es que me perra que digan.
1: Los elotes no tienen...
0: Hombre, güey, no puede ser. No puede ser.
3: Fue en el Facebook, ahí subieron.
0: A ver.
3: Estaba cantando a la Chiquis y el Fossi estaba bien tranquilo trabajando.
4: ¡Chau!
0: A ver, ahorita me lo checo, tío, pero estaban vestidos del Chavo del Ocho.
1: No, nunca nos vestimos de nada.
5: Es un TikTok, tío.
1: Es un...
0: Ah, un TikTok. Pero no están vestidos del Chavo del Ocho.
1: No, ni el Botija ni la Chimoltrufia, no, nada.
0: ¿Por qué estás diciendo jaladas, güey?
1: No, nos enojamos. Es viernes, tranquilo.
0: Yo quería burlarme, pero...
6: Lo borré porque traigo el celular conectado a la camioneta y no se escuchó bien. Pero quería decirles, Fossi y Diablirri.
0: Mande, tío.
6: A Chiquis, muchas gracias porque todas las mañanas los escucho y me da nostalgia. Porque extraño mi Durango. Todas las mañanas los escuchaba desde que estaba allá. Y ahora que me encuentro acá en Estados Unidos, en Iowa, los escucho, me siento como en casa y me hacen pasar un buen rato. Están bien locos. Y se la cotorrearon bien chido, pero muchas gracias.
0: No, de nada, tío, ya sabes.
1: Estando aquí, nunca se animó. Dijo, no, hombre, ya que va a andar mandando mensajes. Y estando allá, tracas, mijo. Con la raza, ¿eh?
0: Hombre, tío, pues qué gusto saludarte.
1: ¿Cuándo retorna o qué?
0: ¿Cuándo volvemos? ¿En diciembre, tío? ¿Ya lleno de maletas la camionetona o qué rollo? Dígalo, la neta. Y si es así, le encargo yo, por
1: no,
0: favor.
1: No empieces, no empieces.
5: Ya, Diablo.
1: Mucho muerto de hambre.
0: Unos pares de calceta Reebok. No, de la mañana, 44 minutos, vamos a la pausa.
1: Los chilosos.
0: Ahí de la Rose, tío, si hay Rose ahí en Oklahoma.
1: No empieces, Diablo, no caigas mal.
0: Que nos mande audio. Bueno,

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4: Son las 10 con 15 minutos.
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0: mañana, 16 minutos. 10 de la mañana con 16 minutos. Muchas gracias a la gente que anda aquí cotorreándola con nosotros. Ahorita vamos a escuchar sus notas de audio, porque el día de hoy estamos hablando canciones que deben de conocer los ingleses. Así que nos lo mandas a través del WhatsApp 618-3965-965. 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
2: Ya si le borraron el mensaje, pues ya agarre la onda. Así son los moñosos, borra los mensajes. Cuando una morra la riega, luego borra el mensaje. O la que tiene miedo también. ¿Cómo está, señor Diablo?
0: Hola,
2: va
0: tío.
2: A ganar México, Inglaterra.
0: Eso es todo.
2: Va a ser 2-1. Todo el que no le tenga fe a México, pues porque no le ha tenido. Ahora está jugando muy bien. De la canción que le vamos a cantar
0: a los ingleses, tío,
2: de Inglaterra.
0: ¿Cuál va a ser?
2: Que ponen a los morritos. Te vas, ángel mío. ¿Eh, señor Diablo?
0: Tío,
2: un saludo desde aquí de Omaha, Nebraska. Ya sabe que lo tiene un chingo, señor Diablo. Bueno,
3: ¡saludos, Octavio!
2: Que me saluda la locutora. Se dice que quiero ver su estado. Está bonita, está Federica.
0: Oh, está mamazota, tío. Hola. Está mamazota. Raza, ¿cómo está la chiqui? La neta, bien mamazota, tío.
1: Está bonita esa Federica.
0: Así que con ese humor bien ácido, mi tío Octavio, de Chihuahua.
3: Ánimo, ánimo, mijo. Duranguito te espera. Pon en alto a Durango, mijo.
0: Ya ve, tío Octavio, que ponga en alto a Durango, ¿eh? Yo creo, no sé, pues arriba Durango, tío. ¿Cómo no? Sí, échale. 10 de la mañana, 20 minutos.

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0: Ay, tío Octavio, ¿nada? No mando nada, tío.
1: Se quedó en silencio.
0: Es que ya está viejo, ya. Es una persona vieja, ¿no? Sí, tío, gracias.
2: No se vaya, no se vaya.
1: Chao, chao.
0: Pero deteniendo, tío.
2: Era donde decía que cuando tu compañero de trabajo no te deja trabajar, que solo viene a gusto trabajando.
0: Ay, ya lo vi, tío.
2: La chiquis andaba de blusa negra y el Josi de playera azul.
0: Ya lo vi, tío, ya lo vi. Sí. Ah, pero yo pensé que estaban vestidos de la chimoltrufia, tío. No, no, no, normal, eso. Se llaman TikTok esos, tío. Si los conocía o... Cállate, güey. Oh, es que mucha gente que no los conoce, no los topa, la verdad, yo no los conocía. Son 10 de la mañana ya con 41 minutos, abrimos el paso para Fer Burgos. A continuación, Mamazota, gracias.
1: Gracias, 3 de la tarde, nos vemos de nueva cuenta en la última temporada de La Mucha Fresa.
0: No me diga eso.
1: Sí, ya nos vamos.
3: Raulón, 4 de la tarde, compadre. En lo más tren, ya te lo sabes, así que nos vamos, cuídense mucho. Deseándoles a ustedes un excelente... excelente fin de semana.
0: Yo me voy, yo los escucho.
1: Regresarás mañana, tú, Fosí.
0: Sí, güey, la neta, yo soy el que les deseo un excelente fin de semana. Nos vemos en la catedral el domingo, tíos, ¿eh? Allá nos guachamos. Vamos a estar, gracias, Raulón.
1: Gracias.
0: Cuídense. Bye.

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1: Y muy, pero sí, muy buenos días, Rosita. Buenos días, alegría. Buenos días, corazón. Estamos bien felices y contentos porque ya es viernes. Eso es viernesito. Iniciamos algo rico, algo sabroso a los invasores de Nuevo León con eso de Te Regalo Tu Libertad. Puras rolitas, así como diría mi queridísimo Miguel Amador, puras rolitas para pistear, porque estamos en la hora de los puros éxitos, señores. Y es viernes, bendito sea mi padre Dios, es viernes y el cuerpo lo sabe, qué hay que hacer, qué rollo con el pollo. No sé ustedes, pero está bien peligroso que sea el partido el domingo, porque si no gana, eso solo significa una cosa, todo mundo va a andar crudo al día siguiente. Imagínense. Buenos días, Rosita. Bueno, pues yo los invito a que se queden aquí en este espacio. Recuerden que tenemos poquito tiempo, pero la pasamos muy bien. Tenemos mucha buena música, muy buena programación el día de hoy. Y sobre todo, el WhatsApp ya está listo y disponible para que usted me mande su mensajito, su nota de audio, me diga cómo está, me diga si ya tomaste café, si ya tomaron agüita, porque ya está haciendo. Yo pensé que hoy iba a ser un día nublado, nublado. Dijo Toño Gaitán que iba a llover y nanay, está haciendo un sol esazo y como que está bochornoso el clima. Ya sé, mi Ramón, que te me va a preguntar qué es bochorno. Pero está como que siente vaporcito en el ambiente. No sé cómo explicarlo, pero hace calor. Y pues esto, como es viernes, solo se quita yendo a Alaska. A las Bahamas. Dice la tía. Buenos días, tía. Buenos días. ¿Cómo andamos?
2: ¡Buenos días, Fer!
1: ¡Buenos días, mi raza!
2: Señor Ramón, Sol. Buenos días, Johnny Bravo.
1: Buenos días, al amor. Y Mandibulín, póngase a trabajar.
2: ¡Mandibulín! ¡Ponte a trabajar, huevón! ¡Que se nota que es de viernes! ¡Vámonos a pispear!
1: ¡Ay! La tía apenas se anda componiendo de la cruda del lunes. ¿O cuándo fue? No, fue la crudita de... Sí, creo que el lunes andaba cruda la tía. Con el Julio. Que se fue con el Julio. Dice por acá, hola Fercita hermosa, chula, bella y toda precioso. Ay. Disculpa, desperté y al ver mi celular me surgió una duda. ¿Es 3 o es 3 de julio? Híjole, ¿estrés o estrés de julio? ¡Hoy estrés! Yo digo que sin estrés es viernesito y día 3. Así que vamos a disfrutar este viernesito. Espero tu buena respuesta. Pues por una rolita, así bien feliz de viernesito para andar a para mandar a Chihuahua todo. Vámonos porque guamas el domingazo. ¡Vámonos! Espérate, apenas es viernes, hija. Paso a paso, tranquila. ¿Un café o qué primero?
3: Qué hora, buen día.
1: Buen día, qué rollo.
3: Estamos en puras papistear con Fer Burgos. Saludos ahí para todas. Aquí tenemos pasaje. Al uno.
1: Con razón.
3: Para toda la people. Para todos los chili fans. El diablólico.
1: Y en ese momento el pasaje del diablo, considerando pero vaya. ¿A qué taxi me vine a subir? Me encanta que no hay pena, no hay vergüenza. Si se van a subir al taxi del diablo, sépanse que él va a mandar audios y le vamos a mandar saludos. Así que saludos, mi diablo, y saludo al pasaje que trae. ¿A dónde van o qué? Y pues vamos a poner esta canción porque ya es viernes. Vámonos con esta rolita de la chela. Dice el Kiko, vamos por las banqueteras, unas heladas, unas bien muertas. ¿Cómo le podemos decir a la cheve, a la cerveza, sin decir cerveza? Dice Edwin, buenos días.

0: Hoy sí dan ganas de andar como el que baila en el video de Mi Banda el Mexicano. Ya ves, ya ven que se está haciendo como que esta canción trend de que en el trabajo yo ando en la chamba y nomás se la paso bailando. Hoy sí traemos actitud de Mi Banda el Mexicano con esto que es la chela. Dice, unas elodias, unas bien muertas, unas chelas, como digan nombres de cerveza sin decir qué cerveza. Ay, van a la misa. Van a la misa de 12.
1: Padre, líbranos del mal, amén, los del diablo.
0: No lo van a dejar entrar, mi diablo. Ay, con mucho cuidado, mi diablo. Ahí se echan un Padre Nuestro por mí. Dice Ramón 2, el nuevo.
1: Buenos días.
0: Buenos días, Burgos. Mi Ramón. ¿Cambió de número qué?
1: Aquí traigo pasaje también, pero le mando un saludote y su besote.
0: Y la del
1: un
0: pasaje.
1: Un saludo para el diablo, Johnny Bravo, y la tía Marihuana, y para el buen George. Ánimo, no. ánimo.
0: Ánimo, banda, ya es viernes. Saludos al pasaje que viene en el taxi de Ramón. Ramón, el más besucón.
2: Hola, buenos días, ¿cómo me suena la niña más bonita de la tremenda? Oye, saludazos a la gente bonita de nuestro bello Durango.
0: Eso.
2: En especial ahí a mi compadre César, a César el maestro Chalán, y al ingeniero Jaciel Carrasco, que se la curó. ¿Qué onda? ¿Cómo anda Ramoncito? ¿Cómo anda el diablo? Saludos. Saludos a la tía Marihuana, al George, repórtese. Saludo.
0: Ay, los besos. El Gus, ¿qué dice el Gus?
3: Buenos días, mi Fer. Vamos a empezar a celebrar el triunfo de Inglaterra desde ahorita, porque si no, no me va a alcanzar.
0: ¿Cómo que el triunfo de Inglaterra? No, señores, va a ganar México.
1: Ya se vienen presionando. Yo poco si venimos con el diablo. Ya hasta se vienen dando golpes de pecho.
0: Ya hasta se pusieron el cinturón de seguridad y toda la cosa.
1: A decir el pasaje. Ay, qué estación tan exótica. Ay, no, pero bueno.
0: La estación y el taxi que dijeron, ay, ¿a dónde me vine a meter? Ay, ay, ay, Miguel. Vámonos con una rola, pues, algo movidón, ¿cómo ven? Vámonos con...
2: ¡Ay, mi hijo, traes puro sueño, mi rey! ¡Vayas a Inglaterra, mi rey!
0: ¿Cómo ven? ¿Cómo va a quedar el marcador? Digan. Vámonos con algo movidote, porque por acá toda la recita no le cae el 20 de que ya es viernes, así que vámonos con algo de Panda Machos con... Arremángala, rebújala.
4: Que no bailes porque está muerto, bailele, compa.
0: Ahí, pónganse a bailar.

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1: ¡Ay! ¡Arremángala! ¡Ay! Nos vamos a ir a la pausa comercial. Pero antes tenemos otros audios acá. Hasta un video nos mandaron, oye.
2: ¡Ramón! ¡El pasaje no paga! ¡Porque voy a la tremenda!
1: ¿Cómo ven? ¡Miren nada más! El diablo sacando los prohibidos y trae pasaje. ¡No, hombre! ¡Me encanta! ¡Qué buena actitud! El diablo no conoce la vergüenza. Y me encanta que le baile sin pena.
3: ¡Viva México, cabrones!
1: ¡Mi Ramón! ¡Ramón!
2: ¡Mi Fer! Así que el diablo anda suelto.
1: El diablo anda suelto y anda baile y baile también.
4: Póngase perlas negras.
1: Uy, buenísima rola.
4: Los conductores de Didi y los piojosos de Bolt. Ah, esa buena onda. Ahí, por favor.
1: ¿A poco sí? Claro que sí. Saludos a toda la racita que anda atrás del volante. Ya se hace por aplicación o no. Todos los que andan en el volante para que traigan buena actitud. Vámonos con... Nomás porque es viernes. Vamos a poner perlas negras y luego nos vamos a la pausa comercial. Es la pausita larga, ya usted se la sabe, pero ahorita regresamos.

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5: Reciban un cordial saludo, reciban un saludo fraternal de este su amigo y servidor, el maestro Juan Diego, que el día de hoy, como todos los santos días, está aquí con todos ustedes, hermanos de mi alma, llegando a esta persona, llegando a este hombre necesitado, a esta persona que realmente quiere encontrar un cambio. Muy simple, muy sencillo, usted me regala su fecha de nacimiento, la voy a estudiar, la voy a analizar y le voy a decir a ciencia cierta quién le quiere, quién le miente o quién le engaña. Le voy a decir a usted, hermano de mi alma, quién es esa persona que viene atormentando, que viene dañando y que viene perjudicándole a usted su vida. Así es que tome esa decisión, la decisión más importante de su vida, y encuentre este cambio, encuentre esta solución. 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
5: Tenemos una llamada en estos momentos. Regáleme su fecha de nacimiento. 22 de diciembre de 1900, ¿qué? De 1960. Bueno, hermanito del alma, 22 de diciembre de 1960, persona regida por el signo zodiacal de Capricornio.

0: Capricornio. Veo aquí que su ángel protector es Cariel. Planeta regente para usted es Saturno. Metal el plomo. Color para usted es el color negro. Piedra vibratoria es el granate. Y el día favorable para usted, hermanito de mi corazoncito, es el día sábado. Hermanito de mi corazoncito, aquí en estos momentos, alrededor de esta fecha de nacimiento, veo una personita, veo un hombre de buen corazón, veo una persona de buenos sentimientos, una personita bastante luchoncita, un hombre el cual siempre se ha enfrentado a la vida, intentando, buscando, queriendo salir adelante, pero veo que se le han presentado muchas barreras, muchos obstáculos, bastantes dificultades, ¿verdad? Estas barreras y esos obstáculos, estas dificultades que están pasando alrededor de su vida, aquí lo que yo puedo percibir y puedo sentir es de que si hay una sombra oscura, si hay algo negativo, si hay algo que están realizando en contra de su vida con el fin de perjudicarle, con el fin de verlo a usted completamente solo, triste, abandonado, porque últimamente ha sentido usted unos olores como extraños, como unos olores fétidos alrededor de su hogar, ¿verdad?
1: Sí.
0: Bueno. ¿Me escucha,
1: Bueno,
0: hermanito de mi alma?
1: sí.
0: Muchos ruidos.
1: Sí,
0: Muchos ruidos
1: oiga.
0: y muchas cosas extrañas alrededor de su casa. ¿Es así o no
1: No,
0: es así?
1: ruido. Ruido nada más.
0: ¿Y esos ruidos en qué momento los está escuchando más?
1: Creo que se escuchan después de las 12.
0: Después de las 2, ¿y
1: Es de
0: cómo
1: la
0: son esos
1: madrugada.
0: ruidos?
1: Es de la madrugada. Ya me pongo caminando.
0: Como si estuvieran caminando.
1: Sí.
0: Hermanito de mi alma, ¿y usted ya ha ido con una persona para que le hayan explicado, le hayan dicho el porqué de esos ruidos?
1: No,
0: Bueno,
1: no,
0: pues
1: no,
0: vea,
1: no
0: yo le voy a
1: pregunté
0: decir una de
1: yo.
0: las cosas, tienes que tener mucho cuidado, porque si sí hay personas las cuales se están valiendo de artimañas, de maldad, de daño, con el fin de perjudicarle y de dañarle a usted precisamente su vida. Por eso está escuchando usted esos ruidos extraños. No se le haga raro que empiece a sentirse usted cansado, que empiece usted a sentirse adolorido de su cuerpo, que duerma, pero que no descanse. Porque una cosa muy diferente es dormir y muy diferente a que usted esté descansando. Hay personas que duermen 3, 4 horas y se levantan descansados completamente, pero hay personas que duermen 10, 12 horas y se levantan como si no hubieran dormido absolutamente nada. ¿Sí me
1: Sí,
0: entiende?
1: es que casi, sí, es que quiero casi estar más dormido de todos modos,
0: Bendito sea mi
1: no
0: Dios,
1: dormir
0: hermanito del alma,
1: bien.
0: vea. Para eso es importante, es necesario de que usted pueda retirar esa porquería, esa maldad de su vida y que su vida pueda cambiar. Pero sí necesito que usted venga y se acerque aquí conmigo para que podamos tomar una consulta personal y privada, que yo le pueda a usted expulsar esa porquería, esa maldad que están haciendo, alejar y retirar esos ruidos, esos ruidos extraños que está sintiendo y que está escuchando usted en su casa y que vuelva usted a encontrar esa tranquilidad que está perdiendo. ¿Me hago entender?
1: ¿Y
0: ¿Cuándo cree usted que pueda venir?
1: dónde? Yo pienso que a lo mejor puede ser que el viernes.
0: ¿El viernes? Viernes
1: Sí, el
0: cabalístico.
1: viernes.
0: Mucho mejor porque son
1: ¿Cómo?
0: viernes, son días cabalísticos. Lo que son los días martes y viernes son días cabalísticos, son días que son favorables para poder hacer liberación, para poder hacer de purificación, para poder expulsar y retirar cualquier tipo de maldad o daño. Entonces, vea, yo lo voy a esperar el día viernes. Se va a traer lo siguiente, apunte por favor. Se va a traer por favor una botellita de agua. Si tiene agua bendita, mucho mejor. Tráigase por favor una veladora blanca de vaso, porque vamos a purificar su campo áurico, su tranquilidad y su armonía. Tráigase por favor una cabecita de ajo macho, porque la cabecita de ajo de macho lo que vamos a hacer es que empiece a ver la prosperidad alrededor de su vida. Y para limpiar su cuerpo, tráigase un paquetito de algodón. ¿Está muy bien?
1: Está bien.
0: Entonces, véngase el día viernes, si es posible en la mañana, para que con mucho gusto le pueda atender. ¿Sale?
1: Está bien, ya está anotado.
0: Bueno, bendiciones, hermanito del alma.
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0: Hay que recorrer el mundo, hay que encontrar igualmente secretos y conocer esos secretos para que asimismo la persona que conoce y que sabe de esto le pueda decir a usted con claridad y exactitud lo que está pasando, porque hay muchas personas que dicen saber, muchas personas que dicen conocer, muchas personas que escasamente en su vida han salido del lugar donde están, personas que igualmente no saben ni conocen todo lo que yo sé, que he tenido que llegar a lugares que usted no se imaginan, hermanos de mi alma. Esos lugares en los cuales hemos entrado a un punto de meditación, y ese punto de meditación nos ha ayudado a que podamos visualizar y ver el punto exacto de esa maldad, de ese daño. De esa maldad, de ese daño que viene usted sintiendo o que vienen haciendo en contra de su vida. Así es que ustedes, hermanitos de mi alma, no me vayan a confundir con otra persona. Yo soy el maestro Juan Diego, tengo secretos, tengo conocimientos, he recorrido, he andado muchos lugares para poder tener ese conocimiento y podérselo brindar a todos ustedes, a todos ustedes que realmente quieren encontrar, hallar esa solución y este cambio.
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0: Recuerde que me puede llamar usted las 24 horas del día. Usted me puede llamar en la mañana, en la tarde, en la noche. Esta línea está abierta y está aquí lista y puesta para poderle ayudar a usted, hermano de mi alma. Recuerden que la maldad siempre está acechando, siempre está esperando en qué momento destruir y opacar esta vida de usted, esta vida suya, esta vida que le pertenece a usted y que se la quieren quitar, se la quieren destruir y se la quieren completamente ver destruida y acabada.
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2: Me encuentro aquí curando, sanando, aliviando. Hermanitos de mi alma, sigo contestando llamadas. Ya se me acabó el tiempo, ya se terminó el tiempo aquí en este espacio. Pero el día de mañana esperemos volver nuevamente aquí con todos ustedes, hermanitos de mi alma, para poder seguir guiándoles, orientándoles y diciéndoles a ustedes, hermanos de mi alma, lo que está pasando y lo que está aconteciendo. Me despido de todos ustedes, hermanitos de mi alma. Paz y armonía, mis hermanos del alma.
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1: Hoy el rey de la banda está de luto. Germán Lizárraga sufre una pérdida muy dolorosa, el fallecimiento de su hija Yolanda Lizárraga Félix, a sus 43 años, a consecuencia del cáncer, dejando un enorme vacío en la banda El Recodo y Estrellas de Sinaloa. Descansa en paz, Yolanda Lizárraga Félix.
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6: Pero qué cosa, ya estamos de regreso, estamos de vuelta y con más música. No, hombre, qué risa traemos aquí en la cabina con los mensajes del WhatsApp. Recuerda, número 618-396-5965. No, hombre, el diablo me hizo el día porque se le subió una madre. No, con todo respeto, mira. Pero es que sí traía una monja en su taxi. Iba conduciendo el diablo. Y la monja era su pasaje. Dice por acá Luis, dice que unas cenizas. Otra formita de decirle las kawasakis a las kawasukis. Ya dijimos frías, ya dijimos heladas, unas elodias, unas cenizas, unas muertitas. Dice mi Johnny, bravo, mi Johnny nos mandó un videíto. Baile, baile. Y nada más. Se la sabe, sacó los prohibidos. Dice Ramón, para ahí en Sexy Love venderán sillas cerradas, tanques de oxígeno, muletas, etcétera. ¿Por qué, mi Ramón? Ya se anda para prevenirse por si acaba mal la cosa. Ay, no, pero bueno, diré al diablo. 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Sorprende tu grado. ¡Ay! Y ya. ¡Ay, mi DJ! Me empalmaste los textos. Y la DJ soy yo. Vámonos con más música, dice Jerónimo. Uy, buenos días, mi Jerónimo. ¿Cómo andamos? ¿Cómo amaneció? Yo amanecí bien feliz, contenta, con actitud de viernes, como debe ser. Feliz fin de semana. Oye, dice, a ver si la selección nos da la sorpresa, ya que el domingo es mi cumpleaños. A ver cómo nos va. Feliz viernes y de antemano, feliz cumpleaños adelantado, mi Jerónimo. Eres un radioescucha muy querido por nosotros, sobre todo porque eres, yo creo que el único radioescucha de todo Reynosa, Tamaulipas, que nos escucha. Así que te mandamos un saludo y un abrazote de parte de todo el team de La Tremenda, mi buen Jerónimo. Y ojalá que sí, ojalá que la selección mexicana te dé el regalo en tu cumpleaños y celebres doble. Vámonos con una rolita antes de irnos, vámonos con algo de los huracanes del norte. Como un huracán. Uy, estas rolitas son como... Uy, el gritito.

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7: Ay, no, pero qué risa. Qué risa con el diablo. No sé qué le pasó. El diablo anda suelto.
8: Ay, no, pero bueno. Pero
7: ay, qué risa. Neta, chao.
8: La neta, mi Fer. Ay, cómo me ha divertido.
7: Qué bueno, es lo que importa, sí. Que no se siente, que no, trabaje, madre, que lo disfrute.
8: Yo, así como ahorita que traía el pasaje, que se daban golpes de pecho, ahorita que traía la monjita, también yo así venía por dentro.
7: Ay, no, me va a cachar.
8: Chao.
7: Pero golpes de pecho, pero de la risa, que yo creo que se estaba aguantando. No.
8: Ay, no, pero bueno. Lo bueno que no eran las monjitas de la canción.
7: Ah, no.
8: Hijo, me llamo Sor Juana.
7: Y otro...
8: A lo mejor era Sor Juana ella.
7: Y la otra se llamaba Sorpresa.
8: Ay, no, chao.
7: Chao, que se levante el hábito y ándele. Ay, como dirían por ahí, pues preste para andar igual, mi diablo. Hasta los lentes que dicen chao, me encanta. Ahí sí, ahí se topan a un taxista que trae unos lentes que dice chao, es el famosísimo Diablo. Y ya con esto nos despedimos porque ya viene Roxana con los trancazos a seguirse la curando con todos en este viernesito rico. Vamos a cerrar con una rolita de norteño banda MG con esto que se llama Si Volvieran a Hacer. Y recuerda que regresamos en punto de la una. Ahora sí, el programa completito y ponemos la rola que pidió el Diablo ayer. La de Timbiriche. Y también teníamos pendientona la rolita del Ramón, una movida que nos pidió de Enrique Iglesias. Pero bueno, eso va a ser dentro de una horita, así que pásela bonito. No le cambie, del 96.5 se quedan con los trancazos musicales. Dijo el diablo, chao.
8: Es que lo que pasa es que la tía hoy se la fumó muy temprano y a mí me hizo efecto. ¡Ay!

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10: Son las 12 con 3 minutos.
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ay, ay, es un Pancho Barroso. Oiga, que me maten las penas. Excelente participación, ¿eh? Son las 12 con 13 minutos. Buenas tardes, ¿cómo andamos? ¿Cómo andamos? Ya es fin de semana, oiga. Ya es fin de semana, ¿y qué cree? La neta, le traigo información súper importante. Buscando solo en la playa. 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María se fue. Oye, yo soy la Rox. Yo soy la Rox y lo voy a acompañar hasta la 1 de la tarde. Así que para que se ponga en contacto conmigo, me marque, me mande mensaje. Porque hoy quiero saber... Hoy quiero saber unas cosillas. Unas cosillas que me andan atormentando. Oiga, la neta, el temita de hoy. Ya saben. El temita de hoy es canciones que le recuerden a seres queridos que ya partieron de este mundo terrenal. Hay muchas, ¿eh? Hay muchas, muchas, muchas, muchas. Así que quiero que usted me diga al 618-3965-965. Vamos a deprimirnos. Yo la neta este tema lo tenía hasta noviembre, pero dije, bueno, está ni modo. Es julio y todos los días extrañamos a las personas que no están aquí. las canciones que no que le dedicaríamos o las canciones que nos recuerdan a un ser querido que ya nos da en esa faz de la tierra, ¿eh?

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1: 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Ándale pues, bye bye.
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0: ¡Ay, es una emoción! Desecha, partida a la mitad, unos para allá, otros para acá. Y a ver qué pasa. Oye, vale, ¿qué dice? Ese Johnny Bravo, ¿qué onda? ¿Qué rollo, Johnny? ¿Cómo anda? ¿Qué dice? Buenas tardes.
1: Ah, sí, usted es la Rox.
0: Claro.
1: Roxana la Texana. No, pues saludazos a Roxana la Tejana.
0: ¿Ah, que sí?
1: Oye, mija.
0: Sí.
1: Está haciendo sol, está haciendo sol. Machín, machín, y se viene la calor, no, machín.
0: Sí, sí, se lo creo,
1: ánimo, ¿eh? Ánimo a la gente bonita, nuestro bello Durango, saludos de Johnny Bravo.
0: Johnny Bravo, oiga, si está haciendo calor, ¿eh? Estamos a 26 grados, la neta, quien ande en la calle, neta, una sombrillita, algo de manga larga, su bloqueador, agua en mano, por favor, ¿eh? Porque si está muy, muy, muy fuerte la calor, dicen, quién sabe, los dícenes, los mitos. Que cuando está el sol potente ahorita en la mañana es porque va a llover más tarde. Y cuando está el mosquero a todo lo que da también. También.
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0: ¡Ay, qué bonito! Dice por allá. El Diablo, la de Cruz de Madera. La de Cruz de Madera, excelente. Excelente agrupación de Miguel y Miguel. Yo no quiero lujos. Yo no quiero nada. Lo que quiero es que en mi... ¿qué? A ver. Vamos a escucharla.
2: 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De la más corriente.
0: Esa es la que quiero yo, ¿eh? Oye, por acá dice un amigo que se fue de Intocable.
2: Esto es lo
0: excelente.
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0: Miren nomás, ¿eh? Qué buena rola, la neta.
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0: que valgan millones. Lo único que quiero es
2: que canten canciones.
0: Que sea una gran fiesta. La muerte de una pobre como yo, la neta, ¿eh? Pero la neta sí quiero eso, ¿eh? Sí quiero eso. ¿Y cómo dice?
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0: Yo no quiero penas. No quiero tristeza, Ramón. No quiero nada. No quiero nada, Ramón. Mira nomás, ¿eh? Ande, qué temazos, ¿eh? La del amigo que se fue. Dice por aquí, hola, quiero la canción de Ojalá Pudiera Volver el Tiempo. Con Luis Ángel el Flaco. Un abrazo hasta el cielo a mi abuelo José Ascensión. Lo extraño. Ah, qué caray. Bueno, un saludo, un saludito por allá. Se busqué esa rola en voz de Luis Ángel, pero no me sale. Por ahí algo, o esa mala agrupación, me salía, pero con secan. No sé, sí, ¿eh? Oye, por ahí, ¿qué dice? Dice Ramón, ¿qué dice Ramón? A ver.
3: ¿Cómo anda?
0: Buenas bien, tardes. Ramón.
3: ¿Cómo amaneció?
0: Excelente.
3: ¿Sí descansó? ¿Sí durmió?
0: ¿Sí? ¿Sí
3: descansó ese habla?
0: Sí, Ramón.
3: Ánimo, mi Roxana. Ahí le va su besillo.
0: ¡Excelente, Ramón! Sí dormí, sí descansé el habla. Y fíjense que yo, es una filosofía que tengo los viernes, que en vez de sentirme más cansada, la neta me siento más alegre de venir aquí a la cabina, ¿eh? La neta, porque es fin. Y hay que venir bien cookies, la neta. Ahora traigo chanclas para que me ventilen los pies. ¡Oiga, por acá! ¡Oiga, una rolita llega! ¡Ay, ay, ay! Dice... ¡Ay, no manches! ¡La de los dos coronas a mi madre! ¡Dos coronas a mi madre! ¡Al panteón! Voy a llevar de mis amigos los cadetes, ¿eh? ¡Oiga, voy con eso! ¿Qué hace? ¡Duelo! Para que ya no duela. Literal, ¿eh? Son las 12:44 y es un 30 a sol a 96.5.

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1: ¡Ay, no puede ser! ¡Ay, no puede ser! ¡Mucha rosita! ¡Mucha, mucha rosita! Por ahí, ¿qué me están diciendo? Ese Jerónimo dice, buenas tardes, mi Rox, ¿cómo amaneció? Feliz inicio de fin de semana. Que se la pase excelente, la de amor eterno, mi Rox. Ah, sí, cierto. Amor eterno e inolvidable, sí, cierto. Jerónimo tiene toditita la razón, ¿eh? Por acá dice José, José Segundo, dice, buenas tardes, saludos, Roxanne, amigos y enemigos de Víctor García. Ájale, ájale, ájale. Por acá Ramón decía que, pues bueno, yo tampoco quiero nada. Dijo, qué bonita canta, mi Rox. Pues más o menos, Ramón. Sin raspar muebles, la verdad. Sí les ando echando competencia a los de la plazuela. ¡Ay, no! Oiga, déjeme le digo, déjeme la información súper importante. Tu negocio no despega en redes. Raza, dejen de estresarse. 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Oigan, ya me voy, ¿eh? Ya me voy, pero regresamos en punto de las 5 de la tarde con los trencas musicales. Me voy con algo con el rey de la taquilla. Y lo más. Yo era el amor de su vida. ¡Ah! Faltaron muchos mensajes, ¿eh? Saludos para toditita la raza que anda en la sintonía de la Tremenda 96.5. Ahí nos vemos. Nos escuchamos más ratito, ¿eh? Feliz viernesito, 3 de

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6: Y ahora sí, ya llegué, ya está aquí, ya está aquí la hora del acetato. Así que bienvenidos todos, ya escuchamos unas cuantas rolitas. Escuchamos a Luis Miguel, a Napoleón y bueno, ahorita nuevamente a Luis Miguel, pero lo tenemos de fondito. Porque esto es algo que nos gusta, algo que nos encanta, la hora del acetato, hora de la complacencia y hora del recuerdo. Música viejita pero bonita. Y a veces ni tan viejita, de repente nos alocamos. Ya tenemos acá las canciones listas y saluditos también. 618-3965-965. Tenemos saluditos para Genaro que nos pide algo de Franco de Vita. Tenemos también acá al casi cumpleañero Jerónimo que nos pide nada. De Soda Stereo. Mi Ramón, mi José Segundo que nos pide Alex Ubago, buenísimo tema. Mi Ramón, ¿qué
7: buenas tardes, mejor Burgos?
6: Buenas tardes, mi Ramón.
7: ¿Me puede poner la cancioncita de ayer, por favor?
6: Claro que sí, ya la tengo lista.
7: Solo a su besillo.
6: Ay.
7: La que quedó pendiente.
6: ¡Au! ¡Chao, chao! ¡Chao, chao!
7: ¡Ánimo, ánimo,
6: ánimo! Claro que sí, mi Ramón. Tenemos pendientes, de hecho, dos canciones pendientes. La primera es la de Enrique Iglesias. Y la segunda, una en especial en particular que la traía. Estaba rondando en la mente del diablo. Y por más que se acordaba que era una llamada por teléfono, que era Eric Rubín. ¿Y qué iba más o menos así?
8: Sí, sí, Talía, ¿hablas tú?
9: Sí, ¿quién habla?
6: Talía.
8: ¿Cómo estás?
6: Y Eric Rubín, con esto que se llama, oye, no sé si es amor,
8: muy buena,
6: de Tim Biriche.
8: ¿Quieres ir al cine?
9: ¿Ahorita?
8: Pues, es a las 8.
9: Es que me da pena.
8: ¿Pero por qué?
9: Pues porque hace mucho no te veo.
8: Yo tampoco, pero vamos, ¿no?
9: No sé, déjame ver.
8: ¿Qué tienes que ver?
9: Tengo que ver, pues, pedir permiso.
8: ¿Y a quién? Pídele permiso.
9: Es que ahorita no está mi mamá.
8: Entonces, ¿me hablas o te hablo al rato?
9: No, háblame al rato.
8: Okay.

0: conté. Ay, no, pero vaya. Chao, chao.
1: Ay, chao, chao. Pues qué bueno que le gustó, mi diablo. Ese era el chiste. Nuestra misión se cumplió, mi diablo. Aparte, hoy sí anda. Bien deschongado el diablo. Oigan, ¿qué creen? ¿Se acuerdan de María? Pues ya no es María. Ahora se llama Anaí. Dice, hola, buenas tardes, soy Anaí. ¿Puedes dar mi número para conseguir novio de rancho de edad 38 años? Favor de mandar WhatsApp al 618-839-2454. Que contesten los mensajes y que sean de barba de candado y altos. No pide nada. Y, ah, bueno, sí pide una canción de OV7. ¡Me encanta! Me gusta que si van a solicitar novio en este programa, pues también de paso pidan su rolita. ¡Claro que sí! ¡Vámonos con! Dice Ramón que él es de rancho. De botas y a caballo, como el Commander. Y de barba de candado. Y está alto mi Ramón, y es bien besucón. No pide nada.
2: Ay, caray. Bueno, pues. Pues no soy de rancho, pero sí traigo barba de candado. Y las únicas tierras que tengo son las que traigo en las uñas.
1: ¡Ay, no!
2: Pero no damos. Ya somos un poquito más grandes.
1: Ay, no, pero bueno, vámonos mejor con una canción de mi queridísimo Ramón. Esto es Enrique Iglesias con Consúmeme la radio.

0: temazo de Enrique Iglesias que nos pidió mi Ramón. Yo pensé que esta canción era como más actual, pero estoy bien sorprendida que salió hace 10 años. Esta canción yo siento que fue hace como 3 años que la escuchaba en radio y pegó y se escucharon en todas las radios paperonas. Pero mejor no hablamos del tiempo, mejor hablemos de la música. Y antes de irnos a la pausa comercial, también hablemos de algo muy importante, que es que, ojo, no se crean, vámonos primero a la pausa comercial. Y ahorita volvemos, recuerda que estás en el acetato del 95 La Tremenda.
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2: Hoy el rey de la banda está de luto. Germán Lizárraga sufre una pérdida muy dolorosa, el fallecimiento de su hija Yolanda Lizárraga Félix, a sus 43 años, a consecuencia del cáncer, dejando un enorme vacío en la banda El Recodo y Estrellas de Sinaloa. Descansa en paz, Yolanda Lizárraga Félix.
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0: Y ahora sí, estamos de regreso por acá, ya son la 1:35, santa madre, ya se nos está yendo el tiempo. Y uy, eso que apenas llevamos 100 poquitas canciones, pero atención, si tienes una graduación en puerta, en regalos y novedades, mi monita, encontrarás el regalo ideal para tu graduado o tu graduada, desde cajas decoradas, bolsas de regalos, detalles con globos, peluches y mucho más, para que no ande corriendo al último momento, ahí lo encuentras de todo. ¿En dónde? 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Y ahora sí, vámonos con. Nos piden este temazo de Franco De Vita, que es Te Amo.

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1: Ay, pero qué bonito. Si ya con la pura voz de Franco De Vita uno se siente como que mariposas en el estómago con esta canción, dice quítate que ahí voy. Vámonos con algo. Varias canciones románticas tenemos. Por acá nos pidieron Kalimba, la de Se Te Olvidó. Tenemos acá Alex Ubago. Y por acá también tenemos información que cura. 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Ahora sí, vámonos con Alex Ubago. Esto que se llama Viajar Contigo. 1:41. Ay, qué rápido. Disfrutemos este ratito que nos queda.

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Ahora sí, mi Jerónimo, vámonos con esta canción de Soda Stereo, buenísima. Pero DJ, pónmela otra vez, por favor. Porque el Jerónimo cumple años el dominguito y la andamos festejando desde ahorita.

0: Y ya con esto, ya casi con esto nos vamos despidiendo, pero vamos a cerrar esta hora con una muy buena canción de Kalimba. Así que... ¡ay, mi Edwin hermoso! Me pides una canción de Kalimba, buenísima la canción, pero ya no alcanzamos a pasarla. Ya se nos termina el tiempo. De hecho, muy apenas vamos a librarla con la de Kalimba. Pero te prometo, Edwin, que vamos a ponerla al lunesito porque ya es viernes. El cuerpo lo sabe. Y hasta aquí llega el acetato porque nos volvemos a escuchar a la 1 de la tarde en el acetato. Pero acuérdense que el dominguito estamos de 10 a 12 en Conéctala para todos los crudos amanecidos, desmañanados, desvelados y todo lo demás. El dominguito sabroso, que aparte es domingo de fútbol, domingo de que se enfrenten, como la imagen que mandó Gus Gus, los brujos de Catemaco contra los magos de Hogwarts de Inglaterra, los Beatles contra Juan Gabriel, los... ¿Qué más será? ¿Qué más será marca de allá? Bueno, Inglaterra va a perder, eso es lo que sabemos. Así que aquí nos escuchamos previo al partido. Vamos a estar echando cotorreo el dominguito. Así que, mi Jerónimo, muchas felicidades nuevamente. Mi Johnny Bravo, te mandamos muchos besotes. Saludos a Anaí, que dice que anda buscando amigos o novios de rancho de edad de 37 años. Y manda su WhatsApp. Dice, contesten, no dejen en visto. 618-334-2454. Ahí quedó, mi Anaí. Y ya nos vamos, mi diablo, ya nos vamos.
1: Al parecer, ahorita una persona que subí que van a cambiar el juego a las 12 del mediodía, el de México.
0: Sí, lo cambiaron.
1: Porque la cita va a ser muy tarde. Quién sabe si sea cierto. Alguien que pase el 5, que pase el mensaje a ver qué rollo.
0: Al parecer es cierto, mi diablo todavía no sé de información oficial, pero dicen que sí, dicen que el juego va a ser a las 12. O sea que va a tocar festejar como a la... ¿en la tarde? En la tarde, yo creo que como es dominguito, para que uno no ande tan desvelado y crudo el lunes. Porque aunque nuestro queridísimo gobernador haya dicho que no hay clases el lunes y gana México, pues uno que otro sí vamos a chambear, así que... todo es por el bien de la cruda del lunes. Así que ya nos vamos. Esto fue el acetato y se quedan con Kalimba. Con esto que es... se te olvidó. ¡Auch! Bonito viernes, bonito fin de semana. Yo soy Fer Burgos. Esto fue el acetato.

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10: Quienes son investigados por su presunta participación en el homicidio y apoyo logístico a los responsables. El Senado autorizó a la presidenta Claudia Sheinbaum la salida de 1.073 elementos de la Armada de México para participar en ejercicios militares internacionales en Estados Unidos y Panamá. Los contingentes tomarán parte en los operativos RIMPAC 2026, Flota 250, la Revista Naval Internacional 250 y Panamax 2026. La Dirigencia Nacional del CENTE pidió al secretario de Educación Pública, Mario Delgado, acelerar la sustitución definitiva de la USICAM por un nuevo sistema de carrera docente y avanzar en una reforma al sistema de pensiones del magisterio. Durante una reunión privada, el sindicato también solicitó mejores salarios, respeto a los derechos laborales, solución a adeudos en estados y la instalación de mesas de trabajo para atender demandas pendientes de los docentes del magisterio.
11: Cualquier duda, cualquier inquietud, cualquier sugerencia, cualquier tema que usted quiera hacer llegar, facilítelo por supuesto y aquí le daremos el seguimiento correspondiente. Ahora le presento la noticia internacional.
12: Un brote de norovirus contagió a 125 personas a bordo del crucero Ruby Princess de Princess Cruises, que regresó a San Francisco tras un viaje de 20 días con más de 3.000 pasajeros. Los afectados presentaron síntomas gastrointestinales leves y no requirieron hospitalización. Posteriormente, la embarcación fue desinfectada antes de iniciar un nuevo recorrido. El presidente del Parlamento de Irán, Mohammad Bagher Ghalibaf, afirmó que su país fortalecerá su alianza estratégica con China y aseguró que no permitirá ninguna interferencia de Estados Unidos en el Estrecho de Hormuz. El funcionario destacó la coordinación con Pekín para garantizar el tránsito marítimo y reducir tensiones en la región.
10: La Corte Suprema de Argentina ordenó el decomiso de bienes y fondos por el equivalente a $394,000 a la expresidenta Cristina Fernández de Kirchner y otros implicados en una causa relacionada con presuntas irregularidades en la adjudicación de obras públicas en Santa Cruz. La resolución reaviva uno de los procesos judiciales más relevantes del país y vuelve a colocar en el centro del debate político las investigaciones por corrupción contra la exmandataria. 680,000 niñas y niños requieren asistencia humanitaria urgente tras los terremotos que sacudieron Venezuela el 24 de junio. UNICEF señaló que en total 1.8 millones de personas necesitan apoyo y advirtió que los menores enfrentan riesgos por la falta de agua, atención médica, refugio y servicios básicos.
11: Vámonos directamente con información. La presidenta de México, la doctora Claudia Sheinbaum Pardo, ha destacado que el objetivo en Michoacán es construir la paz, la justicia y erradicar la extorsión. Por eso, a través de la Estrategia Nacional de Seguridad, los homicidios dolosos han disminuido 46%, al pasar de un promedio diario de 4.32 en enero del 2025 a 2.33 en junio del 2026.
13: Ha disminuido los homicidios, han disminuido otros delitos. Pero el principal objetivo, y es la instrucción que tiene el gabinete en coordinación con el gobierno del estado, es la extorsión, es erradicar la extorsión en Michoacán. Ese es el objetivo. Evidentemente es construir la paz, la justicia, pero hoy sabemos que en distintas regiones del estado, en algunos lugares concentrados en ciertos municipios, uno de los temas que nos han solicitado permanentemente la ciudadanía es disminuir la extorsión. Ha habido muchas detenciones del Estado y también del Gabinete de Seguridad, pero la instrucción que he dado es que nos concentremos en erradicar ese delito.
11: Precisamente sobre esa temática de la extorsión, es importante mencionar, en México está disminuyendo. ¿En qué estados es donde más ha sido notorio? Mire, la extorsión sigue siendo uno de los delitos que más afectan a los comerciantes, a los empresarios, a los transportistas y a las familias en nuestro país. Aunque el gobierno federal asegura que la estrategia nacional ha comenzado a dar resultados, el comportamiento del delito no es igual en todos los estados. El gobierno federal informa que tras la implementación de la estrategia nacional contra la extorsión en el 2025, el delito registra una reducción cercana al 38% en promedio diario de casos denunciados. Gracias al fortalecimiento del 089, se han recibido más de 180,000 llamadas y en cerca del 89% de los intentos de extorsión se logró evitar que las víctimas realizaran algún pago. Además, las autoridades han reportado más de 900 personas detenidas por este delito en distintos operativos. Entre los casos destacados se encuentra Puebla, donde las denuncias por extorsión disminuyeron 21.2% durante el primer cuatrimestre del 2026. Esto ha permitido a la entidad salir del grupo de los 10 estados con mayor incidencia. Y es que, de acuerdo con cifras del Secretariado Ejecutivo del Sistema Nacional de Seguridad Pública, los estados que concentran el mayor número de víctimas por extorsión son el Estado de México, la Ciudad de México y Guanajuato. Además, especialistas advierten que en entidades como Morelos, la extorsión continúa afectando gravemente a comerciantes y a pequeños negocios. ¿Qué hacer en caso de ser una víctima de extorsión? No hay que realizar depósitos ni entregar dinero, conservar mensajes o números telefónicos como evidencia, colgar si se trata de una llamada sospechosa y reportar directamente el caso al 089 de forma anónima o al 911 si existe una emergencia. Mire, la Estrategia Nacional muestra señales de avance y las autoridades reportan una disminución en las denuncias de extorsión. Sin embargo, el delito sigue siendo un desafío importante en varias regiones del país. El éxito dependerá no solo de los operativos y las detenciones, sino también de fortalecer la denuncia ciudadana, la protección a las víctimas y la judicialización de los casos. Por otra parte, la doctora Claudia Sheinbaum Pardo, presidenta de México, pidió evitar grandes aglomeraciones, seguir las indicaciones de las autoridades y recordó que se instalarán más pantallas sobre Paseo de la Reforma para reducir la concentración en el Ángel de la Independencia, esto el próximo domingo, en el Juego de México contra Inglaterra.
13: Es muy importante que toda la afición, todas y todos los que celebren el triunfo del próximo domingo de la selección, porque vamos a ganar, que lo hagamos con responsabilidad. También hay una responsabilidad individual y todos tenemos que ser responsables de evitar estas grandes aglomeraciones. Si vemos que ya está muy lleno en un lugar, pues orientarnos a otro sitio, Si vemos el partido en la casa y queremos salir a celebrar al Ángel, pues que veamos y escuchemos la información que dan las autoridades para poder ver a qué lugar podemos ir con mayor seguridad. Entonces, pedirles a todas y a todos, pues que seamos muy responsables y no llegar a los lugares que la autoridad ya está informando que hay muchísimas personas. Y
11: bueno, y es que es importante mencionarle a usted que este partido de octavos de final del Mundial 2026 ha generado una enorme expectativa en México. La ilusión es grande porque el tricolor llega con uno de sus mejores momentos en los últimos años, mientras que Inglaterra parte como favorita por la calidad de su plantel. Pero México llega invicto, con 4 triunfos y sin recibir gol en el torneo, algo que muy pocas selecciones han conseguido en la historia de los mundiales. Inglaterra avanzó con dificultades y tuvo que remontar su partido de la ronda anterior, por lo que la prensa inglesa considera que deberá de elevar mucho más su nivel frente al tricolor. El encuentro se disputará en el Estadio Azteca, en el Estadio de la Ciudad de México, desde la localía. La altura, 2.240 metros, y el apoyo de la afición son vistos como factores que pueden, por supuesto, favorecer a nuestra selección mexicana. La FIFA modificó el horario del partido para reducir riesgos relacionados con las condiciones meteorológicas y de seguridad. Estaba programado para las 5:30 de la tarde del próximo domingo 5 de julio, pero se recorre a mediodía, es decir, a las 12 del mediodía se estará disputando este encuentro entre México e Inglaterra. El ambiente en las redes sociales y los foros refleja optimismo, pero también cautela. Muchos aficionados creen que México tiene posibilidad por su funcionamiento colectivo, la localía y el nivel mostrado, aunque reconocen el peligro que representa Inglaterra con figuras como Harry Kane. Exjugadores y medios ingleses han mostrado respeto por México. Consideran que jugar en la Ciudad de México será uno de los desafíos más complicados del torneo por la altura y el ambiente del estadio. Incluso Wayne Rodney señala que podría ser el partido más difícil para Inglaterra por el respaldo de la afición mexicana. 80.000 personas en el Estadio Azteca apoyando a México, por supuesto, claro que impone. Y mire, es importante decirle a usted que es necesario que todos estemos apoyando, sí, a nuestra selección mexicana, pero de una manera responsable. Hay mucha gente que sale a disfrutar, a festejar en los espacios recreativos o en las plazas de la ciudad de cada estado. Es necesario decirles que lo hagan con todo respeto, con toda responsabilidad, y si va al Ángel de la Independencia, a la Ciudad de México, tenga mucha precaución, evite tanta aglomeración, evite empujarse, evite accidentes que después puedan convertirse en consecuencias lamentables. Por eso lo comenta Claudia Sheinbaum, hay que ser responsables. ¿Listos para apoyar a nuestra selección mexicana el próximo domingo? Claro que ya estamos más que preparados y sabemos que México, claro que le gana a Inglaterra, por supuesto que sí. En otro tema, Omar García Harfuch informa que existe coordinación con la jefa de gobierno de la CDMX para poder implementar un operativo especial durante el partido entre México e Inglaterra. La medida se toma luego de la aglomeración registrada en los festejos sobre Paseos de la Reforma.
14: Por instrucciones de la presidenta, hemos estado en absoluta coordinación con la jefa de gobierno, con la licenciada Clara Brugada. Todos los partidos, todos los eventos que ha habido en la ciudad, hemos estado en la gran mayoría, la secretaria de Gobernación y su servidor con la jefa de gobierno apoyando a la policía de la Ciudad de México. Obviamente el operativo fuerte, pues por el despliegue, por el estado de fuerza tan grande que tiene la policía de la Ciudad de México, es quien lo encabeza, pero ahí estaremos en absoluta coordinación con ellos.
15: Usted, como ex secretario de Seguridad Ciudadana de la Ciudad de México, ¿vería alguna estrategia aplicable para evitar estas aglomeraciones que se registraron el martes pasado?
14: Ya se están tomando medidas, hablamos con el secretario Pablo Vázquez, que se van a dar a conocer, si no es que las van a dar a conocer hoy, se darán a conocer el mismo domingo, pero sí se están tomando medidas pues para evitar cualquier otro incidente lamentable como el que hubo, ¿no? Aunque también tomemos en cuenta que ha sido millones de personas que se han divertido y que en la gran mayoría ha sido...
11: Tal como lo está mencionando Omar García Harfuch, el secretario de Seguridad, por supuesto, y Protección Ciudadana, el partido entre México e Inglaterra ha generado una enorme expectativa y las autoridades de la Ciudad de México prevén una asistencia masiva en Paseo de la Reforma y en el Ángel de la Independencia. Tras los incidentes ocurridos en los festejos anteriores, el llamado principal es a celebrar con responsabilidad y evitar concentraciones excesivas. En los festejos anteriores se concentraron más de 1.4 millones de personas en Paseo de la Reforma, una de las mayores concentraciones registradas en la capital. Durante esa celebración, 4 personas fallecieron y varias más resultaron lesionadas debido a las aglomeraciones, lo que ha llevado a reforzar los protocolos de seguridad. Para el partido entre Inglaterra, el gobierno de la Ciudad de México anuncia más pantallas gigantes, módulos médicos, sanitarios, puntos de atención ciudadana y un operativo especial de seguridad para distribuir mejor la afición y reducir las concentraciones en un solo punto. Mire, las medidas de seguridad para los aficionados que van a estar presentes en estos lugares: evitar acudir al Ángel de la Independencia si la zona ya está saturada, seguir en todo momento las indicaciones de Protección Civil y de la policía, identificar rutas de salida y puntos de reunión con familiares o con amigos, mantenerse hidratados y protegerse del sol, evitar empujones, correr,

0: De la CTM reporta que 25 operadores han solicitado apoyo por estrés, por ansiedad y por depresión derivados de su trabajo, mientras 10 han sido canalizados a atención especializada tras incrementarse los niveles de tensión laboral y conflictos con usuarios.
1: Pues a lo que estábamos acostumbrados, yo creo que sí, yo creo que un 30% más de lo que teníamos registrado. En los autobuses es más dado ese tema, porque traen pues un horario de 6 de la mañana a 12 del día, a 3 de la tarde muchas veces, y o todo el día, una jornada de todo el día, y el tráfico, los problemas cotidianos con los mismos usuarios, que cada quien traemos pues nuestros detalles, y hay algunos compañeros o usuarios que suben y que van molestos, ¿verdad? Y el operador pues igual, y se da ahí la situación de discusión, que afortunadamente no ha pasado a mayores, y eso es lo que queremos evitar. Queremos que la gente, cuando aborde una unidad, pues encuentre un chofer mentalmente capaz de atender su labor. Y sí, de hecho, en un caso que sonó mucho en las redes sociales, donde una persona débil visual se sintió agredida por el operador, inclusive lo mandamos a un curso para bajar los niveles de estrés y saber cómo tratar a grupos vulnerables también, ¿verdad? Últimos 2 meses, 3 meses, 10 personas hemos mandado. Se han atendido 25, pero 10 vinculados a su oficio, que es el de...
0: Hay que mencionar, para complementar esta información, cada día un chofer puede transportar a cientos de personas. Si conduce bajo un alto nivel de estrés, fatiga o ansiedad, el riesgo no solo afecta a la salud, también la seguridad de todos los pasajeros y de quienes comparten la vía. Pero es importante decirle a usted precisamente sobre esta temática que los operadores del transporte público enfrentan jornadas largas, tráfico, presión por cumplir horarios, conflictos con pasajeros y responsabilidades constantes. Todo aquello puede provocar estrés crónico, ansiedad e incluso depresión, afectando no solo su salud, sino también la seguridad de quienes utilizan este servicio. La Organización Mundial de la Salud advierte que el estrés laboral es uno de los principales riesgos para la salud de los trabajadores y puede derivar en ansiedad, en depresión, en agotamiento y en enfermedades cardiovasculares. Los conductores profesionales suelen estar expuestos a factores como largas horas al volante, pocas pausas para descansar, ruido, contaminación, problemas de sueño y presión económica. Distintos estudios han encontrado que el estrés y la fatiga aumentan el riesgo de errores de conducción y, por supuesto, accidentes. ¿Pero cuáles son las principales causas de esto? Las jornadas laborales prolongadas, el tráfico intenso, presión por cumplir rutas y horarios, inseguridad y riesgo de asaltos, conflicto con pasajeros, falta de descanso adecuado, preocupación económica y familiares, las señales de alerta, irritabilidad o cambios de humor, insomnio o sueño constante, cansancio extremo, falta de concentración, ansiedad permanente, tristeza o pérdida de interés en las actividades cotidianas. ¿Qué es lo que se puede hacer para los operadores? Dormir lo suficiente antes de iniciar la jornada, hacer pausas cuando sea posible, mantener una alimentación o hidratación adecuadas, buscar apoyo psicológico si el estrés o la ansiedad son persistentes y evitar el consumo de alcohol u otro tipo de sustancias para aguantar el trabajo. Para las empresas hay que revisar que las jornadas y los tiempos de descanso sean adecuados, ofrecer programas de salud mental y manejo del estrés, capacitar a los operadores para identificar señales de agotamiento y promover un ambiente laboral con respeto y, por supuesto, con apoyo. Para los pasajeros, tratar con respeto a los operadores, evitar discusiones o agresiones y comprender que un trato cordial también contribuye a un mejor ambiente de trabajo. Hablar de depresión, hablar de ansiedad, hablar de estrés en los choferes no es un asunto menor. Un operador con buena salud física y mental está en mejores condiciones para tomar decisiones, para conducir con seguridad y para brindar un mejor servicio. Cuidar a quienes están al volante también significa proteger a los miles de usuarios que dependen del transporte público día tras día. Y con esta información nos vamos a una pausa. Siga con nosotros, no le cambie. Regreso inmediatamente con más temas de interés. Ya vuelvo.
2: Regresamos.
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0: Seguimos rápidamente con más información. Qué bueno que continúa con nosotros en este espacio de noticias. Le recuerdo el número de WhatsApp, 618-444-4446, y red social del Facebook, Notigram Durango, totalmente en vivo desde cualquier parte del mundo, así que no lo piense más. Mándenos sus dudas, sus quejas, sugerencias, saludos o felicitaciones, y aquí estaremos dando el seguimiento correspondiente. Recuerde, usted hace la noticia y nosotros le investigamos. Rompe el silencio, nosotros sí le escuchamos. Continuamos con más. Momento de enlazarnos a los municipios con nuestros corresponsales. Y saludo afectuosamente al buen amigo Chuy Martínez, Amador Hinojosa, Santiago Papasquiaro y Vicente Guerrero. Chuy, ¿cómo estás? Muy buena tarde. Bienvenido.
1: Gracias, muchas gracias, Víctor Salas, hermano. Te saludo con el gusto y el aprecio que sabes que te tengo, condenadote. Y por supuesto también a mi buen amigo Amador, siempre ya preparando la mejor información. Y bueno, también desde luego, pues a nuestros amigos que nos sintonizan frecuentemente, Víctor, lo cual pues es un compromiso que tenemos, que cumplimos con mucho gusto, por supuesto, y con las noticias, como tú bien señalas, oportuna y con la participación de nuestra gente, ¿verdad? Bueno, primero, pues para informarte, en estos momentos 28 grados centígrados la temperatura ambiente aquí en Santiago, pues, claro, será 28 la máxima, Víctor, amigos. Y bueno, mira, se está presentando la lluvia, Víctor, lo cual nos da mucho gusto. Hay probabilidades de lluvia entre el 60 y el 80% durante prácticamente toda la semana, lo cual indica que probablemente sí tengamos lluvia, ¿verdad? Pues en diferentes puntos de nuestro estado de Durango, que mucha falta nos hace, ¿verdad? Así es de que, pues, buenas noticias para la gente, sobre todo para la gente del campo. Ya empiezan a preparar por ahí sus arrestos para de alguna forma, pues, iniciar las siembras que pueda redituar en beneficio para todos, indudablemente, ¿verdad? Y bueno, de entrada, Víctor, amigos, pues, pide información. Es que en este momento se está prácticamente la ceremonia del CBT número 2 de aquí de Santiago Papasquiaro, esta institución que se forma en octubre de 1974, ya 52 años, ¿verdad? Y ahora pues están egresando en estos momentos, dice amigos, 219 nuevos egresados de la institución en lo que se conoce como la generación 2023-2026. Así de que, pues ese es el número de egresados, alumnas y alumnas en diferentes modalidades, en diferentes especialidades. En estos momentos están en su ceremonia de graduación, ahí en las propias instalaciones del CBT número 2, en lo que se conoce como Lomas de San Juan, precisamente Lomas de San Juan, ¿verdad? Ahí es, pues, esta información importante que le tenemos preparada a usted, ¿verdad? Y vamos a darle más auge, más auge, por supuesto, el día lunes, que tengamos ya más esto, porque ahorita, le repito, se está celebrando esta graduación ahí en Lomas de San Juan, aquí en Santiago Papasquiaro. Pero otra información también importante, miren, la Universidad Bienestar Benito Juárez García, que se ubica en Tepehuanes, Durango, en la cabecera municipal, tiene la modalidad de medicina. Y ahí se prestó a malas interpretaciones, bueno, que si es medicina tradicional o es medicina de qué tipo, no, es medicina general, ¿verdad? Van a egresar ahí como médicos generales, ¿verdad? Que tiene un buen número de alumnos y ahí está pues esta universidad para todos los jóvenes, no solamente de aquí de Tepehuanes, sino de toda la región o del país, donde hay alumnos importantes por ahí. De esto platicamos precisamente con Arturo Vázquez, quien es coordinador de vinculación de la institución, repito, la Universidad del Bienestar Benito Juárez García, que se ubica en Tepehuanes, Durango, y ahí está, cumple con toda la normatividad para que egresen próximamente médicos generales y posteriormente buscar alguna especialidad. Escuchemos.
2: Mire, pues esta carrera aquí inició en Tepehuanes en el 2023, sí, inició nuestra primera generación, ahorita ya se encuentra, va a empezar octavo semestre. Ellos han abierto varias puertas, han entrado al hospital de aquí de Santiago algunas prácticas, han entrado ya al ISSSTE de Durango algunas prácticas. Sí, todavía no es parte de sus prácticas profesionales, son prácticas que ellos llevan para llevar más conocimientos en la parte práctica, ¿sí? Entonces, cuenta con las certificaciones de la OTA, certificaciones de CIFRUS, ¿sí? Nuestra escuela está avalada por la SEP y salen, como le digo, como un médico general e incluso pueden, una vez que terminen, pueden incluso pelear por una especialidad.
1: Otra parte, ingeniero, ¿cuántos alumnos tienen actualmente las dos carreras aquí?
2: Actualmente, ahorita, como acabamos de tener una salida del grupo de Forestal, acaban de egresar ahorita 25 estudiantes. Ahorita contamos aproximadamente con 100 estudiantes por la salida de esos estudiantes. Empezamos a recabar en esta, que tengamos una muy buena convocatoria para poder así pues, lograr a lo mejor llegar a los 150, 170 estudiantes. Hasta ahorita no tenemos límite en cuanto a los estudiantes. podemos recibir 300, 400 estudiantes si fuera el caso, que seríamos bienvenidos si pudiéramos tener esas cantidades. No hay límite de edad, hemos tenido gente incluso de 62, 65 años que ya egresaron de Forestal. Ahorita en medicina contamos con gente de ya adulta, de la mayor semana que tiene aproximadamente 56, 57 años, es de los ciclos más avanzados. Hay una muy buena congeniatura entre tanto gente adulta como gente joven. Sí, se llega un buen equipo y trabajan muy a la par, ¿verdad? La parte de experiencia y la parte de juventud, como que es una parte donde se combinan y llevan buena relación.
0: Oye, Michuy, ¿cuántos alumnos son? ¿Cuál es la matrícula en esta universidad? Y bueno, me llama mucho la atención esto que acaba de mencionar precisamente la persona entrevistada. No hay edad para culminar nuestros estudios. Cualquier momento es el indicado.
1: Efectivamente, así es, Víctor. Y mira, ahorita la matrícula es solamente de 80 alumnos que quedaron prácticamente porque acaba de egresar la generación de la ingeniería forestal. Tiene dos modalidades, dos licenciaturas ahí en esta universidad. Ingeniería forestal, que ya van dos o tres generaciones. La medicina, pues empezaron en el 2023, van a entrar al octavo semestre, ¿verdad? Y sí es cierto, mira, ahí ellos tienen ahí alumnos y alumnas de los estados como Coahuila, Víctor, como Jalisco, de gran parte de los municipios del estado Durango. Y es una gran oportunidad para, como bien dicen y como bien lo señalas tú, Víctor, pues para las personas de cualquier edad, personas de 56, 58 años, ahí están estudiando. Y algo muy importante, Víctor, mira, todos sabemos que las carreras de medicina en cualquier ciudad que usted me diga están saturadas. Claro. Hay muchos problemas para que los jóvenes o las personas puedan entrar ahí. Mira, hay cupo ahí, no hay ningún problema para el cupo ahí en lo que es la Universidad Benito Juárez en Tepehuanes, Durango, y como ya lo dice bien Arturo Vázquez de vinculación ahí académica, ¿verdad? Tiene todas las certificaciones, la carrera, ¿verdad? Se están preparando muy bien y hay cupo para todas las personas que quieran entrar por ahí a esta institución educativa, que hoy están haciendo muchas aulas muy bonitas, un modelo realmente impresionante. Y sabes que algo muy importante, Víctor, y lo decimos a toda la comunidad, vamos a presentarle después una nota al respecto, pero mira, están construyendo su propia clínica, ya lleva un avance, no sé, del 30-40%, un avance para tener su propia clínica ahí en lo que es esta universidad, que va a servir pues de mucha práctica para todos los estudiantes. Y le repetimos a la gente, Víctor, la carrera de medicina está totalmente avalada como médico general, ya posteriormente pues los que deseen realizar por ahí alguna especialidad. Pues es la información que tenemos, Víctor, desde acá desde Santiago Papasquiaro este viernes. Les deseamos que tengan todos ustedes un excelente fin de semana y como siempre, Víctor, te mando un abrazote y por supuesto también al buenazo de Amador.
0: Muchísimas gracias, muy buen amigo Chuy Martínez, igualmente un fuerte abrazo para ti, hermano, pásala increíble este fin de semana y buena noticia que nos acabas de dar. Mira, muchos jóvenes se quedan sin espacio aquí en Durango, en las universidades, porque quieren estudiar medicina, no hay oportunidad. Allí está una gran opción, no está tan lejos simplemente, y aparte pues conocen otras costumbres, otras tradiciones. Muchas gracias, Chuy Martínez, por esta información, fuerte abrazo para ti. Vámonos directamente hasta Vicente Guerrero con Amador Hinojosa. ¿Cómo estás, Amador? Bienvenido, muy buena tarde.
3: Hola, ¿qué tal? Excelente tarde, Víctor. Por supuesto, a lo buen Chuy, un gustazo siempre compartir estos espacios de información. Municipio Estado con ustedes, la verdad es que es un placer para mí personalmente hablando. Y en ese sentido, pues llevándote la información que tenemos también al cierre de esta semana, tú sabes que derivado justamente de un acuerdo que se firma por distintos municipios y el gobierno del Estado el fin de semana pasado, pues se corroboró y se va a hacer la entrega, o se está haciendo la entrega de semilla de avena. En ese sentido, pues la entrega tuvo lugar aquí en Vicente Guerrero el día de ayer y también se entregó justamente con una visita del gobernador por Puanas en ese municipio. Vamos con las acciones aquí en el área local, lo que dijo el presidente César Salas y otras figuras con respecto a esta entrega.
4: Estamos aquí, ya vieron, bien cargados de avena, venimos para acá, para el municipio de Vicente Guerrero. Estamos ya ahorita entregando las fichas, la entrega de las papelerías, por supuesto la aportación de los productores, y pues que estos ejercicios en los que participa el gobierno estatal, el gobierno municipal, los productores, no descansen, no se detengan, y cada una de las regiones tiene diversas particularidades. Aquí volveremos también próximamente con la semilla de frijol. Ya la gente empieza a explorar el tema de los forrajes, porque muchos de los productores agrícolas también son productores ganaderos. Y estos apoyos, pues acabamos de asignar este gran compromiso de con 28 presidentes municipales, con la aportación del gobernador, y que decidieron mezclar recursos.
5: Como bien lo dices, le damos continuidad al programa que encabeza el gobernador del estado, el doctor Esteban Villegas Villarreal. El sábado pasado estuvimos en la Sierra de la Capital, firmando un convenio, y Vicente Guerrero, bueno, pues fue parte de este gran convenio donde el gobernador entrega cientos de toneladas de semilla de avena para nuestro estado, en las cuales Vicente Guerrero recibimos 40 toneladas de semilla de avena con un subsidio importantísimo tanto de la presidencia municipal como también del propio gobernador. Ya no todo es frijol, no todo es maíz, también los cultivos alternativos como es la misma avena, entonces por eso vemos el ánimo en la gente. Hay quien hoy no quiere sembrar frijol, se va mejor por el tema forrajero, por la avena, y nosotros estamos ahí apoyando.
0: Sobre todo, Amador, que este apoyo de la entrega de semilla de avena llegue en el momento idóneo. Está lloviendo, está empezando a presentarse las lluvias y ese es el momento adecuado para la siembra. Estuvimos presentes el pasado fin de semana acá en el Madroño, carretera hacia Mazatlán Libre, y también había muchísimos agricultores, muchos ganaderos, agradecidos, por supuesto, con el gobierno del estado por la entrega de este producto que tanta falta les hace. Enhorabuena. Qué bien que se esté apoyando a la gente de la región allá en Vicente Guerrero.
3: Sí, la verdad es que como bien haces mención, Víctor, pues llega este apoyo y también con ello el compromiso que sigan estando en contacto con el gobierno del estado para otras situaciones o más programas que puedan llegar también en sentido para el productor. Finalmente aquí se hace una entrega de alrededor de 40 toneladas. Te decía, posterior a la entrega que es aquí en el área local Vicente Guerrero, fue consecuente la entrega con el gobernador presente allí en Puanas. Allá fueron, me parece que 80 toneladas para hacer beneficiados cerca de 267 productores. Y en su momento nos comentaba una de las autoridades ahí en este tipo de entregas, pues que seguirían con nombre de Dios, pero finalmente por ahí ahorita rectificamos más temprano que me parece que yo creo que no se hizo esta entrega porque se reprograma o se da nueva fecha, y si me lo permites la menciono, será el próximo martes 7 de julio, justamente a partir de las 9 de la mañana, ahí en el salón de la comunidad de Nixtalpan, donde también tengan entrega de semilla de avenas, en un precio de 6 pesos por kilo, son 100 kilos por hectárea y hasta 3 hectáreas por productor. Ahí está el dato también para el área de nombre de Dios. Que tengas excelente tarde, excelente fin de semana también a Chuy, y pues este fin de semana también muy emocionados porque va a ganar México, ojalá así sea, contra Inglaterra.
0: Por supuesto que va a ganar México, Amador. ¿Qué pronóstico tienes? Yo le voy 3-0. Yo creo que así va a quedar, o 3-1.
3: Yo digo que sí, un 2-1, porque es Inglaterra finalmente. Si bien ese no ha sido su mundial, eso no demarca que tal vez todo lo que sea la atmósfera y toda la situación, pues también los motiva, porque finalmente son los creadores del fútbol y son, yo creo que el país, si no la nación que tiene más equipos, probablemente de equipos profesionales, hablando en ese sentido. Va a ser un juegazo, no sé si sabes, y también como dato para quien no es enterado, ya se movió la hora, va a ser a las 12 del mediodía, entonces pues también permitirá que esté en horario titular allá en Inglaterra y que también se resguarden temas como seguridad en el panorama nacional para que no haya tanto alboroto en ese sentido o catástrofes o situaciones extra cancha. Se ha movido el horario y será a las 12 del mediodía, entonces yo creo que el panorama pinta para ser un partidazo, sino que tal vez el partidazo de este mundial, ojalá nos ofrezca muchas emociones, y sí, que la localidad juegue a favor de México, un 2-0 creo yo, o 2-1 para ser un poco objetivos.
0: Tienes toda la razón, va a estar muy cardíaco, va a estar muy reñido.
3: ¿Qué resultado?
0: Pues, sabemos que México va a ganar. Gracias, Chuy, Amador.
3: ¿Qué resultado
0: gracias,
3: tiene?
0: Chuy Martínez, cuídense mucho, les envío un fuerte abrazo. Hasta luego, buen fin de semana para ustedes. Vámonos directamente con más noticias. La presidenta del Colegio de Psicólogos de Durango, Francelia Vázquez, advierte que los servicios de atención en salud mental se encuentran rebasados en más del 70% debido al incremento en la demanda. Señala que la depresión, la ansiedad y las secuelas derivadas de la pandemia siguen afectando a personas de todas las edades, siendo el grupo de 30 a 44 años de edad uno de los más vulnerables en casos de suicidio. Ante esta panorámica, llamó a fortalecer la atención psicológica y la prevención.
6: La salud mental se ha convertido en uno de los principales retos para el sistema de atención en Durango. La presidenta del Colegio de Psicólogos, Francelia Vázquez, aseguró que la creciente demanda de apoyo psicológico ha provocado que los servicios especializados se encuentren rebasados en más del 70%. Explicó que la salud mental no debe verse como una moda, sino como una necesidad que requiere atención permanente. De acuerdo con Francelia Vázquez, México cuenta con una baja disponibilidad de especialistas en comparación con la población. Indicó que existen alrededor de 6.9 psicólogos por cada 100.000 habitantes y apenas 1.1 psiquiatras por la misma cantidad de personas.
7: Mira, el tema de la salud mental es algo que no es un tema de moda, por lo tanto sí estamos siendo más conscientes en el estado de poder llegar a atención psicológica. Estamos rebasados en el tema del servicio público, sin embargo, bueno, pues hacemos los mejores esfuerzos desde todas las áreas, ¿no? No nada más en la parte terapéutica, sino en los lugares donde también estamos presentes los psicólogos, que es en lo educativo, en lo laboral. Yo creo que estamos rebasados en un más de un 70%. Los servicios están de verdad rebasados, no da lo suficiente. El nivel país es 1.1 psiquiatras en respecto a 100.000 habitantes, la tasa, y son 6.9 psicólogos para cada 100.000 habitantes a nivel nacional. Entonces, pues en algo de esa proporción estamos en el estado. Híjole, yo creo que el tema de salud mental nos está pegando en todas las edades. La población juvenil es una población vulnerable, pero también si lo vemos en temas de vulnerabilidad, en tema de prevención del suicidio y todo ello, también está impactando en edades de 30 a 44 años, es la edad más vulnerable. Si te hablo de suicidio, que es tema de salud mental, es la edad más fuerte donde está pegando esto.
6: La presidenta del Colegio de Psicólogos señaló que actualmente se tiene alrededor de 80 casos o más relacionados con problemas de salud mental, donde factores como la depresión, la ansiedad y las secuelas emocionales derivadas de la pandemia continúan influyendo en la población. Añadió que estas condiciones son multifactoriales y requieren una estrategia integral que incluya prevención y atención psicológica oportuna y mayor acceso a especialistas.
7: Las condiciones son multifactoriales. Nos está impactando el tema de depresión, ansiedad. Yo creo que también son efectos que pareciera, si hablamos de pandemia y los efectos pospandémicos, nos están pegando apenas. Entonces, un factor en particular de año, no, yo creo que más bien es todo el impacto que ha venido a nivel tiempo.
6: Finalmente hizo un llamado a la sociedad para eliminar los estigmas sobre la salud mental y buscar ayuda profesional cuando sea necesario. Destacó que fortalecer los servicios psicológicos en Durango permitirá atender de forma más efectiva una problemática que continúa creciendo y que impacta la calidad de vida de miles de personas.
0: Con esta información es momento de ir a una pausa. Le invito a que siga con nosotros, no le cambie. Regresamos rápidamente con Don Pilar Aguilar y la nota policíaca.
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0: Continuamos directamente con más información. Qué bueno que sigue con nosotros, siendo en este momento las 2:49 minutos. Le invito a que nos observe en Diario 911. Pilar Aguilar, ¿cómo
1: don
0: está?
1: Víctor Salas, buenas tardes a todos.
0: Buenas tardes, don Pilar. ¿Qué novedades? ¿Cómo andamos?
1: Oiga, fíjese que tenemos una información que nos ha proporcionado la Fiscalía General del Estado. En el mes de junio del año 2024, Gonzalo Almanza Neri se encontraba en un domicilio del Estado de Durango cuando se aprovechó de la confianza que le tenía una adolescente para manosearla. Luego de la agraviada comentó a su familia lo ocurrido y esta presentó la denuncia en el Centro de Justicia para Niñas, Niños y Adolescentes de la Fiscalía General del Estado. La agente del Ministerio Público integró la carpeta de investigación por el delito de abuso sexual, solicitó al juez la orden de aprehensión y el juez emitió ese mandato judicial. Por eso, agentes de la Policía Investigadora de Delitos buscaron a Gonzalo Almanza Neri hasta encontrarlo y fue cuando ejecutaron la orden de aprehensión para luego ingresarlo al Centro de Reinserción Social número 1 y dejarlo a disposición del juez que lo estaba reclamando. Ante este juez, pues el Ministerio Público, la Representación Social o la Fiscalía General del Estado, pues aportaron una serie de pruebas que fueron determinantes para que en un procedimiento abreviado le dictara una sentencia condenatoria de 5 años, 4 meses de prisión, así como el pago de una multa por 41,690 pesos. Estos delitos sexuales en contra de menores pues sigue siendo una prioridad para la Fiscalía General del Estado, incluso para el Poder Judicial, que siempre está ahí aplicando las sentencias, aunque a veces no tan fuertes, pero bueno, pues depende del caso, ¿verdad? Y por otro lado, oiga, mire, elementos de la Dirección Municipal de Seguridad Pública del Mando Coordinado de Mapimí Durango, adscritos al Operativo Dragón, en Avenida Ferrocarril y Avenida Maribel Soria, en la comunidad de Bermejillo, municipio de Mapimí, aseguraron una camioneta marca 2 tipo Ram Pickup color blanco, debido a que la reconocieron como el vehículo que el día 26 de junio chocó la camioneta marca 2 Caravan de la señora Bianca Selene Martínez. Pero lo grave es que resultó con reporte de robo del 3 de septiembre del año 2011 en el estado de Sonora, ante lo que la pusieron a disposición del Ministerio Público pues para que se la regrese al legítimo propietario. Después de 15 años es encontrada en Durango esta camioneta, vale, que fue robada en Sonora. Se va a alegrar mucho. Bueno, que ya está que un poco cateadona, ¿verdad?
0: Sí, pues no, ¿cómo no? Pues no, pero la encontraron.
1: Algo es algo.
0: Con que funcione.
1: Ojalá y la haya tenido asegurada el señor, la persona a la que se la robaron.
0: Con que la máquina esté buena, don Pilar.
1: Así es. Y luego, bueno, pues la Fiscalía General de la República mantiene abierta la investigación relacionada con los 16 vehículos asegurados por elementos del Ejército Mexicano y la Guardia Nacional durante un operativo realizado en el poblado La Ferrería o poblado 4 de octubre, municipio de Durango. Acuérdense que ahí estuvo también la Fiscalía General de la República en ese operativo. Como lo dimos a conocer en su oportunidad, todo ocurrió como parte de las diligencias ministeriales durante un cateo que permitió asegurar, además de cartuchos, equipo táctico, accesorios para armas y placas de circulación. Las investigaciones iniciaron luego de que un elemento de la Guardia Nacional reportó mediante una denuncia telefónica que en un inmueble de esa comunidad presuntamente se desarrollaban actividades ilícitas. A partir de ese aviso, las fuerzas federales reforzaron la vigilancia en la zona para verificar la información. Durante los recorridos, personal militar observó que varias personas salían del inmueble a bordo de un vehículo y al percatarse de la presencia de las autoridades, emprendieron la huida. Al inspeccionar los alrededores de la propiedad, los efectivos detectaron a simple vista objetos con características de material bélico, situación que dio pie a las investigaciones federales. Con los datos de prueba recabados, el Ministerio Público Federal obtuvo de un juez de distrito una orden de cateo para intervenir el inmueble. En el lugar fueron asegurados 19 cartuchos útiles, 4 chalecos tácticos, un portacargadores, dos guardamanos para arma larga, una piernera para pistola, una culata, 2 camisolas tácticas y placas de circulación. Asimismo, dentro de la propiedad fueron localizados 16 vehículos, entre ellos camionetas tipo pick-up, unidades cerradas y de redilas. De acuerdo a la AFGR, 3 contaban con blindaje de fábrica y 2 tenían reporte de robo, por lo que todos quedaron a disposición del Ministerio Público Federal como parte de la carpeta de investigación. El cateo fue encabezado por el personal de la Fiscalía General de la República con el apoyo de peritos, agentes de la Policía Federal Ministerial, elementos de la Guardia Nacional y Ejército Mexicano, quienes proporcionaron seguridad permanente durante el desarrollo de la diligencia. Y por otro lado, iba un sustazo que se llevaron allá en Gómez Palacio de Durango, precisamente los trabajadores de la Comisión Federal de Electricidad, cuyas oficinas están ahí por el Boulevard Miguel Alemán, a la altura del Parque Industrial Lagunero de Gómez Palacio de Durango. Bueno, pues mire, todo ocurrió cuando alguien, no se dieron cuenta, seguramente que lo van a descubrir en las cámaras de seguridad, pues pasó por ahí y aventó un artefacto explosivo, okay, de fabricación casera.
0: Un hechizo.
1: No lo aventó, no cayó dentro de las instalaciones, cayó en la banqueta, pero siempre causó daños allá en los barandales de ese establecimiento oficial y también quebró algunos vidrios. Pero pues ahí se dieron 7 elementos del Ejército Mexicano, Guardia Nacional, Policía Estatal, Policía Investigadora de Delitos, Dirección Municipal de Seguridad Pública, para tratar de ubicar a quien lo hizo. Anduvieron haciendo un recorrido por diferentes calles. No, afortunadamente, oiga, pues se puede tomar como un distractor. A lo mejor aquí la gente pues está diciendo, pues váyanse para Gómez Palacio, y creen que con esto pues van a provocar que el Ejército, la Guardia Nacional, que anda trabajando aquí, realizando operativos, pues va a dejar de hacerlos para irse. Pero no, tiene la Guardia Nacional y el Ejército Mexicano, tiene personal suficiente para que los actuales sigan trabajando aquí. Así y es. Para mandar más allá a Gómez Palacio.
0: Están organizados, don Pilar.
1: Muy bien organizados, sí, así sí es. Durante las últimas horas se conoció que el día 1 de julio de 2026, en el paraje conocido como Mesa de los Perros, municipio de Tamazula, Durango, fueron encontrados restos óseos, por lo que el personal de la Dirección Municipal de Seguridad Pública los trasladó y entregó a la Unidad Regional de la Fiscalía General del Estado en Santiago Papasquero, Durango, donde realizarán los estudios correspondientes para ver si pertenecen a una persona que estaba reportada como desaparecida. Caso del que se sabe muy poco, pero se espera que las autoridades informen oficialmente al respecto. Resulta de que pues allá estaba una persona reportada como desaparecida, encontraron estos restos óseos y creen que se trata de ella, pero esto no se sabrá hasta que se le hagan las pruebas de ADN. Y oiga, y este homenaje tan bonito que le hicieron a una perrita allá en la Dirección Municipal de Seguridad Pública. Mire, tenemos video de esto, ¿eh?
0: Bruma.
1: La Dirección Municipal de Seguridad Pública reconoce y agradece la destacada trayectoria de Bruma, integrante del Escuadrón Canino K9, quien concluye su etapa de servicio activo después de nueve años de trabajo, disciplina y lealtad al servicio de las familias duranguenses. Durango, durante su permanencia en la corporación, Bruma se desempeñó en labores de guardia y protección, así como en la detección y búsqueda de enervantes, contribuyendo de manera importante a las acciones preventivas y operativas de la Dirección Municipal de Seguridad Pública. Además de su participación en operativos y filtros de seguridad, Bruma formó parte de actividades de proximidad social y prevención, visitando escuelas, participando en exhibiciones y demostraciones del Escuadrón K9, así como en eventos masivos como la Feria Nacional Francisco Villa y diversas actividades desarrolladas en el Centro Histórico de la Ciudad de Durango. Quienes compartieron años de trabajo con ella destacan su carácter fuerte, disciplina y capacidad de servicio. Más allá de su labor operativa, Bruma deja también un importante legado dentro de la corporación, al ser madre de tres ejemplares caninos que actualmente forman parte del Escuadrón K9 y continúan su labor a favor de la seguridad de la ciudadanía. La Dirección Municipal de Seguridad Pública reconoce que detrás de cada integrante del agrupamiento canino existe una historia de esfuerzo, entrenamiento y compañerismo. Por ello, este retiro representa no solo el cierre de una etapa, sino también un merecido reconocimiento a una integrante que dedicó gran parte de su vida al servicio de Durango. A nombre del gobierno municipal que encabeza el presidente Toño Ochoa y de toda la corporación, se agradece profundamente la entrega y comprensión y compromiso de Bruma, deseándole una nueva etapa llena de tranquilidad, cuidado y bienestar, rodeada de personas que valoren y reconozcan la noble labor que desempeñó durante tantos años. Gracias, Bruma, por tu servicio, lealtad y legado. ¿Qué le parece?
0: 9 añotes, don Pilar.
1: 9 añotes.
0: 9 añotes.
1: Y por otro lado, bueno, pues el policía estatal, este es un boletín de la Secretaría de Seguridad Pública, el policía estatal que fue captado en video proporcionado, propinando una patada a un civil durante un incidente ocurrido en la ciudad deportiva del fraccionamiento San Antonio, será dado de baja de la corporación, mientras que los demás elementos que se encontraban en el lugar fueron suspendidos en tanto que se determine su posible responsabilidad en los hechos. El secretario de Seguridad Pública en Durango, Oscar Galván Villarreal, dice: ante estos hechos, cero tolerancia. Los estatales estaban ahí para salvaguardar un evento. Dicen que
0: y son los que están agrediendo.
1: Dicen que los equipos de fútbol pues son integrantes de algunos anexos. Dijeron, vayan, lleven a la policía estatal para que si hay algún problemita ahí, pues intervengan. Pues ellos fueron los que protagonizaron el problema, pero pues dijo el secretario Oscar Galván Villarreal que nada de esto va a permitir, ya está en trámite su baja y los otros elementos están suspendidos y están a disposición de las autoridades de asuntos internos de ahí, de la Comisión de Honor y Justicia.
0: Qué bueno que actúe de esta manera, Oscar Galván.
1: Así es, Victoria.
0: Sí, porque se supone que van a proteger, van a cuidar, y mire, generando ellos en los conflictos. Sí.
1: Y también dice el secretario que los elementos de la Policía Municipal de allá de Nuevo Ideal, que fueron detenidos en Guatimampe por irregularidades en su documentación de portación de armas de fuego, dice que eso no se puede permitir, que el policía debe andar en regla con toda su documentación. Es por eso que aunque no les resultó ninguna responsabilidad penal, si es una falta que cometieron dentro de la institución, y que por eso fueron dados de baja los dos, para ejemplo de otros.
0: Y estamos totalmente de acuerdo en que actúen de esta manera. Don Pilar, gracias por la información.
1: Gracias.
0: Cuídese mucho. Bueno, lo vemos en la tarde con Amador Hinojosa y mañana con Toño Gaitán.
1: ¿Cómo no?
0: Vámonos a una pausa. Nos despedimos de radio, pero nosotros continuamos en televisión y redes sociales. No le cambie. Viene Jenny Herrera con los deportes.
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0: de qué, oiga? Viernes de armar la cotorriada, amigos. Oiga, son 3 de la tarde con 14 minutitos, 3 con 14, pero ¿cómo está usted? ¿Cómo se encuentra en esta hora de la tarde? Ya que es viernesito, fin de semana, y pues no, hombre, mijos, ¿qué les digo? ¿Qué les platico? ¿Qué les cuento? Andamos al 100 con la raza, ya sabe usted que le dejo el WhatsApp en cabina para estar en contacto usted y yo mientras esté con ustedes en esta horita. Hasta las 4 de la tarde estaré con usted acompañándolo, así que póngase pilas, póngase... al 100, ¿no, mijos? Póngase cómodo, sobre todo, porque traemos buena música, buena programación, traemos de 8x8, ya sabe usted que las buchifresas aquí todos los días son viernes, así que nada, mijo, dale play, porque se nos hace tarde, se nos va haciendo tarde para empezar a sacar las prohibidas. Para empezar a armar el planecito de... ¿Planecito de qué, hombre? ¿Qué se te antoja? ¿Cómo te cae ahorita que te diga que nos vamos a echar ahí unas banqueteronas, mijo? ¿Jalas o te enclocha, la neta? Que le caiga usted un mensaje ahorita y diga, mijo, ¿qué onda? ¿Qué vas a hacer a las 6 de la tarde? Tengo ahí un docecillo bien frío. Te tengo enfriando. ¿Jala o se enclocha? Yo me jalaba de una, mijo, antes de que se haga más tarde Sony, antes de que se vayan a calentar esos botezones. Oiga, vámonos con música. Le voy a dejar una fotita para que comente. Hoy es viernes de... Así que ahí, coméntele 618-395-965. Mientras tanto, DJ, súbele que es la música de pesado. Y esto es Te Quiero. Son 3 con 15. Bienvenidos y muy, pero muy buenas tardes a las buchifresas.
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1: Y vámonos con más buchifresas. Llega la original banda Limón. Aquí le dejamos eso. Son 3 de la tarde con 30 minutos. Ahí regresamos. Vaya a ver el estado del WhatsApp y coméntenos qué onda, qué le ponemos. 618-3965-965.

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1: Otro artista más del regional que se internacionaliza, Gabito Ballesteros, porque acaba de sacar una colaboración con Jennifer López y el DJ David Guetta. Algo totalmente distinto a su género, pero la verdad no está mal.
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1: Ni más ni menos que estamos de regreso, estamos de vuelta, son 4 de la 4, oiga nomás, son 3:42, mija, 3:42, caray. Lo leí al revés. Ay, disculpe a usted, no se asuste, son 3:42. Oigan, de qué les platico algo rapidísimo. 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

0: 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Dice por acá, tan hermosa dama, muchas gracias. ¡Qué bonito! Carita enamorada por acá también, muchas gracias, mijo. Dice, hola, mi amor, ¿qué onda? Buenas tardes. ¿Qué rollo? ¿Qué andan echando? Los chiquibesos faltan, mija. Ahorita se los mandamos, mijo, no hay... No hay problema, ahorita le mando yo cuántos quiere, cuántos le pongo para llevar. Nomás dígame y en cortinas guindas se lo mandamos.
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2: ¡De regreso, oiga! 3 de la tarde ya con 53 minutos. Ya nos vamos, por cierto. Nada más vinimos a despedirnos y decirle que, por supuesto, siga aquí en sintonía y en compañía de la tremenda Al 100 con la raza. Ya viene a continuación Raúl El Fosi Galván, para que se quede con él, lo acompañe y sobre todo disfrute de la programación de la tremenda Al 100 con la raza. Oiga, regresamos esta mañana, sabadrink, mañana sabadito, rico, delicioso, para que se vaya preparando. Mañana, ¿qué onda? ¿Qué vamos a armar, mijos? ¿Mañana qué se hace? Más que preparar las botanas para el domingo. Oiga, ya vio que cambiaron el horario del juego. ¡Ay, mío! ¡Qué cosa bárbara, a las 12 del día! Plantar la carnita asada y a... tempranito. Eso sí. Le mando un chiqui beso, abrazo y papacho, que tenga un excelente, feliz viernesito. Nos vemos mañana en punto de la, que una de la tarde más o menos, 12, por ahí andamos. Ya ni sé, mijo, ya ni sé yo mañana cómo ando. Pero aquí nos vemos, ¿eh? A las 3 de la tarde ya van más renovadones, mijos. Es la última temporada de las Buchifresonas.

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Despacito. ¿Qué tal, amigos? ¿Cómo andamos? Muy buenas tardes. Ya se encuentra con 8 minutos. Bienvenido a lo más tren, lo más nuevecito, lo más perrosone. ¿Qué tal de calor, amigos? Estoy bien emperrado. Se saca de aquí a las 12. A las 12 ya se puede mamar el becerro, ¿sí o no? En domingo, raza. La neta, güey. ¿Qué va a ser a las 12? Menudo, a ver, menudillo, güey. Pues, sí. Le puse yo una pregunta a la raza el día de hoy en esa hora de la tarde. ¿Esté a favor o en contra de que el juego se haya cambiado a las 12 del día? ¿A favor o en contra, güey? 12 del día. ¿Estás escuchando las declaraciones de Javier Aguirre? Dice el vato que desde las eliminatorias de Corea-Japón 2002, México no jugaba a las 12 del día. Y que él, como futbolista, desde el 86. ¿Está a favor o está en contra? Mándame tu WhatsApp, 618-396-5965. Ahorita se pasaron de lanza, compadre. Mi nombre es Raúl Alfonso y Albón. Detrás de ese micrófono te saluda, machine. Para ver qué onda, qué me dice la raza, cómo anda, qué dice, qué cuenta. Sobre todo, ¿será buen horario, será mal horario? Para los que piseamos, sí, no, güey. ¿O a poco sí se va a mamar desde temprano el becerro? Ah, me está canijo, ¿no? Yo sé, yo quiero escuchar, dice por acá. De la baby, mi posi. Eso no va con mi pan de dulce, güey, una caguama. Ese porque el borita tiene primera comunión a las 4, hijos de...

Váyame comentando a través del WhatsApp, ¿estás a favor o en contra de que el horario ya se haya cambiado? Ni modo, corazón, dice, alborozar menudo y a ver el partido sin cheve, amiga. Leti de mi amor. Sin ni una chevecilla ni nada, ¿va? Usted, mija, el menudo ya está, se acaba bien rápido, ya ni a las 12. ¿Ah? Que no, está feo el horario, está feo, amigos. O sea, a las 12 apenas me estoy levantando de la cruda del sábado. Váyame diciendo, ¿usted está a favor o está en contra de que se haya cambiado el horario? A las 12 del día, ¡vamos a ponerle ánimo a ese ya viernes, Suki! ¡Arriba la mano toda la raza!

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2: Yeah, bebé, ya estoy de regreso. 4 de la tarde, 30 minutos. Oye, qué rápido se anda pasando ya lo que es el viernes, compadre, el día de hoy. Dice por acá, buenas tardes, mi Fossi, en Controta. Pero estoy checando que ya lo cambiaron otra vez. ¡Ya decídanse! ¡Que lo volvieron a cambiar, güey, a las 6! ¿Hay alguien que me dé razón de eso, amigos? ¿Ya lo volvieron a cambiar? Dice, ¿qué onda, mi Fossi? Dice, decídanse usted, güey, que es un dulce o cena. ¿Yo qué, güey? Este perro. ¿Yo qué, mijo? No puede ser, hombre. Decídase usted, ¿yo qué? La neta, mijo, la neta. Mándame tu WhatsApp a través del 618-3965-965. ¡Anima mi Fossis! ¡Saludos desde Jiménez, Chihuahua! Escuchándolo vía internet, al 100 con la raza. Saludos, Padre Santo, ¿qué onda, amigo? ¿Qué andas haciendo? ¿Qué rollo, mi rey? ¿Qué tranza? ¿Qué hay que armar? ¿Qué hay que hacer? ¿Qué anda haciendo el viejo, hombre? Si no mal recuerdo, era el buen Alonso. La pura foto que no tenemos agregado, mi compadre, ¿verdad? ¡Si eso no es! ¡Ey, no, si eres, compadre! ¡Sí, cómo no, mi rey! ¡Qué rollo, mijo! ¡Qué gusto saludarlo, el perro! ¡No manches, mijo! ¡Qué, qué alegría volver a reencontrarte por acá, carnal! Oh, pues estamos a la orden, viejo, qué gusto, mi querido Alonso Angel. Cuando vi la foto dije, este güey sí es. Este güey sí es, hombre.
3: Fósil, fósil.
2: Dígame, dígame.
3: Fue el Diablo Iris, como ya está viejillo, ya no lo puede ver en la tarde. ¿A qué lo andan cambiando, fregado?
2: Para dormir a gusto, güey.
4: Buenos días, Diablo Iris.
2: ¿Qué, güey?
4: Cambio tres prietitas de México por una güerita de Inglaterra.
2: ¿Eso qué, mijo?
4: ¿Cómo ves?
2: ¿Eso qué, güey? El vato anda de adiós desde la mañana. Me voy a la pausa, regreso, no tardo. Y nada más es el bueno del Bujosi y Michelle Maciel, 13. ¿De cuál fumaste, Gustavo? ¡Suéltale a compadre! ¡Estás al cielo en la raza!

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1: Hoy el rey de la banda está de luto. Germán Lizárraga sufre una pérdida muy dolorosa, el fallecimiento de su hija Yolanda Lizárraga Félix, a sus 43 años, a consecuencia del cáncer, dejando un enorme vacío en la banda El Recodo y Estrellas de Sinaloa. Descansa en paz, Yolanda Lizárraga Félix.
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1: Señoras y señores, estoy de regreso, son 4 de la tarde, ya adivina con qué, ya con 46 minutos, compadre, ponle ambiente a eso. ¿Cómo no, mijo? 15 años, haciendo el Serapio. Antes no se ahogó entre sus jugos, mijo. No, 13 años, mi compadre, 13 años, mijo. No se ahogó entre los jugos. Oye, toda la racita emprendedora. Toda aquella racita que dice, ¿y sabes qué? Es de darle ya un giro a mi negocio. Pues bueno, si tu negocio no despegue en redes sociales, raza, deje de estresarse, ¿eh? 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Siendo ya las 4 de la tarde con el 48 minutos. Y a continuación ya llega la Rox, ¿eh? La Rox, Rox, Rox, Rox, Rox, Rox. Ya va a llegar la Rox, Rox, Rox. Yo me despido para el día de mañana. Regreso en punto a las 10 de la mañana. Con los tremendos recuerdos. Pura baladita, pura chavochura. Pura eso para estar calmaditos. Ya sea en el jale, ya sea en el volante, en casita, donde usted me esté escuchando. Así que el día de mañana regresamos a las 10 de la mañana, ya te la sabes. Yo me despido, los sembradores, un show de fondo, toda la raza, manita arriba.

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1: Así es, oiga, Roxanne al aire. Son las 5:11, ni más ni menos, ni un minuto más, ni un minuto menos. Son exactamente las 5:11. En ese mismo instante, de las 5 hasta bien noche, vamos a estar acompañándolo en su viernesito, ¿eh? Qué sabroso viernes, sin calor, nubladito, a gusto, cookie, perfecto para hacer un plan, ¿eh? Para hacer un plan súper divertido en ese viernes. Como que, viernes con V de qué. Complete la frase. Complete la frase, por favor, ¿eh? ¿Qué voy a hacer si Eva María se fue? ¿Qué voy a hacer? ¿Qué voy a hacer? Oigan, yo soy la Rox, la Roxana. Así que usted inmediatamente póngase en comunicación conmigo al 618-3965-965. Así es, así es. O también por la línea telefónica del 813-8040 para echar el cotorreo, para reírnos, para mandarle saludos, para ver qué anda haciendo, enterarme de todo el chisme que anda haciendo ustedes. Saludos para todos los que nos sintonizan a través de la 96.5. Por supuesto, La Tremenda, por su aparato receptor analógico, la radio. Y por supuesto, muy buenas tardes y a todos bienvenidos. Todos los que nos sintonizan a través de la aplicación de La Tremenda, o se hace en línea por ahí por internet, desde su celular, que en su bocina, que se le ingenia para que su radio funcione con un alambre agarrado, quién sabe de dónde. Pues que tiene, que tiene. Lo importante es sintonizarnos. Lo importante es que usted escuche nuestra buena música y nuestra buena compañía.
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1: Ay, ay, ay. Oiga, pues, ¿qué le parece si nos vamos rápidamente con una canción? Con un guapanquito. Para darle ambiente a nuestra, a nuestro viernesito, ¿eh? Ay, oigan, ¿qué creen? Está bien cardíaco, bien cardíaco el partido del domingo, ¿eh? No manchen, andan que cambian el horario, andan que no. Puras cosas cardíacas, ¿eh? ¡Ay, no! Ojalá y no nos humillen en nuestra casa. Ojalá y nosotros les demos una arrastrada a los ingleses. Óigame, ¡ay, no! ¡Ay, ay, ay! Oiga, voy con algo de la humildad de la música norteña. Y es que llega y nos canta Amor Ranchero. Al gobierno, ¿eh? Al gobierno, saludando con muchísimo gusto, por supuesto, a nuestra gente preciosa que nos sintoniza en los poblados. Póngase a bailarla, como la baila en la de armas, hombre. Mucho paso exótico. Bueno, bueno. Es moda, es ambiente. Mientras haya ambiente, entre más corriente, más ambiente, la neta, dicen. Yo sí soy corriente y doy buen ambiente. Ahí se lo digo, son los 5 con 14. Sean todos bienvenidos y muy buenas tardes a los rencazos de la 96.5. ¿Con quién? Con la T.

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1: Hola, hola, Rox. Buenas tardes. Ya no me llamo María, me llamo Estefanía. Quiero conseguir un novio de rancho. ¿Puedo pasar mi número?

0: rico envidiaba al chavo y
1: no tenía nada. Ahí están ya los dos carnales con el envidiosote. No manchen, oigan, no sean tan envidiosos. Ay, ahora vengo bien racatataca, ¿eh? Ahora bien, vengo bien racatataca. No, no se crean. ¿Saben que lo del 80% que digo yo aquí en ese micrófono es cotorreo, ¿eh? Es cotorreo. No se me van a ofender nadie, por favor.

0: Alabanza. Oye, bueno, quiero decirle a un amigo que decía que ya no es María, que es Estefanía. A la Chiquis Riquis. Se le anda robando la identidad, le anda robando el protagonismo a la buena amiga. A María, hombre. Dice que busca novio de rancho. Pues bueno. Por acá tenemos a Edgar. ¿Qué dice Edgar? Buenas tardes, ya no le escucha.
1: ¿Qué onda, mi Rox? ¿Qué onda? ¿Qué onda? Aquí andamos chambeando,
0: ¿Eso?
1: Aquí andamos y no nos vamos, ya se la sabe.
0: ¿Cómo debe ser?
1: Ya se la sabe, mi Rox. Aquí andamos, a la vuelta y vuelta.
0: Y a la run, run, run.
1: ¿Qué onda? Póngase un buen trancazo.
0: Iré. O sea, que no estoy poniendo buenos trancazos. O sea, ¿quiere decir eso, Edgar? No se crea, Edgar. ¡Saludos a todos sus colegas taxistas, Y justamente la rolita que viene es una rolita chida, Para que se active. Dice, ¿para qué hola? Busco novio para mi amiga. Se llama Patty, de 45 años. Que enseñen foto y no jueguen con las personas. ¡Hala, chiquis! ¡Hala, chiquis! ¿Quién jugó con las personas? Ya no anden jugando, Neta, ya no anden jugando. No somos para rollos eso. No somos para juegos, Oiga, ahí le voy lo bonito, es 618-823-9069. Puro WhatsApp, Puro WhatsApp, y que no ande con cosas, que no ande jugando, que sepa lo que quiere, porque ya estamos en pleno 2026, siglo XXI, y ¿no sabes lo que quieres? Ay, no, mijo, Fuera de aquí, fuera de este mundo. ¡Fuera! Oye, voy con una rola de los Sugares de Tijuana y Mafio, y también Isaac G, es que dice y se titula... ¿Andamos ready?
2: ¡Andamos ready!
0: ¡Andamos ready! Ahí se lo digo, para que mueva el botellón, Son las 5:32.

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1: Otro artista más del regional que se internacionaliza, Gabito Ballesteros, porque acaba de sacar una colaboración con Jennifer López y el DJ David Guetta. Algo totalmente distinto a su género, pero la verdad no está mal.
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Saben, tuve tantos trabajos. Fui lavaplatos, mesero y cocinero, peón y albañil, ayudante de mecánica, un mil usos cualquiera. Pero ahora les quiero contar de cuando era taxista.

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0: 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Ahí estamos, dinos con el taxista dedicado para todos mis amigos taxistas, hombre. Ahí está su himno, su himno musical. ¿Sí? Oiga, por acá dice, hola, muy buenas tardes, Rox. Aquí en la tremenda pura gente seria, por favor. Así es, Manuel, así es, pura gente seria. Dice, saludos a todos los reescuchas y saludos a la estrella de la cabina. ¡No me diga eso, por favor! Muchas gracias. Muchas gracias, Manuel. Excelente cumplidito, ¿eh? Muchas gracias, lo valoro demasiado. Yo soy la estrella de la tremenda. No se crea. Saludos, Manuel, osas, hombre, de Zacatecas. Oiga, por acá, la neta. Hablando del rey de Roma.
1: Hola, buenas tardes. Oye, quiero pasar mi número. Ay, me lo repites, por favor.
0: Excelente, María. Ajá. ¿Sí, María? Sí, dime.
1: Busco novio.
0: Allá está. Excelente, María. Excelente. Se tardó medio audio para decirme que buscaba novio. Ay, esa María. Esa María. Oigan, son las 5:44. Me voy con una rolita. Dedicado otra para toda la gente así que se cree bien cookie. Ahora, le digo que ahora vengo bien racatataca, ¿eh? Ya, no se crea. Oigan, saludos para todos. Nos vamos con esta rola. Ya la invoqué. Exactamente, la invocó. Ahí se la ve, ¿qué? Me dicen el asesino por ahí, porque maté de manera legal a que se burló de mi querer. Drangazo la 96.5.

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7: Hola, hola, ¿qué tal? Un saludo a la distancia, un saludo para usted, mi hermana, para usted, mi hermano, que nos escuchan en este momento y que siempre en este horario están ahí conectados a través de la sintonía de esta prestigiosa estación de radio, llevándole siempre ese mensaje de paz, ese mensaje de amor, ese mensaje de esperanza. Porque recuerda, todo en la vida tiene una solución. Y yo, este servidor, quiero saludarles para invitarle a que nos acompañe a través de este espacio de radio, donde vamos a recibir esas llamadas telefónicas, donde vamos a hablar con personas que se comunican porque tienen problemas, porque están cansadas de luchar y luchar en la vida y no encontrar una solución definitiva a esa dificultad. Por eso, si usted también está cansado de sufrir, de no llevar una vida normal, si se siente triste, abandonado, agotado por esos problemas, esas dificultades, su vida ya no es lo mismo que antes. Usted quiere recuperar esa paz, esa tranquilidad, esa felicidad, ese hogar que antes tenía. 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
7: Ya tenemos llamada en este momento. Sí, bueno, ¿con quién tengo el gusto?
8: Carolina Huertas.
7: Carolina Huertas. Regálame tu fecha de nacimiento, Carolina.
8: Marzo 6 del 80.
7: Marzo 6 del 80. Ok, vamos a mirar a través de las cartas del tarot. Y lo primero que puedo analizar, que todo en tu vida va hacia abajo, definitivamente. Todo en tu vida va en decadencia. Todo lo que emprendes te lleva al fracaso. E incluso hasta tu familia paga los platos rotos, Carolina.
8: Sí, de hecho sí, así es. Estaba mi familia la que pues me ha estado aguantando. Ahorita sería pues mi malestar y mal humor porque no puedo resolver mis problemas porque no encuentro una solución.
7: Bueno, hija de Dios, aquí me marca claramente que también hay unos problemas de salud. Y mucho ojo, porque esto es grave. Me muestra que estás presentando una inflamación a la altura del estómago. ¿Es así o no es así?
8: Es mucho mi malestar, la verdad me siento súper mal, ya estoy harta, cansada de ese dolor. Y he ido a médicos y no me dicen nada, simplemente me siguen recetando medicamentos y nada me hace.
7: Carolina, es que esto no es de solución médica, porque aquí puedo analizar que te están haciendo brujería y es una persona cercana, al parecer una vecina. No es familiar, es como una vecina con quien no se la llevan muy bien y tal vez tú sepas de quién te hablo.
8: Sí, así es. De hecho, conozco a una persona que todo el tiempo me amenazaba antes de irse de aquí, me amenazó y pues lo está cumpliendo porque la verdad yo no veo la mía.
7: Okay, vamos a hacer una cosa. Me vas a visitar cuanto antes y me vas a traer 3 veladoras blancas. Me vas a traer canela en astillas. Y un poco de incienso de copal. Un poco de incienso de copal. Y con esto te vamos a liberar de ese mal de una vez por todas. ¿Ok, Carolina?
8: Sí, maestro. Estoy bastante sorprendida, pero a la vez muy, muy feliz de que usted pueda ayudarme.
7: Okay, te esperamos hoy mismo.
8: Sí, por favor, la verdad no necesito mucho. Muchas gracias.
7: Dios te bendiga, hija. Hasta pronto.
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7: Mis hermanos de luz, mis hermanos de fe, esos dolores inexplicables en diferentes partes de su cuerpo que no tienen solución médica, ha ido a varios médicos, a hospitales, le dicen que está bien, le llenan de medicamentos. Usted gasta cantidades enormes de dinero yendo a que le hagan tiradas de cartas, le leen su mano, le leen el tabaco, le hacen limpias, barridas de cuerpo, pero no encuentra una solución definitiva. Es la oportunidad, es el momento de un cambio en su vida, mi querido hermano, mi querida hermana, para que usted sea feliz de una vez por todas, para que recupere todo eso que le ha sido arrebatado. 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
7: Seguimos en nuestro programa Caminos de Luz. Ya es momento de recibir llamadas, ya tenemos llamada ahí en línea. Vamos a recibir esta llamada. Sí, bueno, ¿con quién tengo el gusto?
8: Ana María López.
7: Ana María López. ¿Me puedes decir cuál es tu fecha de nacimiento?
8: Octubre 21 de 1967.
7: Sí, así es. Ok, con el apoyo de las cartas del tarot, vamos a ver aquí qué está pasando en tu vida. Las cartas del tarot aquí me reflejan problemas con tu familia, con tu esposo, hijos rebeldes, y en ti, ni se diga, un temperamento muy fuerte. Estás con una ansiedad, te enojas fácilmente y por eso mucha discusión. Veo que en tu hogar definitivamente hay una desigualdad tenaz.
8: Sí, así, lamentablemente ahorita estamos muy mal, tanto mis hijos, mi pareja, mis hermanos se han alejado mucho de mí porque ellos dicen que por más que me hablan y me dicen, mira, tu hijo mayor está mal, está delinquiendo, o sea, te está mintiendo demasiado, él te dice que está trabajando y no es cierto, él se sale a drogar, se sale a robar, por favor, abre los ojos. Y pues yo la verdad, o sea, no lo quiero creer, pero pues ya tengo inicios de que él está haciendo cosas mal. Y mis otros hijos pues prácticamente me dicen que si yo no hago algo con su hermano, que ellos se van a alejar de mí.
7: Voy a ser muy claro. Hay una mujer que se cruzó en su camino y está interfiriendo. Se está valiendo de una prenda de vestir, una prenda con la cual están rezando a tu esposo para dominarlo, para destruir la paz, la tranquilidad en tu familia. Es por eso, por un daño de maldad, por una brujería que ustedes están teniendo esos problemas, están influenciando en todo su hogar, en toda su familia, para que haya esa desigualdad, para que haya esa tensión, para que no sea un hogar feliz. Y a raíz de esa frialdad que ustedes están teniendo como pareja, esa es la causa de que tus hijos hayan caído en el vicio. Dime algo, ¿tú no habías notado como esa ansiedad, como ese desespero en tu esposo? Como que en ocasiones pensativo, intranquilo, camina de un lado para otro y no sabe qué hacer. Como que quiere irse, como que se aburre ahí donde está y quiere salir, irse.
8: Sí, sí, él se para en la madrugada y lo que hace es caminar por toda la casa y luego va y se refugia en el baño. Yo tengo que decirle, oye, ¿qué está pasando? Porque estás encerrado ahí, y me dice que no sabe, que simplemente no quiere estar en la recámara.
7: Exacto, así es que lo tienen rezado, lo tienen velado, hija. Ok, hija, tú me vas a visitar y me vas a traer una foto y agua bendita, ¿ok? Me vas a traer una foto de él y agua bendita. Con esto vamos a mostrarte el daño, vamos a sacar ese mal de toda tu familia, de tu esposo, de una vez por todas, de manera definitiva y de raíz, ¿ok?
8: Sí, yo lo quiero hacer porque pues son muchos años de matrimonio, es toda una vida con él, mis hijos, tanto mis hijos me necesitan como necesitan a su padre. Y pues sí, lo que usted me está diciendo es con bases y fundamentos, porque así es, él, yo me acerco, le platico cosas que están pasando y él se altera mucho de carácter, así como usted me lo está diciendo.
7: Entonces nos visitas hoy mismo, ¿te parece?
8: Sí, sí, gracias. Inmediatamente voy a asistir con usted. Yo necesito que usted me apoye y me ayude demasiado.
7: Bueno, hija mía, gracias por tu llamada. Dios te bendiga.
8: Sí, gracias.
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7: Ustedes que ni en el amor, ni en la salud, ni en el dinero prosperan en su vida, llámeme ahora mismo porque vamos a darle una respuesta. Vamos a darle una orientación, vamos a realizarle una lectura con las poderosas cartas del tarot para descubrir qué es lo que está pasando en su vida, qué está pasando con tantos problemas, por qué cada día hay más dificultades en su diario vivir y no encuentra esa ayuda, no encuentra esa solución real, verdadera. Mis hermanos, yo les voy a decir algo. Si usted es una persona que siempre tiende la mano para ayudar, para servir, pero le engañan, le traicionan, ese que usted piensa que es su amigo, que dice ser su amigo, a lo mejor le está trabajando, a lo mejor le tiene envidia. Y por eso, esos padecimientos, por eso esas enfermedades, por eso esas dolencias, por eso esa ansiedad, por eso esos malestares, esas enfermedades raras, desconocidas, que están destruyendo tu hogar, tu familia, que te están acabando totalmente.
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7: Hijos míos, y de esta manera llegamos al final de nuestro programa. El tiempo se nos ha agotado, el tiempo en la radio es muy corto, pero yo le invito para que usted siga llamando, para que tome nota de las líneas telefónicas y podamos estar en contacto lo más pronto posible. Usted que tiene ese problema, esa dificultad, no espere más, llame ya. En cualquiera de los horarios estamos dispuestos para recibir su llamada, para atenderle, para ayudarle, para entregarle esa solución que usted tanto necesita. Mis hermanos, que Dios los bendiga y Dios me bendiga. Hasta pronto.
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